Crayola, muy buenas tardes. Soy su amiga Elena Jiménez, saludándole como todos los días a través de la 88.9, la qué buena de WhatsApp, que cada vez está más buena. Feliz de estar con ustedes en este bonito y maravilloso jueves para muchos de ustedes. Esperando que anden de lo mejor, con la mejor actitud, con todas las ganas de echarle pues todo al asador a esto que se llama vida. Feliz. Independientemente de lo que pueda suceder en nuestro entorno, de esos tropiezos,

0: que a veces tenemos en nuestro camino y en nuestra vida, a pesar de eso, se está retroalimentando aquí, no sé por qué, ¿eh? A pesar de todos los tropiezos que podamos tener en nuestros caminos, siempre seguir adelante, echándole ganas con todo el corazón. Donde tú estés. Y después de tanta profundidad, se está retroalimentando, fíjense, pero no sé a qué se debe.
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0: No sé cuál sea la situación, pero mientras tanto aquí seguimos. Son los que buenos grupos. Quédate y acompáñame en esta tarde de jueves 28 de mayo. Hoy presentes en el escenario radiofónico de La Qué Buena viene el gran, bueno, ya lo estamos escuchando, Marco Antonio Solís. También hoy presente en la industria del amor, oiga, Conjunto Primavera y Graciela Beltrán. Ahora cadabra, presente también los terrícolas Montes de Durango, oiga. Los Yonix, Alberto y Roberto, Tiranos del Norte, también hoy presente en este escenario radiofónico, los Cadetes de Linares y muchísimo más. Y nos vamos a escuchar este tema completo, 687-87-195-93, teléfono en cabina y qué buen WhatsApp. Aquí suena La Qué Buena.

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14: 525.
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0: 36 minutos después de las 5 de la tarde. Son los Qué Buenos Grupos a través de la Qué Buena. Un saludo para usted donde quiera que se encuentre en este momento. ¿Dónde anda? ¿Dónde anda metido? Mándeme un saludito a través de nuestro buzón de WhatsApp. Si quiere alguna canción, algún saludo en especial. Quiero mandar saludos a mi buen amigo Alberto de Fraccionamiento Margarita. Ya se reportó con nosotros a través de nuestro buzón. Y saludos a mis amigos del camión de la Ruta de la Brecha, que también ya me mandaron el respectivo saludo de todas las tardes. Saludos a mis amigos del taller de la Sabanilla, Gilberto y toda la clica, que ya se reportó también. Y me están pidiendo una canción. Dice: buenas tardes, señorita Elena, ¿nos puede mandar saludos para el taller? Para Luis, Macario, Gilberto, Jairo, Milton, para Ramón, para el cuate con la canción Hasta la miel amarga, con los Tiranos del Norte. Y aquí suena la Qué Buena. En un ratito más se la mandamos, pero con muchísimo gusto. Oiga, cuénteme qué está haciendo en este momento. Mándeme evidencias de dónde anda metido en esta hora del día. Mientras sea algo que se pueda compartir, ¿verdad? Porque sí, muy importante. Ando chistosa. Nos vamos con lo que sigue. Oiga, en este momento vienen los Terrícolas. Es una carta. Aquí suena la Qué Buena.
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4: 5:46.

0: 10 minutitos ya para las 6 de la tarde. Ya casi nos andamos yendo, pero todavía estamos por aquí. Bueno, yendo del programa, ¿no? Pero aquí seguimos porque recuerden que a las 7 tenemos los Qué Buenos Recuerdos de 7 a 8 para que me sigan acompañando. Ya escuchamos este tema que se fue hasta la sabanilla para complacer a mis amigos de Gilberto y la Clica. Ya les mandé saludos a mis amigazos. Espero que hayan disfrutado esta rolita. Saludos también al buen Enrique, que se reporta también a nuestro Qué Buen WhatsApp. Dice, un saludo para el compañero Abel, que quedó tirado en mi camioneta en el estacionamiento de la Costeña. Saludos especiales, claro que sí, para toda la raza que se encuentra en sintonía en este momento. La canción de fondo no es nada personal. De verdad, de verdad, de verdad. Simplemente que está bien cotorra. Me gusta, me gusta. Espero que la estén disfrutando. Saludos a toda la gente que nos escucha en cualquier lugar de aquí, de Guasave, alguna colonia. Saludos a la Tierra Libertad, que siempre está presente. A la gente que nos escucha aquí en el centro todos los días, que andan chambeando, echándole ganas a la vida. Esto va para todos mis amigos. Saludos a mi buena amiga, la licenciada Damaris Osuna, que dice, mándame saludos, dice, saludos especiales a mi buena amiga, claro que sí.
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0: Vamos a seguir con más música en este momento. Nos vamos a ir a escuchar un tema de una agrupación que hizo presencia aquí en el Festival Motorízate, Guasave 2021.

6, poniendo bastante ambiente, se puso pero bueno el bailongo, nos hicieron cantar, nos hicieron llorar, nos hicieron sentir distintas emociones porque tuvieron pues ahí un repertorio bastante, bastante variado. Este tema me lo solicita nuestro amigo Alberto de Fraccionamiento Margarita. Me refiero por supuesto a mis buenos amigos, los Victoriosos del Rancho. Y saludos al Víctor, claro que sí. Y esto dice, cerquita de ti. Aquí suena La Qué Buena.

0: 6:01 PM, gracias a toda la gente que me ha estado acompañando. Me despido, ya viene su programa Enlace Estatal, la mesa de análisis revuelta y media. Regreso con ustedes en punto de las 7 para los que buenos recuerdos, para que me hagan el favor de seguirme acompañando y sigan en sintonía de la que buena. Ahorita tenemos una hora de información. Y después regresamos con esa música maravillosa que es un regocijo para el alma y el corazón. Esa música del ayer que te conecta con los qué buenos momentos, los qué buenos recuerdos. Soy Elena Jiménez, estos fueron los supergrupos. Buenas tardes y aquí seguimos. Y aquí suena la qué buena.
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0: tal? Muy buenas tardes, gracias, muchas gracias por estar con nosotros la tarde de este ya jueves 28 de mayo de 2026 en La Revuelta y Media. Es un gusto saludar a todas y a todos en esta tarde de un día caluroso y espero que se encuentren muy, pero muy bien. Yo las saludo con gusto y los saludo con gusto y saludo también con mucho gusto a mis estimados amigos en la mesa y te saludo con gusto, doctor Gilberto Plata. Muy buenas tardes.
1: Muy buenas tardes, Enrique, te saludo con el gusto de siempre, igual que mi amigo Sergio Álvarez, con Jorge Ramos en los controles, César López en la producción, saludando a los y los que hacen y las que hacen posible este enlace estatal en Guasave, Mochis, Mazatlán, pero sobre todo usted, nuestra amable audiencia que nos regala su atención como cada tarde. Muy buenas tardes, Sinaloa.
0: Muchas gracias, mi estimado doctor. Saludo también con muchísimo gusto a mi querido amigo Sergio Álvarez. Sergio, qué gusto saludarte, muy buenas tardes.
2: Muy buenas tardes, Enrique, qué gusto saludarte, qué gusto saludar al auditorio, saludar también al doctor Gilberto Plata, muchas felicidades por estos 7 años que anunciabas hoy, y pues bueno, pues de estar en Viva la Noticia.
1: 7 años ya, sí, y los que nos falten, si Dios quiere.
0: Sí, Dios lo permite, por supuesto. Bien, ya vamos a entrar a los temas de la tarde de hoy, y le quiero comentar que en estos días de esta semana salió un boletín, si mal no recuerdo fue el martes, en el cual se informaba de una reunión que tuvieron diputados, un diputado y diputadas de el partido Morena, prácticamente todas las diputadas que tienen esta responsabilidad, solamente faltaron 2 diputados, el diputado Jesús Ibarra y el diputado Fernando García. Fernando García, pues era del PT, o es del PT, y sorprendía, o al menos a mí me sorprendía, la presencia del también diputado, pero del Partido Revolucionario Institucional, el diputado Mario Zamora Gastelum, el Yomero. En esa reunión, pues estuvo Ana Ayala, quien se concluyó que fue la gestora de esa reunión con directivos de la Comisión Federal de Electricidad. Estuvo Graciela Domínguez Nava, estuvo la diputada Pompa, la diputada Olegaria, una diputada que es de representación proporcional, que es de Morena, pero que su curul llega desde el Sindicato Nacional de Trabajadores de Educación, una maestra de aquí de Sinaloa, de una familia de maestras, hija de la diputada Martínez, hija de la maestra Martínez Montaño, y el funcionario de la Comisión Federal de Electricidad. En este escenario nos hablaban en un boletín de lo que habrían acordado con la Comisión Federal de Electricidad, que tenía que ver con mesas de trabajo para revisar a las personas que así asistieran a estas mesas de trabajo, que inicialmente nos habrían dicho que estarían yéndose estas mesas de trabajo aquellas colonias del estado donde había más casos de recibos de luz con condiciones distintas a lo normal, los costos que hoy mucha gente se está quejando. Pero a medida que han pasado los días, yo entrevisté ayer al diputado Mario Zamora Gastelum y hoy a la diputada Ana Ayala, y entre ayer y hoy las condiciones se han modificado. Ya estas mesas de trabajo ya no son en los lugares, sino serán mesas que se estarán poniendo en las mismas oficinas de la Comisión Federal de Electricidad. A medida que no han pasado los días y que han salido las verdades de la reunión, todos los recibos en declaraciones de Mario, de la propia diputada Nayala, todas las mediciones están correctas. La única opción, entre comillas, viable, es encontrar una fórmula de firmar un convenio para en 6 mensualidades pagar el recibo de la luz que estamos hablando. Se habla de la posibilidad de tener una tarifa de verano que iniciara en el mes de marzo y continuara hasta el mes de octubre de este año. Una condición que no se pudo acordar con la Comisión Federal de Electricidad porque, aunque usted no lo crea, la Comisión no tiene la facultad de llegar a ese tipo de convenios. Tiene que hacerse a través de la Secretaría de Hacienda, pero lo que es peor aún, la posibilidad de quitas a un consumo de energía eléctrica es imposible. he escuchado a tres declarantes de diputadas y diputados donde dicen podríamos hacer, pero no se puede. Y hoy el Congreso del Estado acordó que están haciendo más gestiones. No hay más gestiones. La única gestión es la Secretaría de Hacienda y Crédito Público. Lo que nos digan en declaraciones los diputados y las diputadas, además de tarde, es imposible. Los legisladores que asistieron a esa reunión tienen pendiente una reunión con la Secretaría de Hacienda. Algunas diputadas, en particular Graciela Domínguez, ha hecho un ejercicio que a través de un WhatsApp o un teléfono usted puede decir, sabes que me llegó así, y ellos toman y hacen la gestión, no para quitarle el consumo, no para quitarle el cobro, para diferirle el cobro en 6 meses y así evitar el corte. Se supone que otro de los acuerdos es evitar el corte. Eso en los términos reales, en notas que hemos acreditado aquí en Viva la Noticia, en Choix, en El Fuerte, en Culiacán, en Los Mochis, ha sido falso. Lo mismo que Mazatlán, el sur de Sinaloa, acá Villa Juárez. Entonces, estos acuerdos por los que llegaron los diputados y las diputadas, además de tardíos, no ha cumplido la comisión. Porque, oiga, diputada, es que fulano... Ah, sí, sí, es que fíjese que ese caso... Hoy en la mañana le decía a la diputada, oiga, diputada, y sus 6 oficinas de gestoría pueden ser un elemento para que se trabaje la posibilidad de un acuerdo con la comisión. Y pues eventualmente puede ser una posibilidad. Una posibilidad donde usted acompañará a la oficina, a la dependencia, y eventualmente la cola puede ser más corta o simple y sencillamente no sabemos. Lo que sí es un hecho es que hoy es imposible que le quiten el tema de la luz. Y este día no es posible que tengamos tarifas de verano de 7 meses. Pero hay un adicional que ayer Mario Zamora nos comentó. En Sonora sí lograron convenios hasta de 8 meses en el tema de la energía. En algunos lugares no es muy caluroso desde marzo, como fue el caso de Sinaloa, pero la diferencia es que ellos sí están pagando una tarifa diferente. De hecho, Sonora, buena parte de Sonora tiene la 1F, pero además tienen una tarifa preferencial en el verano, contando desde el mes de marzo. Esta gestión, ¿por qué no Sinaloa? Yo se los pregunté tanto a Mario Zamora como la diputada Ana Ayala. Les es muy difícil contestar que no hicieron la gestión a tiempo. Pero después de un rollo y de, a ver, entonces no hicieron la gestión a tiempo. Pues sí, no, y pero vamos a, y etcétera. Hoy dependemos de la Secretaría de Hacienda. Y el Mario, que es así como muy propositivo, decía, pues es que hay que recordar la cuota de paisanaje del Secretario de Hacienda. Y por el Mario me enteré que no precisamente es de Los Mochis. Vivió en Los Mochis, nació en nuestra parte, pero lo peor del caso es que así que tú digas, ay, que él se siente paisano, no, tiene ascendencia en Los Mochis por familia, etcétera, etcétera, etcétera. Esto es tan cínico que estas cosas, según Mario Zamora, el yo mero, están en el resorte de competencia del paisanaje. Por una parte, el que no es tan paisano como es el de la Secretaría de Hacienda y Crédito Público, que los de Mochis lo empezaron a presumir, y el propio Mario lo presumió, pero ayer tuvo que dar reversa, y el vecino de Palacio Nacional, que ese sí es mazatleco, pero en ese sentido no es precisamente una garantía de que pueda hacernos la gestión con la Comisión Federal de Electricidad y o principalmente la Secretaría de Hacienda y Crédito Público. ¿Cuál es lo más triste de la historia? Nuestros diputados sinaloenses de todos los partidos participaron en la discusión de esta iniciativa de la Ley de Energía. Y esta iniciativa pretendía que estas cosas no se presentaran. Y no lo hicieron, y además, lo que es más penoso, no lo hicieron a tiempo. ¿Tu punto de vista, doctor Gilberto Blas?
1: Pues miren, como decían en mi rancho, palo dado ni Dios lo quita. Y cuando la perra es brava, o de casa muerde. ¿Por qué lo digo? Porque esto es una cuestión económica. Y primero están los dientes que los parientes. Tenemos un gobierno federal quebrado. tenemos una Comisión Federal de Electricidad y Pemex, que las pérdidas combinadas de juntas de ambas empresas paraestatales, que son de todos los mexicanos, ya suman más de 2.5 billones, y no hablemos del pago a proveedores, porque en Pemex incluso lo pasaron al 2030, ¿no? Algo así, o sí. 2028, 2030, lo que ya debían de años pasados hasta el 2030. O sea, ser proveedor en Pemex ahorita ya los dejaron quebrados prácticamente. ¿Qué podemos esperar? Cuando hay improvisación, cuando hay falta de políticas públicas, cuando hay falta de visión, vaya, cuando hay ignorancia, cuando no se sabe ni siquiera cuáles son las funciones, cuando no hay un estudio profundo de cada tontería que votan en los congresos, en lo federal y en lo local, esto es el resultado. ¿Quién de los diputados presentes y diputadas realmente tuvo la oportunidad de analizar, ver los escenarios? La teoría de juegos, por ejemplo, que es una teoría económica, plantea escenarios tipo Doctor Strange, todos que pueden pasar, etcétera, etcétera, para una toma de decisiones. Es más, cualquier decisión que tomamos en el día a día, más por la situación económica, más por la cuestión de seguridad, vemos escenarios, qué es lo que puede pasar, planeación, etcétera, etcétera. Todo este sentido común es lo menos común de los sentidos de nuestros legisladores. Porque no tenemos diputados ni diputadas de ningún partido, porque son diputados de partido, defienden a sus partidos. Los diputados del oficialismo, Morena, PT y Verde Ecologista, no se atreven a moverle un ápice o una coma a una iniciativa que venga el Ejecutivo, independientemente de las demás. Ya no pierden tiempo ni siquiera leyéndolas, porque incluso hay diputadas que han dicho, ¿para qué leen si hay ChatGPT? A ese punto. Allí en la discusión en el pleno de la Cámara de Diputadas, una diputada dijo que ella desde la primaria usa los acordeones y que votó en la elección judicial con acordeones, porque el acordeón es sinónimo y orgullo de la pobreza. Los fifís no, pero los pobres cuando estudian, déjenme decirles que eso no es cierto. Y ella presumía que se graduó en la UNAM usando acordeones. Ya sabemos de qué partido es. Entonces, cuando los diputados dicen, oye, ¿qué lograron? No lograron nada, porque es lo mismo que usted y yo podemos gestionar yendo de manera personal y directa, porque es reconocer un adeudo, hacer un plan, un ofrecimiento de pago, y la garantía, ¿cuál es? Que mientras estés cumpliendo con las parcialidades que se están a prorratear a tu recibo para que sea el cobro incluido, pues no te van a cortar la luz. Es lo mismo que puede hacer cualquier ciudadano como usted y como yo. Esa es la brillante gestión que hicieron nuestros diputados, y que no, que para el próximo año. Para el próximo año dijeron en el maíz. Para el próximo año dijeron en la planeación del agua. Para el próximo año, o sea, es el año que viene lo vemos. Y nunca lo vimos. Entonces, ¿qué nos extraña? Lo que ofende, obviamente, es lo sensible del momento. Porque hay algo que, por más que ya nuestros legisladores no han podido acreditar la CFE de manera completa, porque incluso ellos mismos lo dijeron, no sé si ahora ya se retrajeron de lo mismo, retractaron, perdón, pero recuerden que al principio dijeron que pues no se han tomado las lecturas

0: porque el tema de la inseguridad pues no haya permitido que lo hicieran. Esa es una violación a la ley de energía que estos mismos diputados y diputadas votaron, ¿eh? Y no lo hicieron valer. Y usted y yo deberíamos decir, bueno, si hay una violación a la ley, hay un cobro indebido o que no está establecido una base objetiva como es una medición de consumo real, pues debería volverse nulo el cobro. Pero en vía de mientras, alegue la lampalla, ¿quién le va a proveer? ¿Quién nos va a proveer el servicio si nos cortan la energía eléctrica? Aquí el punto es que somos rehenes. Y la CFE también no puede hacer mucho, ni puede dar facilidades, ni bajar los cobros, ni mucho menos. Primero que nada, porque de acuerdo a la Constitución y a la ley, los que determinan el cobro, el monto de cobro por tarifa es la Secretaría de Hacienda y Crédito Público. La CFE ejecuta. Y la Secretaría de Hacienda y Crédito Público está quebrada. Este país tiene grandes problemas. Ya duplicamos la deuda. O sea, desde ahí nos damos cuenta lo caro que han salido esos últimos 7 años. No se pueden dar el lujo, salvo que seamos Tabasco, como sí lo hicieron el año pasado, de perdonar esos 80 mil millones de pesos de consumo de energía eléctrica a los tabasqueños. Pero, a ver, la casa está quebrada, no tiene dinero, y las fuentes somos los cautivos. Es donde les pregunto, ¿cómo les fue en la declaración anual? ¿Ya recibieron su lana? No, no la vamos a recibir. Y mi consejo es que si no le salió un monto muy alto, valore el no pedirlo, ¿eh? Porque lo que viene después son auditorías y le puede ir peor. O sea, ese es el estado policial, fiscal y contributivo que tenemos en México. Entonces, sí ofende la inteligencia que ahora nos quieran vender como un gran mérito, una gestión, y que abrazaron nuestras necesidades cuando fueron a hacer y les dieron el tratamiento que nos hubieran dado cualquiera de nosotros, sin ser diputados ni diputadas, ni que le haya costado al erario ir hasta allá para que les dieran exactamente lo mismo. No cambió un ápice. Y la verdad, nada, porque tengo este raro hábito de que me gusta la cabeza donde la tengo conectada al cuello, no les apuesto mi cabeza que el próximo año no van a hacer nada, tampoco. Esa es la triste y terca realidad de lo que tenemos.
1: Finalmente es mucho de lo que estamos viendo en abril, lo que ya se cobró, más bien en mayo, finales de mayo, lo que ya se cobró, y lo que tuvimos que haberlo visto como en Sonora, quizás en enero, que es hasta donde entiendo Sonora logró esta situación. Tu punto de vista, Sergio Álvarez.
2: En los años 70, un investigador de Edward Lorenz se llama, estudió el efecto mariposa en la teoría del caos. Decía él que un aleteo de una mariposa en Brasil provocaba un tornado en Texas. Esto quiere decir que todo lo que se origina en una mala decisión finalmente va y revienta y daña a muchas personas a nivel país. Y en este caso a nivel Sinaloa, yo no coincido con la idea, y con toda la disculpa del mundo, de que los medidores están bien, que los registros están bien. Hay una alteración en estos registros, desafortunadamente intencional o no intencionalmente, pero existe. No la quieren ver porque significa dinero, y dinero es lo que necesitan en este momento. Al final de cuentas, no les importó dañar con 15 mil pesos de recibo a aquellos que les llegaban 700 o 800 pesos. ¿En qué lugar del mundo me dice usted que 2 grados de temperatura generan un efecto mariposa? ¿En qué lugar del mundo me dice que en la teoría del caos un peso en este momento en 2 meses se van a convertir en 10 mil pesos? ¿En qué momento sucede eso? ¿En qué momento la cerrazón de la comisión? Porque ha habido gente tan molesta en la comisión que han tenido que cerrar la comisión, porque no vienen un 10%, un 20%, un 50% más cara. Vienen 3 veces más cara, 10 veces más cara en algunos casos. Desafortunadamente dijeron que no iba a haber cortes, ya están los cortes. Desafortunadamente dijeron que iban a luchar, no lograron nada, salvo pagar con módicas mensualidades, y no sé si les van a cobrar intereses, o sea, que sería el colmo de los colmos. Pero al final de cuentas, ¿qué se puede hacer con una empresa que pone el medidor, que pone las medidas, que pone el precio y que pone la caja para que le pagues? Y que si no le pagas no tienes ninguna defensa y tienes que ir a que te corten la luz y a buscar quién te vende luz, porque en este país es prohibido producir energía para sobrevivir. Desafortunadamente nadie puede comercializar ni utilizar energías que no sean las de Pemex. Estos sistemas desafortunados obligan a una persona a bailar el son que le toquen. No hay forma de defenderse de esta, de este atropello, de este abuso. Y si dijéramos, vamos a ir con Morena, ahí andaba Serapio diciendo que iba a defender también a la gente con de los recibos. Hizo una, junto con Imelda, con la que es Imelda. O sea, andaba junto con ella haciendo campaña y hablando de los recibos. Pero es un asunto mediático, no van a hacer absolutamente nada, porque no se van a poner en contra de un sistema al que ellos mismos pertenecen. Desafortunadamente hoy tenemos ese grave problema, el efecto mariposa se hizo presente. Hoy tenemos un problema grave para las economías más bajas, no tienen manera de pagar el recibo y les van a cortar la luz o van a tener que empeñarse por mucho tiempo para poder pagar ese recibo, que al final de cuentas no tiene sentido, no tiene ninguna razón lógica, no pudieron convencer a nadie que era lógica la medición, porque había gente haciendo, discutiendo con las cajeras hasta de una hora, que no las podían arrancar ahí, porque no los pudieron convencer que era lógico la explicación que les daban.
1: Es un tema, ¿cómo le puedo decir? Que visualizado en la comunidad de una oficina de la CFE, a la que, debo decir, ¿no?, afortunadamente les dieron acceso. Y la realidad de las cosas es que lo poquito que logran está muy entrecomillado. Hoy en la mañana pasamos una nota de una comunidad de Choix, donde hay, en una comunidad de Choix, donde cuando hay una urgencia no se paran los camionetes de la Comisión Federal de Electricidad, había dos y hasta tres camionetas recorriendo esa comunidad. ¿Y sabe para qué? Para cortar la energía eléctrica. En sí. Choix, imagínese usted. En Los Mochis, de la diputada Ana Ayala es representante popular por mayoría. Sucede lo mucho, mucho. En las oficinas de la Comisión Federal de Electricidad en ese sector, y en particular la ciudad de Los Mochis, están llenas de gente que está pues tramitando platicar o tener una audiencia con la Comisión Federal de Electricidad. Es un proceso muy ineficiente. Las alternativas que dan de solución son alternativas que existen, pero que no funcionan porque la Comisión Federal de Electricidad no tiene capacidad para atender, para abordar y definir situaciones. ¿Cuáles son las definiciones? No te corto, espérate 6 meses, firma un convenio de a tantos pesos o miles de pesos mensuales. Ahí es donde la puerca tuerce el rabo, porque mucha de la gente que está yendo a reclamar se siente que no es una tarifa lógica. Si yo el año pasado pagué 1,000 pesos de energía eléctrica con la tarifa de verano o sin la tarifa de verano, y ahora pago 6,000 pesos o 10,000 o 12,000, así son las proporciones, obviamente que no puedo estar de acuerdo ni conforme con eso. Pero como los diputados de Morena son de una estirpe diferente, que son solamente de territorio cuando se trata de andar pidiendo que lo reelijan o alguna asamblea que tienen que llenar un requisito por su partido o andar afiliando personas, qué interesante sería que estas personas que eventualmente puedan estar afiliadas y que tienen estos recibos aventaran su credencial ahí en la Comisión Federal de Electricidad. Estoy diciendo un disparate, lo sé. Pero para ellos esto es una gran solución. ¿Por qué? Pues porque ellos se pasaron como 30 y algo de horas ahí en el Congreso, dizque trabajando por una iniciativa de ley que se le puso a Morena sacar y la sacaron, punto. Muchas horas de discusión, muchas horas de lo que usted quiera, pero finalmente, en términos muy concretos, hablan ellos de protección de la soberanía nacional y que no un gobierno extranjero no nos intervenga para... ¿Y por qué no nuestro gobierno nacional nos protege de este robo al despoblado? Porque la comisión no puede generar quitas. Porque para encontrar a un funcionario de la Secretaría de Hacienda que nos atienda, no nosotros los ciudadanos, sino a esos representantes populares, son tan miserables los de Morena que en esta reunión de la comisión yo tengo la impresión que tendrían que haber invitado a la gobernadora del estado. ¿Para qué? Para lo que quiera. Pero lo que sí es una realidad es que esta forma miserable y este gatopardismo que están siguiendo y todavía ponen de teléfonos y oficinas, que son buenos, que por cierto, yo lo vi con la diputada Graciela Domínguez, usted lo puede ver en una nota que está en la web de Viva la Noticia, y está bien, pero no es la solución al problema, porque unas personas se van a pasar 6 meses procurando en una condición económica muy difícil pagar ese convenio con la comisión. Y en el escenario que hoy vive Sinaloa, esto que le prometieron a la gobernadora, los superintendentes de la zona Culiacán, que no son precisamente los que representan a la comisión en Los Mochis o en El Fuerte o en Choix y en Mazatlán, que es donde sabemos que hay cortes, y seguramente va a haber en Culiacán, pues no tienen palabra. Y los directores con los que se reunieron las diputadas y el diputado, pues tampoco tienen palabra, porque se supone que ellos son los jefes de los que están cortando. ¿Qué le quiero decir? Ellos están ahorita durmiendo porque aumentaron 30 y algo de horas trabajando, y qué bueno que estén durmiendo, pero ojalá y se levantaran, agarraran el avión, se vinieran a sus distritos electorales y empezaran a trabajar. ¿Y saben por qué no va a pasar? Porque los de Morena van a ir al evento que va a hacer la presidenta Claudia Sheinbaum, que el motivo de ese evento es de hacerlo fuera y en los 31 estados y el Distrito Federal, es que no anduvieran de taco prontos los que son taco prontos. Pero ahí vamos a ver de los 7 diputados y diputadas, ¿cuántos quiere? 8, seguramente. Vamos a una pausa comercial y regresamos.
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0: 6:33 PM. Después de muchas horas de trabajo, salió esta reforma electoral federal que contempla algunas situaciones, que es diferir la votación del segundo paquete de jueces y magistrados del Poder Judicial de la Federación, que se celebraría en la elección del 27, pero en esa gran capacidad de visión y de planeación que tiene el Ejecutivo y el Legislativo, no se acordaron que en el 27 hay una elección que tiene muchas candidaturas por resolver. Se está renovando todo el Congreso Federal de Diputados y son 17 candidaturas a gobiernos estatales, diputaciones locales, cabildos y, por supuesto, presidentes municipales. Obviamente, junto con los cabildos, síndicos, procuradores, según el mecanismo electoral de cada entidad federativa. Pero en esta de las urgencias de Morena y de las inacciones de Morena, mandaron la iniciativa para reformarla, y hay como costa tuya, hermano de mi vida, métele esta iniciativa que yo escuché el razonamiento que hace Ricardo Monreal, que ayer desarrolló en la Cámara de Diputados, donde argumenta los porqués, y en esa idea, que es cierta, además de que es maestro de Derecho, de maestrías y doctorados en la Universidad Nacional Autónoma de México, él apela, como lo hacen muchas de las cosas que él discute, o con iniciativas como esta, al derecho comparado internacional. Ricardo Monreal argumenta que en 2018, en aquella amenaza que tenía los Estados Unidos de frente a China y Rusia, con la invasión económica a través de sistemas financieros que ya estaban operando en los Estados Unidos desde China y desde Rusia. Hay una película muy buena que cuenta una parte, obviamente novelada, de esta historia, pero que fue una realidad. En ese tiempo, los Estados Unidos, sus mecanismos de inteligencia lo detectaron, lo abordaron con el entonces presidente de los Estados Unidos, Donald Trump. Y Donald Trump generó una directriz ejecutiva que es vigente a la fecha. Ese es uno de los argumentos que Ricardo Monreal estableció en la discusión de ayer. En términos muy concretos, el problema no era precisamente el derecho comparado, sino la desconfianza que ya generan algunas de las iniciativas que impulsa Morena, y que con su mayoría y con lo que prestan o con los que convencen, terminan por llegar a mayorías, en este caso calificadas. El razonamiento de Morena, y en particular del el constructor de esa iniciativa, no dice las letras chiquitas y otras tantas cosas que tienen en esa legislación en particular, que no hablan más que la intención de Morena, de que sigue siendo un partido que con esta mayoría que ya logró y que de pronto le cuesta trabajo con sus aliados, saca adelante cada día más este estado estalinista que están construyendo. ¿Qué le quiero decir? El estalinismo fue un mecanismo de gobierno que no era democrático, era comunista, que todo lo tenía controlado. Los sistemas de inteligencia de esa Rusia eran tremendos. Había gente que eran enemigos del régimen, que salían del país, que encontraron refugio, y los encontraron con la inteligencia rusa acá y los mataron. Una historia muy novelada y muy contada, donde el pintor famosísimo Diego Rivera fue parte de ese atentado, y por el cual estuvo un tiempo en la cárcel. Desde esa perspectiva, Morena no tendrá inteligencia, porque es una realidad que no la tienen, de las dos, ¿no? De la de buscar y de la otra. Desde esa perspectiva, sacaron adelante esta reforma, batallaron mucho. No sacaron la ley reglamentaria, porque tal parece que para Ricardo Monreal la prioridad, y como él es el que, ahora sí que el director de orquesta, la prioridad de Monreal no era sacar las leyes reglamentarias. a reserva que la saquen de hoy al domingo. Para Ricardo Monreal la prioridad era sacar los cuatro párrafos que agregó al artículo 41 de la Constitución, porque es lo que él hizo, así de soberbio y así de importante es para el morenismo. Le voy a decir por qué. Esta iniciativa que se presentó y que de pronto, de un día para otro, fue del interés de la presidenta, y tan lo fue que lo llevó a la mañanera del pueblo, y sabiendo muy poco de la reforma, habló muy favorablemente. También se generaron los términos de la elección para el próximo 2028, y algunas otras cosas que les darán una longevidad a los jueces. A lo mejor fue poquito regalarles una magistratura, o un juzgado, o un X, que ahora les dan, ahora sí que su afore adelantada. En tiempos del Poder Judicial que hizo Zedillo, decía, no, pues es que estos magistrados y estos jueces, pues ya tienen su afore adelantada para el futuro. Pues algo parecido, muy parecido, está haciendo Morena. De pronto, en esta reforma electoral, nos ponemos a pensar y decíamos, bueno, nos quejábamos tanto del PRI, o del PAN, o del PRIAN, y hay mucha gente que hace hasta tendencias, y nosotros pensamos que los del PRI eran los peores. Tu punto de vista, mi estimado Sergio Álvarez.
1: Hace unos momentos en el Senado se detuvo la reforma por falta de acuerdos, dice el diputado Monreal. Sin embargo, valdría la pena revisar a profundidad estas ideas porque son muy, muy importantes. Claro que las redes sociales están influyendo desde otros países profundamente en las elecciones. En el 2016 y en el 2024, Estados Unidos sufrió un ataque de bots rusos que influyeron en las elecciones. Esto ya sucedió, pero también ha sucedido en la Unión Europea, en varios países. Hay victorias históricas que no se hubieran entendido bajo las redes. México también está viviendo un fenómeno donde, por ejemplo, en el 2018 se acusaba que Rusia había intervenido las elecciones en México, pero no teníamos ni los vehículos para comprobarlo, ni los mecanismos para darle seguimiento, y entonces nos agarró en pañales, igual que lo agarró al mundo. Hoy, por ejemplo, han obligado a los algoritmos más importantes, del de X, el de Meta, el de WhatsApp, todos estos, el de Google, que para que cuiden su base de datos, porque, por ejemplo,

0: Cambridge Analytica en el 2020 tomó una cantidad de datos de Facebook importantísima, millones de datos que luego convirtieron en bots. Esta condición ha tenido una afectación donde algunos países del mundo, sobre todo en la Comunidad Europea, la Unión Europea, ya están trabajando de manera proactiva y punitiva. ¿Qué quiere decir esto? Que se están adelantando para hacer la investigación, están revisando de manera permanente sus sistemas de monitoreo, exigiéndole a las plataformas que se aseguren de sus algoritmos, que no estén repitiendo patrones engañados o de acuerdo. O sea, ya ha habido multas en contra de algunos de ellos porque esto es gravísimo, porque los que están decidiendo son los algoritmos. Curiosamente, ellos son los que tienen el data. Pero además de esto, están haciendo punitividad, ¿qué quiere decir? Le están dando seguimiento al delito y están culpando y castigando a los culpables de manera permanente. Okay, ¿qué hace América Latina? ¿Qué hace el resto del mundo? Lo están haciendo de forma reactiva. Están reaccionando ya que pasó, no tienen reglas para hacer nada y entonces pues están dando palos de ciego. No llegan absolutamente a nada, no hay forma de comprobarlo todavía. Con esta reforma, que es muy importante, y debo decirlo entre comillas, muy importante entre comillas, tendría que nacer un organismo independiente que sea el que evalúe y consigne la información de manera correcta y sin ningún tinte político. Porque en estos momentos, un cambio a la Constitución con relación a la injerencia extranjera, principalmente por estos asuntos de las redes, de las redes a nivel mundial, desafortunadamente sería utilizada con fines electoreros y políticos, porque quienes se encargan de revisarla, de ejecutar y de defenderla, y donde te vas a defender de una arbitrariedad, todo lo tienen controlado. No hay órganos autónomos, no hay organismos que se dediquen a darle seguimiento. No hay confiabilidad en lo que está pasando. Por tal motivo, esto, lejos de ser un beneficio, sería un perjuicio, a pesar de saber que necesitamos cambios en estas leyes.
1: Sí, efectivamente, la desconfianza que está teniendo esta manera de procesar las iniciativas y hacerlas ley o reforma constitucional es muy grave. Esto sin decir lo que le pretenden endilgar al INE, en que sea el INE quien decida este es o este no es. ¿Con qué condiciones una institución electoral puede darse cuenta si una persona está vinculada o no con temas de delincuencia, por llamarlo de manera muy general? Es imposible. De hecho, la presidenta del Consejo General de Lima ya dijo, no, es que, ¿de dónde, pues? Tu punto de vista, doctor Gilberto Plata.
2: Fíjense que a lo largo del pensamiento desarrollado por la humanidad, principalmente en el área de gubernamental o de construcción del Estado, después de la Revolución Francesa, se han debatido muchos modelos. El positivismo, que habla de acuerdo al principio de que la norma es fundamental y es lo que dice expresamente o lo que se prevé por el legislador. Está el naturalismo, que habla de la injerencia o de la cuestión natural del hombre y cómo todo lo que hace deviene de esa misma naturaleza. Está el institucionalismo, que habla de la construcción de un Estado a partir de un funcionamiento estructurado hacia los fines máximos consagrados principalmente en la Constitución. Y en México tenemos el melatequismo. ¿Melate qué con esto? O sea, ¿en qué momento estamos discutiendo una reforma constitucional de una ocurrencia de lo que no salió y lo que les gustaría o les late que debe de ser? Afortunadamente, hace unos minutos, Ricardo Monreal retiró el dictamen de la reforma en cuanto al tema de nulidad de elección por injerencia extranjera, porque eso habría, como en aquella publicidad del Banco del Atlántico, digo, ya estoy ruco, un océano de posibilidades. Porque recordemos que la cuestión abstracta en México se empezó a depurar dentro del sistema electoral mexicano después de la experiencia que devino de la nulidad de la elección por parte del Tribunal Electoral del Poder Judicial de la Federación de la elección de Colima en el 2003, precisamente utilizando el razonamiento de la causal abstracta. ¿Y qué es la causal abstracta? Que se considere que la violación sistemática integral en los procesos que restan certeza al principio que debe regir toda la elección, como es la secrecía, la libertad y demás, la violación sistemática llevada a cabo por varias acciones, alcanza para anular una elección, aun y cuando no esté contemplado expresamente así en la ley instrumental.

0: de Cámara de Diputados, Olga Sánchez Cordero, diputada de Morena, pero exministra de la Suprema Corte de Justicia de la Nación. Imagínense ustedes, hoy personajes como Olga Sánchez Cordero adquiere una estatura de imagen y de respeto intelectual, académico y jurídico. Pues vemos lo que tenemos ahorita en la Corte del Bienestar y uno dice, oye, no, espérame, todo lo que fue señalada o incluso criticada Olga Sánchez Cordero en algunos de sus posicionamientos en la Corte, hoy quedan como tesis de jurisprudencia personal y doctrinal, comparado con lo que tengo ahora con Lenia Batres y compañía, ¿no? Pero bueno, no es el punto. Allí en su intervención nos señalaba que la propuesta era una norma blanda o blanca, porque dejaba abierto el supuesto precisamente para la interpretación de manera abstracta, lo cual era un contrasentido, toda vez que el sistema electoral mexicano y el punitivo administrativo electoral había avanzado en que precisamente hubiera cuáles causas, y hay todo un catálogo. ¿Por qué no incluir entonces bajo qué condiciones? Porque pongo un ejemplo: si había una publicación en el New York Times y que se reproduce en redes sociales, pues ya con eso bastaba para que el Tribunal Electoral puede decir, no, eso es una injerencia extranjera. Imagínense con todo lo que circula en X, Instagram, Facebook, etcétera, etcétera, cómo controlar todo eso y cómo incidiría en un proceso electoral. Obviamente de acuerdo a la visión que se tenga quien controla el árbitro. Pero también me quedo con la reflexión que hace hoy el senador Luis Donaldo Colosio Riojas, cuando hace una crítica, por ejemplo, a otra parte de la reforma, en la cual se difiere la elección judicial para 2028, porque le da la oportunidad, fíjense nada más ustedes, no solamente les da tiempo gratis más a los magistrados del Tribunal Electoral del Poder Judicial de la Federación, sino que además les permite volver a competir por su cargo. Pero al ser una elección judicial en materia electoral, ellos terminarían resolviendo las impugnaciones sobre la misma elección en que participan. Y además de que si la pasas al 2028, de todas maneras, el 2030 y 33 se vuelven a empatar con los procesos electorales normales. O sea, esto es la necesidad de un diseño totalmente distinto. No puede estar parchando la Constitución cada vez que en el metequismo que los caracteriza, pues sientan, ay, se me hace que con esto ahora. Y bueno, ya hay una reforma a la reforma judicial del año pasado. ¿Me explico? O sea, eso es lo preocupante de este país, pero estos temas, damas y caballeros, no les interesan, porque la discusión no es el marco constitucional, el diseño de instituciones, es qué se necesita ahorita para conservar el poder y para garantizarlo a quienes lo detentan. Eso es lo preocupante, porque en vía de mientras, temas como los derechos humanos, derechos sociales y demás pasan a un segundo término. Aquí la discusión, como en los últimos 7 años, es netamente política y con una visión electoral. Ojalá empecemos pronto, o empiecen pronto más bien, a preocuparse por el país.
1: ¿Sabes cuál es el problema, mi estimado doctor? Este ejemplo de la reforma a la tema judicial y esta de las causales para evitar la injerencia extranjera pasa porque las personas que afortunadamente no entraron en esa materia y que ayer en la noche, madrugada, Ricardo Monreal toma la tribuna para defender su iniciativa, una iniciativa que él promovió y que argumenta que son 4 párrafos para el artículo 41 y que de ahí tendría que desprenderse una reforma legal. El gran tema aquí es después de lo que decía al principio de que muchos temas de derecho comparado, él en una expresión no hiriente pero sí inteligente, se ufana de ser un docto del derecho constitucional. Y esto ni cuenta se dieron sus compañeros y compañeras diputados. Lo que sí es una realidad es que a la hora de la hora no había la capacidad porque no podían seguir esa condición. El propio Monreal en su discurso para eliminar de la orden del día esta iniciativa. Le agradece a los coordinadores, al del PAN, al del PRI, al de MC, etcétera, que hayan pues llegado a acuerdos para el aceptar y discutir esta reforma. Pero en el escenario que hubiera sido diferente Y hoy que

0: No fue diferente. Sería exactamente lo mismo que en la reforma energética. Ejemplo, yo no sé en Tabasco, lo que sí sé es que en Sonora, hubo alguien en Sonora que dijo, ¿sabes qué? Así le podemos hacer para que esta ley nos sirva de algo. Lo electoral es totalmente diferente. Lo que sí es una realidad es que nuestros legisladores federales, 500 diputadas y diputados, no saben ni lo que aprueban. Afortunadamente alguien opuso resistencia y a un tema tan complejo como la nulidad de una elección le pusieron un freno. Pero hay una cosa que para mí es muy trascendente. ¿Qué va a pasar mañana en la mañanera? Van a... es que los etcétera, etcétera, etcétera del PAN y los etcétera, etcétera, miles de calificativos que va a utilizar la presidenta, ¿será así? ¿O entenderá esto que en su mensaje larguísimo Ricardo Monreal dijo? Pues saben que sí, muchas gracias, habrá oportunidad para hacer esto otra vez, que tendrá que ser ya para el 30. Yo sigo pensando que no es el horno para bollos y mucho de lo que está pasando desde Morena está generando muchísimo ruido en la República y están haciendo que los enanos les crezcan. Esto que dijo ayer Jorge Romero de la figura de Maru Campos, pues es una condición que tal parece que Morena están tercos en hacerlo en este tema como en muchos otros temas más de la vida pública del país. Hoy hay una reforma que honestamente termina uno por pensar, bueno, ¿y para qué tanto brinco estando el suelo tan parejo en lo que se logró reformar constitucionalmente en el tema de los jueces, en el tema del cambio de fecha para la elección y algunos otros temas que lograron entrar? Pero bueno, reitero lo que dije hace un rato, pensamos que con el PRI estábamos mal, pues tal parece que Morena en temas legislativos como en otros tantos, o sea, ahora está peor el tema del cobrar energía eléctrica en México que como en aquellas épocas neoliberales que los Mario Zamoras y los a Paola Gárate defendían porque eran prillistas, peñanetistas, y que ahora se tiran contra el suelo, convocan una huelga de pago nacional. Eso lo hizo Andrés Manuel López Obrador en Tabasco. ¿Y sabes por qué lo logró? Porque era un tipo que tenía empatía con la gente, porque era un tipo que la gente lo quería en ese tiempo, ¿no? Yo no sé ahora. Lo que sí sé es que aquí en Sinaloa no hay una sola figura, y menos que tenga partido, y menos en el PRI, a la que la gente le tenga confianza. ¿Sabes qué? Sí, yo no pago porque tú me vas a responder. Mi estimado Sergio, muchas gracias, muy buenas tardes.
1: Muchas gracias, Enrique. Esta película le quedan muchos capítulos todavía. Vimos que en 2 horas hubo una serie de movimientos de retirar unos temas y otros. Al final, hace unos minutos, cancelan por falta de acuerdo, dice Monreal. Pero vaya usted a saber de dónde vengan las órdenes para que esto se suspenda.
0: Y bueno, esto no quiere decir que mañana, el sábado o el domingo, se les ocurra resucitarlo. Estoy especulando. Muchas gracias, mi querido doctor Gilberto Plata.
2: Quien no conoce su historia está condenado a repetirla, decía Napoleón. Esta película ya la vimos, y la vimos con algo que era un desafuero por un pedido del Encino, el cumplimiento de sentencia de la Suprema Corte. Y fue un parteaguas que coincido contigo, Andrés Manuel López Obrador ha sido el mejor político de oposición en los últimos años de este país. Nos hubiera encantado tener a López Obrador de oposición en el gobierno. Pero bueno, hay que ver hacia el futuro, y el futuro no se ve muy bien cuando vemos que, insisto, y esto es de mi cosecha, tenemos el melatequismo como teoría de Estado. Eso es muy lamentable.
0: Hay un asunto, ¿eh? Esto entierra a Ricardo Monreal, ¿eh? Si por alguna rendija Ricardo Monreal se podría reelegir, pues en una se le aplican en la no reelección como diputado. Y Monreal, que con todo de que estoy de acuerdo, es un constitucionalista, maestro de la UNAM, etcétera, es un tipo que en este periodo como legislador, desde el 1 de septiembre de 2024 a la fecha, ha sido un fracaso legislativo. Muchas gracias por el favor de su atención. A nombre de todo este equipo de profesionales de la comunicación, la radiodifusión, el periodismo y las redes sociales, Enrique Gil Vargas le agradece el favor de su atención. Le invito a que mañana a esta misma hora nos acompañe La Revuelta y Media, y por supuesto, mañana en punto de las 6 de la mañana nos acompañe en Viva la Noticia Matutina. Estaremos platicando con la presidenta de la Comisión de Elecciones del Partido Morena en el país, Citlali Hernández, y pues estamos también platicando con el diputado federal Jesús Ibarra, la diputada federal Merari Villegas, y ya verá que se va a poner muy bueno. Gracias, que tenga usted un excelente fin de jueves.
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Hola, Crayola, muy buenas tardes. Ya casi noche, soy Elena Jiménez, saludándote nuevamente desde la 88.9, mi gente, la que buena de Guasave. En este buen juevesito, jueves 28 de mayo, ¿cómo andamos ya en esta hora de la tarde? Ya más relajados, más a gusto, la mayoría de las personas ya desprendidos de sus responsabilidades laborales y les llegan otras llegando a casa a lo mejor, o quizás tienes suerte y estás más relajado disfrutando de la programación de La Que Buena. Saludos para ti donde quiera que te encuentres, ¿eh? Ya de este momento, ya reportándose al buzón de La Que Buena, nuestro amigo Richard de Los Ángeles del Triunfo, saludos para él. También saludos para el buen Adrián Varela, que ya se está reportando con nosotros también. 687-87-195-93. Somos viajeros en este preciso momento. Emprendemos este viaje a través del tiempo recordando estas maravillosas rolas del ayer. Hoy presente la gran Lucero, la novia de América. También viene el Sol de México, Luis Miguel. Presente hoy Enrique Iglesias, Rey. Sentidos opuestos, los Bukis. Viene también Camila, Marco Di Mauro, José José. Y ya estuvimos escuchando a la quinta estación, al gran Pepe, a don Pepe Jones, como le dicen a Pepe Hilar. También ya escuchamos a Chente Fernández y a Ricardo Arjona. 7:21, nos vamos a escuchar este tema de telenovela, ¿eh? En este preciso momento llega al escenario radiofónico de La Que Buena, la tremendísima Lucero. Y esto se titula Dueña de tu amor. Son los Que Buenos Recuerdos. Aquí suena La Que Buena.

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12: La temperatura.
1: 29 grados.
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seguimos. Es la 88.9, la que buena de WhatsApp. 7 de la tarde con 36 minutos. 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A través de la más buena. ¿Cómo andamos, mi gente? Saludos al Enrique. Al Enrique Norzagaray. Saludos especiales. Donde quiera que ande, ahí chambeando en el taxi. Saluditos. Saludos al Adrián Varela, que me pidió una canción que me gusta mucho y que me da muchísima nostalgia. Una rola de Cabá, que en un ratito más la vamos a escuchar. Saludos al buen Ricardo Chávez. Dice. Hola, reina de las tardecitas. Ay, gracias. Saludos al Moy Rivera, ya está escribiendo algo a nuestro qué buen WhatsApp. Toda la gente que me escucha en este momento, donde quiera que usted se encuentre, desde la circunstancia, momento que esté viviendo, yo le mando todos los saludos, ¿eh? Es jueves y pues gracias a Dios aquí andamos, y eso es algo que es motivo de agradecer. Siempre es motivo de agradecer. Oigan, repórtense y díganme si me escucho bien, porque aquí en los audífonos siento que se está cortando a cada rato. Díganme cómo se escucha el aire, porfis, ahí les encargo. 687-87-195-93. Teléfono en cabina y buzón de WhatsApp. Saludos. Dice Mois. Hola, buenas tardes, Elenita. Aquí escuchando tu programa y escuchando y echándome unas heladas. Que ya es válido, dice. Ya es válido. Ja, ja, ja. ¿Me podrías poner la canción de Sin Bandera, Kilómetros, por favor? Saludos, Elenita. Aquí suena la que buena, La Tierra Libertad. Ey, saludos a la gente bonita de La Tierra Libertad. Saludos a la tocaya Marilena, la esposa de nuestro amigo Moy Rivera, que andaban pero bien alegres ahora en el Festival de Motorízate de La Que Buena. No, hombre, bailando y bailando. Saludos a mis amigos del camión de la Ruta de la Brecha, que siguen escuchándome. Muy bien, me siguen pidiendo rolas. Mientras tanto nos vamos a escuchar este tema. 7 de la tarde con 35 minutos. Pues vamos a seguir con la gran Thalía escuchando esta canción, que dicen por ahí que se la dedicó a su mami después de que falleciera la mamá de Thalía. Vamos a escuchar esto. Pero es una canción que bien puede también hablar de la pérdida en el amor. Ese momento en el que perdemos a alguien, pero tú te preguntas y le preguntas, ¿y ahora qué hago? ¿Qué hago con todo lo que quedó aquí? Con tus manías, con tus recuerdos y con todo lo que se construyó, con todas esas huellas. Es que está canijo, ¿verdad? Es duro, pero es parte de la vida vivir esas situaciones de desamor. Gracias a eso surgen estas bonitas canciones. Aquí suena La Qué Buena.

0: 740.
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1: 49 minutos después de las 7 de la tarde, escuchamos este tema de Chica en Chica con Federico Valdés, tema que se fue hasta Los Ángeles del Triunfo para complacer a nuestro amigo, para nuestro gran amigo Ricardo. Y nos vamos con esta canción. Ah, también escuchamos este tema que se fue hasta la Tierra Libertad para complacer a nuestro amigo Moy Rivera con Sin Bandera, esto que se llama Kilómetros. Y nos vamos a mandar este temita que me gusta muchísimo. Me da muchísima nostalgia esta canción. Nos vamos a los 90s y esta canción es para complacer a nuestro amigo Adrián Varela. Llega Cabá. Es la calle de las sirenas. 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

Ya son las 8:02 p.m. Llegó el momento de la despedida. Le invito a seguir disfrutando de esta noche especial de jueves, ya oliendo a viernes, ya casi inicio de fin de semana, y eso nos llena de emoción. Tenemos una cita el día de mañana, cuídeseme mucho. Pues si empieza desde el jueves, cuídeseme muchísimo más. Recuerde que nadie va a tener tanta atención por su vida, por todo lo que pueda afectarla, preocuparla, más que usted mismo. Y si sale y si con bebe, pues con mayor razón. Tenemos una cita el día de mañana. Saludos a toda la gente bonita que me estuvo acompañando esta maravillosa noche. Soy Elena Jiménez. Estos fueron los qué buenos recuerdos. Hay que ir a cenar, ¿por qué no? A salir un rato, a descansar. Todo lo que a usted se le ocurra el día de hoy. Mañana hay trabajo, así es que tampoco haga mucho desarreglo, como luego decimos. Cuídense mucho. Hasta luego. Y aquí suena la qué buena.

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0: 23.
1: La temperatura
0: 28 grados.
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0: 8:36.
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0: 97. 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
1: La temperatura
0: 27 grados.
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0: 9-4.
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0: 9:22.
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13: La temperatura.
1: 27 grados. 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

0: 9:33.
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0: 9:44.
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7: La temperatura:
0: 26 grados.
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0: 2.
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0: 10:17.
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7: La temperatura.
0: 26 grados.
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0: son las 10:40.
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11: La temperatura
0: 26 grados.
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0: 11-2.
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0: 11:19.
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10: La temperatura.
11: 26 grados. 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

0: 11:42.
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15: La temperatura.
1: 26 grados. 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

0: 12-3.
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0: 1228.
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3: 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La temperatura
0: 26 grados.

0: 12:44.
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0: 1.
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0: 17. 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
1: La temperatura.
0: 25 grados.

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0: 2-18.
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2: La temperatura.
0: 25 grados.

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1: 251.
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0: 34.
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0: 322. 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
1: La temperatura
0: 25 grados.
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0: 54.
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4: 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La temperatura
0: 24 grados.
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0: número 2.
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0: 19.
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2: La temperatura.
0: 24 grados.

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3: 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La temperatura
0: 24 grados.
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0: 52.
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0: 18.
1: La temperatura
0: 24 grados.
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0: 5:43.
1: La temperatura
0: 20 grados.
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1: Hola, ¿qué tal? Muy buenos días, gracias, muchas gracias por estar con nosotros la mañana de este viernes 29 de mayo de 2026 en Viva la Noticia. Es un gusto saludar a todas y a todos en esta mañana que se empieza húmeda y que bueno, será la mañana de un día muy caluroso que se seguirán presentando estos días en nuestra entidad federativa. Es muy importante que usted esté prevenido y con los cuidados necesarios. Yo la saludo con gusto y lo saludo con gusto y saludo también con mucho gusto a nuestro estimado amigo y compañero Bernardo Hurtado. Bernardo, qué gusto saludarte, muy buenos días.
2: Muy buenos días, Enrique, muy buenos días estén teniendo todos ustedes justamente ya en este último día de hábil, en esta semana del quinto mes del 2026. Pues aún nos queda el fin de semana, aún en mayo, pero pues hay que considerar pues estos días que pues ya estamos despidiendo este mes del 2026, pues esperando también que ustedes se encuentren de la mejor manera con las actividades que tengan para realizar a esta hora del día, si es que se están levantando, si es que ya van en camino a sus trabajos, en casos específicos saliendo de los mismos, en compañía de sus hijos, donde ustedes se encuentren. Permanezcan con nosotros durante estas horas para que se estén enterando e informando de todo lo que ha estado aconteciendo en lo largo y en lo ancho del estado. Como ya saben, ante los tiempos que corren es considerable, desde la cuestión de seguridad, en cuestión política, en cuestión legislativa, salud y más, va a poder encontrar aquí con nosotros. Invitándoles también a nuestras transmisiones en Facebook Live, así como en YouTube, para que pueda vernos y escucharnos. Y también va a poder consultar la información en nuestro portal vivalanoticia.mx, así como en nuestras diversas redes sociales. Actualmente estamos desde los 21 grados hasta los 26, 27 y la sensación térmica en algunos municipios llega hasta los 29 grados. Así que hay que irnos preparando para que en el transcurso del día las condiciones sigan aumentando. De esta forma usted puede estar protegido en lo que corresponde con la hidratación, los buenos litros de agua que recomienden los nutriólogos y especialistas, y en el caso de la protección solar, en las diversas presentaciones que ustedes puedan aplicar en su rutina y recordar la reaplicación del protector solar para que asimismo de entre hora y hora o cada tres horas, lo que se recomiende por parte de los dermatólogos, usted pueda mantener una condición adecuada de protección y si es posible evitar la exposición directa al sol. Están las sombrillas, están los parasoles, están las camisas con factor de protección solar, así que es una alternativa viable que usted puede aplicar en lo posible. Y recordarles aquí en Viva la Noticia, siempre abogamos por su salud.
1: Efectivamente, yo la saludo con gusto y lo saludo con gusto, saludo también con mucho gusto a esta gran cadena radiofónica GPM en todo el estado de Sinaloa, en la sierra del estado de Durango, la sierra del estado de Chihuahua, el norte del estado de Nayarit y el sur del estado de Sonora. Que tengan un bonito día, que la pasen muy bien y que celebren con alegría este viernes último del mes de mayo. Vamos a saludar a todas nuestras estaciones en los municipios con mi compañero Bernardo Hurtado. Si eres tan amable, Bernardo.
2: Claro que sí. Recordarles que en Mazatlán transmitimos a través de la pionera de la radio, la Qué Buena 105.1 de FM, así como los municipios del sur del estado, en Concordia, El Rosario, Escuinapa y el norte de Nayarit. en La Cruz de Lota por Oscar 90.1. Nos puede escuchar también en los municipios de San Ignacio, así como el Valle de Culiacán. Por La Mejor 104.1 nos puede escuchar en los municipios de Navolato, en Culiacán, El Dorado, Badiraguato, así como Mocorito, la Sierra de Durango y el histórico Tamazula en el estado de Durango. En Guasave nos puede escuchar por La Qué Buena 88.9, también en los municipios del centro norte del estado, el municipio de Sinaloa, Angostura, así como también Salvador Alvarado y Mocorito. En Los Mochis nos puede escuchar por La Qué Buena 90.1 en los municipios del norte del estado, en Ahome, El Fuerte, Choix, así como en la Sierra de Chihuahua, Juan José Ríos y el sur de Sonora. También saludamos a las personas en los municipios, en los estados, en el país y un poco más allá que nos pueden ver y escuchar a través de nuestras transmisiones en Facebook Live, así como en YouTube, en particular en Estados Unidos, en Miami, Florida, Chicago, Illinois, en el estado de California, en las ciudades de San José, Eureka, Delano, Los Ángeles, en el estado de Arizona, Phoenix, Tucson, Nogales, el estado de Texas, Galveston, Houston, Brownsville, así como Minnesota, Las Vegas, Nevada y en Ohio. Un gusto estar con ustedes en esta ocasión para brindarles toda la información que en este día, pues ya viernes 29 de mayo, la lista onomástica es la siguiente: San Maximino de Treveris, Santa Bona de Pisa, San Exuperancio de Rávena, la Beata Gerardesca de Pisa, San Gerardo de Macón, el Beato Guillermo Arnaut y compañeros, San Esiquio Palatino, el Beato José Gerard, el Beato Ricardo Tirkelt, así como San Senador de Milán y Santa Úrsula Ledochowska. Para las personas que compartan nombre o bien que rindan culto o tributo a estos santos o beatos, desearles mucha prosperidad, que todos les salga muy bien y en este 29 de mayo, si está cumpliendo años, muchas felicidades, que la pase de la mejor manera.
1: Que así sea y que disfruten con alegría este día para celebrar. Es un muy buen día para celebrar, es viernes, fin de mes, quincena, pues ojalá y usted lo disfrute si tiene su onomástico o su cumpleaños. Ya en los avances de la información, la Junta de Coordinación Política de la 65ª Legislatura del Congreso de Sinaloa solicita a la CFE y a la Secretaría de Hacienda revisar altos cobros de energía eléctrica. Estas son posiciones políticas desinformadas, chairas, mediocres, porque no hay. Ya lo hicieron los diputados federal, que mugrosearon no solamente a la gobernadora, sino también a los diputados locales, y no hay vuelta atrás. Abóquense a Hacienda, sigan la línea, no estén diciendo tonterías. Bastante les paga este pueblo de Sinaloa para que digan esas tonterías. Comisión Federal de Electricidad, y ahí está la realidad con la que contrastan estos discursos, sigue golpeando principalmente a los usuarios del norte de Sinaloa. Los altos cobros, las condiciones de los supuestos acuerdos no se cumplen. Logran frenar de manera temporal los cortes de energía eléctrica en el Fuerte y Choix. Eso estaría por verse. Y bueno, abusos y muchas cosas que son innecesarias a partir de los supuestos acuerdos que se han generado. El Ayuntamiento de Ahome respalda a la ciudadanía ante los cortes de energía eléctrica. Pues no sé cómo, porque de gestión nomás no. El senador de Morena, Enrique Insunza Cázares, pidió licencia por lo que Omar López Campos estuvo en la sesión de ayer del Senado de la República, participando en algunas de las iniciativas que se ventilaron ayer, y el titular de la CEVIDES para estos efectos tomó una licencia para estos días jueves y viernes. La solicitud de licencia de Enrique Insunza evitó el escarnio, así lo dice o lo interpreta la diputada Tere Guerra. La entrega de utilidades a trabajadores depende del resultado fiscal y posibilidad de que los restaurantes lo puedan hacer, así la dice la Canirac. Es una realidad que la fecha de mayo, que es el límite para pagar utilidades, en muchos sentidos habrá pocas empresas que lo puedan hacer, porque las condiciones de sus estados financieros a lo mejor no dan para utilidad en muchos casos así puede ser. Vamos a los avances de Mazatlán y el sur de Sinaloa con mi compañero Bernardo Octavio.
2: Comentarles que no se han registrado afectaciones drásticas en el sector comercio por cobros de energía eléctrica. Así lo afirmó el presidente de Canaco en Mazatlán. Cruz Roja espera que las manifestaciones en contra de los altos cobros por el servicio de energía eléctrica regresen a las tarifas normales y que no les afecten en el próximo recibo. Este sábado y domingo en el centro de convenciones realizarán el Festival Internacional de Tatuajes Pacific Ink Master en Mazatlán y también el vicerrector de la Universidad Autónoma de Sinaloa. En la zona sur, Iván Tostado Ramírez reiteró el llamado al gobierno federal y la Secretaría de Educación Pública para que apoyen a la institución con el recurso extraordinario.
1: Ahí está, pues esta situación que honestamente está muy difícil, está muy compleja, porque no es enchílame esta gorda y mándame miles de millones. O sea, hay una situación que se está presentando en la Universidad Autónoma de Sinaloa y que es muy penoso para los universitarios, pero no con manifestaciones de un vicerrector se van a resolver. O sea, tienen que hacer otras cosas que está haciendo el rector, pero ahora todos vienen a hablar. No, hay que tener un poquito de mesura. Estaremos presentando la información de los deportes con Charlie Calderón, la información policiaca. Por supuesto, también les daremos la información del Chismecito Time con Claudio Araujo y Que Viva el Cine con Bernardo Hurtado. Tendremos entrevistas, entre las que se encuentran una entrevista con la presidenta de la Comisión Nacional de Elecciones de Morena, Litlali Hernández. Ya verá que va a estar bien interesante. Y por supuesto también estará con usted y con nosotros el delegado de Bienestar de Sinaloa, Ulises Piña, compartiéndonos estos programas que se están desarrollando y los levantamientos que está haciendo esa dependencia federal. También estará el diputado federal Ulises Jesús Ibarra, diputado federal de Morena, que después de la sesión de ayer y las de esta semana, nos estará platicando parte de los resultados. Y la diputada Merari Villegas también estará con usted y con nosotros. Son las 6:16, vamos a una pausa comercial. Al regreso de la pausa, le tenemos la información de nuestro número de WhatsApp en Viva la Noticia, el pensamiento del día, todo esto con mi compañero Bitoco, Víctor Sosa, el Bitoco Sosa.
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1: Son las 6 de la mañana con 20 minutos. Vamos a más en vivo la noticia. Le comento a usted que mi estimado amigo y compañero Víctor Sosa, el Bitoco Sosa, le estará entregando a usted el número de WhatsApp de Viva la Noticia. Bitoco, qué gusto saludarte. Muy buenos días.
18: Pues muy buenos días, Enrique. Buenos días, Bernardo, y a todo el auditorio de Viva la Noticia. Aquí estamos a la orden al 6674-1842-82. Y bueno, pues ya llegaron algunos mensajes, Enrique, como es costumbre, siempre ahí mandando mensajes desde muy temprano a las personas que nos sintonizan. Doña Rosy Aragón, yo pensé que andaba cansada, fíjese. Buenos días a un servidor, a Manuel Grande, a Enrique Ramirito, Sergio Álvarez, todo lo de Viva la Noticia, saludos y bendiciones. Un abrazote, doña Rosy, el buen Rafael. Gracias, Rafael, por estar ahí pendiente. Luis Jacobo Verdiales, un abrazote, Luis Jacobo, como siempre, ahí a la orden en la mañana. Mari Soto, del Mercadito, ahí donde iba mi abuelo. Saludotes también a Martita Soto, allá en la Cacaragua. Saludos a su Costa Rica y también, pues, saludos a la gente allá del Tamarindo. Un abrazo, Martita. Javier Enrique, fuerte abrazo, Javier, buenos días. Saluditos para un servidor y para toda la gente de Viva la Noticia, de GPM Radio. Aquí andamos. Manuel Grande, allá en San José, California. José Son, de Chicago, Illinois, que siempre se acuerda de su Tabalá. Saludos a la gente de Tabalá.
1: Saludos, es el bonito lugar, es muy pintoresco. Saludos a Tabalá.
18: Ahí le pasamos un bando, sindicatura de lo que es San Lorenzo. La Caramelo, híjole, Caramelo, un fuerte abrazo, Caramelo, no te vi. Saludos a ella y a toda la gente de Parques y Jardines, a ser limpia y, como ella dice, barrido manual. Gracias, Caramelo, por estar con nosotros escuchándonos. Al profe David, que ya trae ahí el calendario marcando con una X, ya lo trae cortito. Cruz Núñez, también un abrazo, Cruz. Ahorita escuchamos con gusto tu mensaje, gracias por comunicarte. Saludos con cariño a Yera, que nos está sintonizando, doña May número 2 en la Colonia Hidalgo. Gracias a doña Norma Angulo con su rodilla de oro, que ahí andaba, entre la gente. Saludos a todos de allá de lo que es Ramirito, Chuyito y Rubén de Texas, al Said, al Omar, al Che Luis en la Unión Americana, también con cariño a la gente de Orlando y por su apoyo. A la gente de Ohio, que andan ahí en la construcción, quien pues, mande más mensajes ahorita, con gusto lo leemos.
2: Muchas gracias, Víctor, por habernos Bitoco compartido.
1: Vamos a saludar, y las referencias que hace Bitoco es que ayer fue este gran evento que ya se hace cada año, de Mamá Invita a Papá, donde la señora Rosy y algunas otras de las señoras que se reportan desde muy temprano con GPM y Viva la Noticia y la estación, participaron. Fue un evento como suelen ser esos eventos, muy animoso, muy divertido, y bueno, pues muchas de ellas anduvieron bailando, y bueno, pues tú eres parte de los mantenedores de ese evento, mi querido Bitoco, y aquí al pie de la cureña.
18: Sí, hay un evento más, una rayita más al tigre. Acá nos pone Marisela y Fernando, que estuvo muy a gusto ayer, que gracias a GPM, pues es imposible no llevar a todos.
1: Sí,
18: pero una media, una muestra del auditorio fue la ganadora. Y pues se divirtieron, Enrique, comida, un poco de heladas, palacet, música en vivo, regalos. Y pues ahí haciendo un poquito de show también nosotros.
1: Ay, conviviendo.

0: Los que conviven todos los días y distintas horas y horarios con la gente que nos escucha o que nos escucha y nos ve. Aquí ya vemos algunas imágenes de este evento que nos hace favor de correr mi estimado Jorge Ramos Castelo. Y bueno, pues ahí parte del evento. Un poquito más adelante vamos a abundar un poco más sobre este gran evento que otra vez se consuma y que pues la gente se divirtió. Como bien dices, es una muestra de las personas que nos acompañan en la radio todos los días y pues sí, las referencias que ha hecho Bitoco son referencias de personas que las escuchamos en los distintos programas reportándose, querido Bitoco.
1: Así es, María Blas también por acá, un abrazo, María Blas, gracias. No, pues estuvo muy muy bonito, Enrique,
0: Qué bien.
1: el auditorio de la mejor de radio es muy noble,
0: Sí,
1: son muy
0: sí.
1: amables, muy muy muy simpáticos. Uno hasta ahí se pone un poco nervioso, ¿no? Fotografía por todas partes, ahí le cobramos $10 a cada uno y nos fue bien, nos fue bien.
0: Muy bien, no, pues está bien. Felicidades a ustedes, a este grupo de. ¿Qué anda ahí haciendo la señora Mariela? La nana Coco ahí en el evento, pues qué no era para los. Alejandra, pues es vendedora.
1: Pues que la máster, pues.
0: Ah, ya le tú.
1: No,
0: Bueno,
1: no,
0: pues.
1: no. Decía tú entrabas y tú no.
0: Ah, de
1: Sí,
0: plano. No, sí,
1: todo
0: pues
1: ordenadito.
0: es llorón el niño, pero bueno. Gracias a todas y a todos. Felicidades a nuestros compañeros de GPM y de la mejor, por supuesto, por este gran evento. Otro gran evento que ya en este año van varios. Ya está lo de Navolato, el carnaval. Está este evento.
1: El acuático se me hace que fue también este año, el
0: El
1: del parque
0: del
1: acuático.
0: parque acuático, que también fue muy espectacular.
1: ¿Le adivina el precio?
0: El primer gran evento, este de Adivinen el Precio, que se hizo en ese lugar. Con una cantidad de personas que no han logrado. Hubo un evento oficial muy artificioso. No, que mires, ¿cuáles mires? Aquí estos eventos sí son garantía. Felicidades a todas. Si eres tan gentil, querido Bitoco, danos, por favor, el pensamiento del día.
1: Con mucho cariño, Enrique, ahí les va. Hoy me voy a poner romántico. Los ojos no mienten jamás. Si eres feliz, brillan. Si estás triste, se apagan. Si estás enojado, se enturbian. Si estás enamorado, se iluminan. Los ojos son el espejo del alma.
0: Sí. Y bueno, muchas veces los seres humanos con nuestros hijos vemos los ojos y vemos mucho lo que traen en la cotidianidad. Los nietos, cuando uno ya tiene nietos, que es mi caso. Y bueno, es un buen pensamiento. Muchas gracias, querido Bitoco. Vamos a más. Gracias, Bitoco. Buen día. Gracias. Continuamos. Vamos al clima, si eres tan amable, Bernardo Hurtado.
2: Comentarles que en Ahome se encuentran con 22 grados centígrados y una sensación térmica de 25 grados. La humedad está al 82%, esperando alcanzar los 32 grados. En el fuerte se encuentran también con 22 grados y una sensación de 24. La humedad al 75%, esperando alcanzar los 37 grados. En Choix se encuentran con 22 grados también y una sensación de 25. La humedad es del 67%, esperando alcanzar los 36 grados. En Guasave están con 21 grados y una sensación de 24. La humedad está al 79%, esperando llegar este día a los 36 grados. Juan José Ríos permanece con 21 grados y una sensación térmica de 24. La humedad está al 81%, esperando llegar a los 35 grados. En Sinaloa de Leyva se encuentran con 22 grados y una sensación de 25. La humedad es del 69%, esperando llegar a los 39 grados este día. En Angostura están con 22 grados y una sensación de 24. La humedad está al 76%, esperando alcanzar los 37 grados este día. En Salvador Alvarado están con 22 grados y con una sensación de 24. La humedad es del 72%, esperando alcanzar los 38 grados. En Mocorito están con 22 grados y una sensación de 25. La humedad es del 67%, esperando llegar en este día a los 38 grados. Para Badiraguato se encuentran con 23 grados y una sensación de 25. La humedad está al 62%, esperando llegar a los 38 grados. En Culiacán estamos con 22 grados y una sensación de 25. La humedad está al 74%, esperando llegar a los 37 grados. El Dorado está con 22 grados y una sensación de 25. La humedad está al 80%, esperando alcanzar los 34 grados este día. En Abuelato están con 22 grados y una sensación térmica de 24. La humedad está al 85%, esperando alcanzar los 35 grados. Cozalá está con 23 grados y una sensación de 25. La humedad es del 70%, esperando alcanzar los 35 grados este día. Elota está con 24 grados y una sensación de 26. La humedad al 81%, esperando llegar a los 35 grados. San Ignacio tiene 23 grados y una sensación de 25. La humedad es del 78%, esperando alcanzar los 35 grados. Concordia permanece con 26 grados y una sensación de 28. La humedad es del 86%, esperando alcanzar los 34 grados. En Mazatlán están con 26 grados y una sensación de 29. La humedad es del 83%, esperando llegar a los 32 grados. En el Rosario están con 26 grados y una sensación de 29. La humedad es del 82%, esperando alcanzar los 34 grados. Y en Escuinapa finalmente están con 26 grados y una sensación de 29. La humedad es del 84%, esperando alcanzar los 34 grados. Así que ya lo sabe, estar muy atentos también a los reportes del Servicio Meteorológico Nacional y seguir las recomendaciones de Protección Civil para cualquier circunstancia, usted sepa cómo actuar.
0: Muchas gracias, Bernardo. Gracias por esta información. Vamos a la pausa. Son las 6 de la mañana con 30 minutos. Al regreso de la pausa le presentamos información nacional y empezamos con esa brillantez del Congreso de Sinaloa de acordar ir a Hacienda y a la Comisión. A ver si van. Vamos a una pausa y regresamos. Hay que...
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0: Son las seis de la mañana con 34 minutos y tenemos más para usted en Viva la Noticia. Decirle usted que la presidenta de la República, Claudia Sheinbaum Pardo, abordó el tema de lo que son las solicitudes de extradición del Departamento de Justicia de los Estados Unidos y volvió a reiterar que en el análisis que se hizo no terminan por tener pruebas como lo tipifica una solicitud de esa naturaleza al ser atendido por nuestro país. La escuchamos.
21: Entre ellos, un gobernador, el gobernador de Sinaloa, un senador, un presidente municipal y otras personas. ¿Qué fue lo que dijo en ese momento la Secretaría de Relaciones Exteriores? Bueno, llega esta orden, le pregunto a la Fiscalía qué opinión tiene, si hay suficientes pruebas para lo que se está pidiendo, y la Fiscalía contesta, no hay pruebas, no hay suficientes pruebas. Y se le dice a Estados Unidos, a través de Relaciones Exteriores, no hay suficientes pruebas. Y la Fiscalía abre su propia investigación. Hasta ahí el tema de Sinaloa. Se ha querido decir que se quiere ocultar lo que está pasando en Sinaloa, que el exceso es el narcogobierno de Morena y no sé qué tanta cosa quieren cubrir. No, pero tenemos que ser muy serios como mexicanos de que no es porque cualquiera venga a decir cometió un delito, entonces actúas. Tiene que haber pruebas con base en las leyes mexicanas. Porque de otra manera, pues entonces se determina fuera, más sobre todo cuando se trata de personas que fueron electas por su pueblo, se determina desde afuera si se queda gobernando uno o no.
0: Ahí está la presidenta de la República. Por la tarde, casi noche, Ulises Lara, que es el fiscal para asuntos especiales de la Fiscalía General de la República, habló en un ejercicio que tiene haciendo esta institución y en particular con Ulises Lara, de difusión mediática a través de redes sociales en la red social de la Fiscalía General de la República. Habló del caso Sinaloa y el caso Chihuahua. ¿Cuáles fueron los resultados de las comparecencias? Escuchamos en esta primera parte lo que fue el caso Sinaloa.
22: Lo de México, avance sobre dos indagatorias que realiza la Fiscalía General de la República. Sobre las investigaciones de 10 ciudadanos de Sinaloa, entre los que se encuentran el gobernador, el senador y un presidente municipal, todos ellos con licencia, podemos informar que 5 de ellos ya comparecieron y continúan las investigaciones para deslindar responsabilidades en caso de que se encuadre algún delito. Es importante referir que ninguna de estas personas cuenta con ficha roja de Interpol. La Fiscalía General de la República señala que la información obtenida hasta el momento servirá para atender las líneas de investigación que se siguen y se llevarán a cabo todas las actuaciones necesarias para alcanzar la verdad y la justicia en este caso. En el caso de
0: Chihuahua, es el mismo funcionario de la Fiscalía General de la República hizo el mismo ejercicio y describió cuál es la condición de la comparecencia a la que asistió la gobernadora de Chihuahua, Maru Campos, y el también exfiscal de esa entidad federativa. Lo escuchamos.
22: ...de un laboratorio clandestino para la producción de drogas sintéticas localizado en el municipio de Morelos, Chihuahua, que dejó al descubierto la presencia de agentes extranjeros, se citó al fiscal general y a la gobernadora constitucional del estado con el único fin de conocer su testimonio para allegarse de elementos e integrarlos a la investigación acerca de la participación de dichos agentes extranjeros en actividades de seguridad en nuestro país. Sin embargo, la mandataria estatal solamente entregó un escrito en el que manifiesta su indisposición para aportar información. Conocemos lo que implica la inmunidad procesal, la cual señala la imposibilidad de procesar penalmente a determinadas personas servidoras públicas, como el caso de la gobernadora. Sin embargo, ello no impide que la persona servidora pública aporte información para el esclarecimiento de los hechos que se investigan. Finalmente, reiteramos que la Fiscalía General de la República ha llevado a cabo el proceso de desmantelamiento de esa instalación clandestina, lo que incluyó el embalaje y el traslado de las sustancias localizadas para su posterior destrucción. Continuaremos informando de manera oportuna los avances sobre estas y otras indagatorias en la medida en que sea procedente, con transparencia, apertura y legalidad.
0: Esta situación. En estas condiciones, el día de ayer habría sesión en Cámara de Senadores y en Cámara de Diputados. El coordinador del Grupo Parlamentario de Morena en la Cámara de Senadores, Ignacio Mier, explicó que el senador de Sinaloa, Enrique Insunza Cáceres, habría pedido una licencia temporal para evitar que se generara el escarnio, el escándalo en su participación en esa sesión que se celebró el día de ayer. Vamos a escuchar a Ignacio Mier.
1: El circo, por parte de nosotros, no es mi costumbre, y asumo la del grupo parlamentario de cuidar la unidad del grupo, de cuidar la discusión y un tema que es fundamental para nuestro movimiento, que son estas dos reformas constitucionales.
2: ¿Y es que le dijo, que reitera que es inocente?
1: Claro, pues ya declaró, él no se esconde, la otra no quiere declarar, se arropa con toda la tropa.
2: ¿Y él le dijo que específicamente?
1: Él lo ha dicho públicamente. No tiene ninguna responsabilidad que le permita, primero, agachar la cabeza y, segundo, no responder ante cualquier llamado.
2: Entonces, hoy no veremos al senador.
1: No lo vamos a ver. No. Ya les quitamos el show.
0: Posterior a esa declaración, Enrique Insunza Cáceres, en su cuenta de X, informó que se encontraba en la Ciudad de México y que para evitar el escarnio que pretendían los grupos de oposición y que a partir de las situaciones que se han presentado en este tema en medios de proclives a la derecha, estaría pidiendo licencia que llamó en este caso a su suplente de ese escaño, Omar López, que por unas horas fungió en la responsabilidad de senador de la República. Pidió licencia, en este caso a su responsabilidad en la Secretaría de Cevides, por 2 días, y también tomó protesta como senador de la República a las 3 de la tarde, que era el fin de ayer jueves, que era el fin de la licencia. Se reincorporó al Senado de la República, Enrique Insunza Cáceres, o en este caso a su responsabilidad. Y bueno, así esta historia que pues ha sido muy llevada y muy traída. En lo que le decía del Congreso del Estado, desconocedores de una sesión que tuvieron sus pares, pero federales, con la Comisión Federal de Electricidad y los acuerdos a los que llegaron, a los diputados locales se les hizo, vamos a hacer desde la JUCOPO un punto de acuerdo para mandar a la Comisión y a la Secretaría de Hacienda este asunto de los abusos. Lo que no saben es que hoy lo único que pueden hacer es hablar con Hacienda, porque la comisión ha sido rebasada. Vamos a esta nota de mi compañera Irene González.
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4: La Junta de Coordinación Política del Congreso del Estado emitió un comunicado dirigido a la Comisión Federal de Electricidad y a la Secretaría de Hacienda y Crédito Público ante las crecientes inconformidades de familias sinaloenses por los altos cobros de energía eléctrica registrados en distintos municipios. El pronunciamiento, que fue leído durante la sesión ordinaria de este jueves, subraya que las condiciones climáticas extremas de la entidad obligan a un consumo elevado de energía, desde los primeros meses del año, lo que hace indispensable revisar la aplicación de tarifas y subsidios, así como garantizar procesos de facturación justas y transparentes.
5: Maestra Emilia Esther Calleja Alor, directora general de la Comisión Federal de Electricidad. Maestro Edgar Amador Zamora, secretario de Hacienda y Crédito Público, presentes. Las y los integrantes de la Junta de la Coordinación Política de la 65ª Legislatura del H. Congreso del Estado de Sinaloa, nos dirigimos respetuosamente a ustedes con motivo de las inquietudes expresadas por familias sinaloenses respecto a los recientes cobros de energía eléctrica registrados en distintos municipios de la entidad.
4: La 65 legislatura señaló que en los últimos periodos de facturación se han detectado diferencias considerables en los cobros respecto a consumos anteriores, lo que ha generado inconformidad y afectaciones a la economía familiar. Asimismo, se advirtió que en algunos casos podrían existir procesos de facturación basados en estimaciones o promedios, por lo que se pidió privilegiar mecanismos de revisión y rectificación.
5: En este sentido, respetuosamente solicitamos revisar la temporalidad actual de aplicación de subsidio de verano para Sinaloa a efecto de ampliar la cobertura hacia meses previos o posteriores al periodo actual vigente, considerando las condiciones climáticas reales y sensación térmica de nuestra entidad, buscando transitar a la tarifa 1F todo el año, revisar y, en su caso, rectificar aquellos cobros que presentan diferencias relevantes respecto del historial de consumo de las personas usuarias.
4: En el comunicado que fue firmado por todos los coordinadores de los grupos parlamentarios de Morena, PAN, PRI, Partido Verde, Ecologista de México, Partido Sinaloense, Movimiento Ciudadano y la diputada del PT, la Junta de Coordinación Política reiteró su disposición al diálogo y manifestó su interés en establecer una coordinación permanente con CFE para analizar las peticiones de revisión tarifaria que lleguen al Congreso del Estado. Para Ibarra Noticias informa Irene González.
0: A los diputadas y diputados federales que han procesado y que se reunieron esta semana con la Comisión Federal de Electricidad, lograron algo muy importante: reunirse con directivos de la Comisión Federal de Electricidad con una carta. Por más que la firme la Jucopo, hay 32 Jucopos en el país. ¿Y usted cree que Hacienda o Comisión Federal de Electricidad le va a poner a una carta muy chafa? Esto no es así. Se hubieran coordinado con los federales, pero no tienen ni esa capacidad. ¿Por qué? Porque no les interesa. Están dándose cuenta después de 2 semanas que esto es un asunto muy importante, pero como a ellos no les importan sus ciudadanos, pues lo hacen así, con una cartita, eso sí, de la Jucop. Se van a espantar. Vamos a más información y vamos con la información policíaca. Vamos con José Ángel Beltrán y le pedimos, por favor, lo mañaneamos un poquito. José Ángel, adelante con la información, si eres tan amable.
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6: Buenos días, Enrique. Igualmente al auditorio, vamos con la información. En la noche de ayer se registró el asesinato de un hombre frente a un hotel en las inmediaciones del hotel del Mercadito Rafael Buena, que se encuentra precisamente en el sector centro de Culiacán. El ataque a balazos ocurrió unos minutos antes de las 19 horas, de las 7 de la tarde, en el hotel que se encuentra sobre la calle Miguel Hidalgo, casi esquina con la avenida Hermenegildo Galeana. Testigos señalaron que esta persona fue atacada a balazos frente a varias personas que se encontraban en el lugar, igual en las inmediaciones de unos negocios de comida, de venta de comida, donde había decenas de personas que observaron y escucharon los disparos. Tras la agresión, esta persona quedó a pocos metros de la banqueta y al pie de unas escaleras, con varios impactos de bala en el cuerpo. Los paramédicos llegaron un minuto después del reporte, pero solo para confirmar que esta persona ya se encontraba sin vida. Los responsables, antes de retirarse, le dejaron a un lado, un costado del cuerpo de la víctima, un muñeco de peluche en forma de cerdo, de un cerdo de peluche a un costado del cuerpo, y con este hecho, que le dejan este peluche a las víctimas, ya son 3 las personas que les dejan precisamente este detalle a esta persona antes de retirarse los responsables. También otra información, Enrique: la noche de ayer se registró un enfrentamiento entre civiles armados cuando sujetos armados llegaron a una casa del fraccionamiento Riveras de Tamazula para vandalizarla, atacarla a balazos y también arrojar un explosivo ubicados en esta vivienda ubicada sobre la calle Riveras de Culiacán, casi esquina con Riveras de Tamazula. Estos individuos estaban vandalizando cuando presuntamente otros sujetos que se encontraban en el interior respondieron la agresión. Al momento de estos hechos, llegaron las autoridades también y lograron someter a por lo menos 4 individuos que se encontraban en el lugar. Las autoridades indicaron que estas personas, durante estos hechos, falleció uno de los presuntos sicarios.

0: fue identificado como Camilo, de 42 años de edad, quien era originario de aquí, de Culiacán, mientras que los cuatro detenidos fueron identificados como Irving Isaí, de 15 años de edad, originario de Badiraguato, Luis Ramón, de 19 años, también de aquí de Culiacán, y Jonathan Omar, de 21 años de edad, también de Culiacán, además de una persona más identificada como Jesús Alejandro, de 33 años de edad. De estos cuatro detenidos, dos de los sujetos resultaron heridos durante este enfrentamiento, quienes recibieron los primeros auxilios y fueron trasladados a un hospital bajo fuerte resguardo policiaco. Cabe mencionar que el presunto sicario que quedó abatido en el lugar, quedó precisamente sobre la banqueta fuera de la vivienda, junto a una camioneta gris tipo SUV de modelo reciente, la cual presentó varios impactos de bala en los cristales y la carrocería. Durante estos mismos hechos, Enrique, fueron asegurados por lo menos 6 armas largas, 34 cargadores de plástico para arma larga, 9 cargadores también metálicos para arma larga, 4 cintas eslabonadas para cargador de disco, 8 también 2 cargadores para arma corta, 5 chalecos tácticos, una fornitura, además de un casco táctico. El equipo aseguraba las armas también, que a una disposición de la autoridad correspondiente, mientras que el sitio quedó asegurado por espacio de varias horas mientras se realizaron lo que son las diligencias. Aquí la información, Enrique.
1: Gracias, José Ángel. Habla mucho, es mucha información la que se dio, pero esta que nos acaba de narrar José Ángel, hemos hablado mucho de las condiciones que se están presentando en Culiacán, de ataques a viviendas, etcétera, etcétera. En este caso, lo que quiso ser un ataque de viviendas fue frustrado por la autoridad. Y esto hay que reconocerlo, esto hay que aplaudirlo y hay que decir qué bueno que lo hicieron. Y bueno, ojalá y esto sea el principio. Primero, ojalá, para inhibir. Son 6 personas detenidas, no es cualquier cantidad. Y bueno, lo que les aseguraron, ya usted lo escuchó. Vamos a más información policial, que vamos a Mazatlán con mi compañero Luis Atrain. Luis, qué gusto saludarte, muy buenos días.
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3: Hola, ¿qué tal? Muy buenos días, Enrique. Saludo a todo el auditorio de Viva la Noticia. Por eso resalta que municipales de aquí del puerto de Mazatlán detuvieron a un hombre señalado por su presunta participación en el delito de abuso sexual. Esto fue tras un reporte recibido vía radio al personal de C4. Los hechos ocurrieron en instalaciones del Hospital General de Mazatlán, ubicado sobre la avenida Oscar Pérez Escobosa, donde personal de seguridad del nosocomio tenía retenido al señalado, luego de que una de las mujeres manifestara haber sido víctima de tocamientos y sin consentimiento. Al arribar al sitio, los agentes preventivos realizaron las acciones correspondientes y efectuaron la detención de masculino, quien posteriormente fue trasladado ante el juez cívico de aquí del puerto. También te voy a conocer que en Espinapa, la fachada del Hospital General de ese municipio pues fue baleada el día de ayer. Algunos de los impactos de balas se pueden observar en ventanas, paredes y algún tubo metálico de la barda perimetral. Tras el ataque, se dio aviso a las autoridades, quienes trasladaron de inmediato al lugar y resguardaron el inmueble. Hasta el momento no se ha reportado personas lesionadas ni detenidos. Recordemos que ayer pues hubo un enfrentamiento en diferentes puntos de ese municipio, a pesar de que hoy por la noche estuvo tranquilo en la ciudad. Así, Enrique, estaremos al pendiente de lo que pase en el sur de Sinaloa. Saludo, muy buenos días.
1: Te agradezco mucho, Luis, gracias por la información. Y vamos a más aquí en Viva la Noticia, y vamos a el norte del estado de Sinaloa con la información policíaca y mi compañero Humberto González. Humberto, qué gusto saludarte, muy buenos días.
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4: Muy buenos días, Enrique. Bueno, vamos con información policíaca. A través de redes sociales, trabajadores de un negocio de tortas denunciaron públicamente a un presunto asaltante que habría cometido un robo con arma blanca en la sucursal ubicada en el sector Arboledas. De acuerdo con la publicación difundida por los afectados, el atraco ocurrió la tarde del pasado 26 de mayo, cuando un hombre joven ingresó al establecimiento, amenazó al personal con un cuchillo para luego cometer el robo. En la denuncia pública fueron compartidas imágenes captadas por cámaras de seguridad, donde aparece el sospechoso portando gorra negra, cubrebocas, camiseta oscura y pantalón de mezclilla, con el objetivo de que la población ayude a identificarlo y aportar información a las autoridades. Este caso ha generado reacciones, sobre todo por la preocupación que surge por robos y asaltos que se han venido

0: Sonora. El accidente ocurrió alrededor de las 21:40 horas a la altura del fraccionamiento de Los Portales, cuando don Pedro perdió el control de la unidad y terminó impactándose contra un árbol a un costado del Boulevard Centenario. Don Pedro residía temporalmente en el ejido Guira y la camioneta en la que viajaba era propiedad de un familiar. En otra información, un vehículo terminó completamente consumido por las llamas el día de ayer en la madrugada en el fraccionamiento Prados del Sur, al suroriente de la ciudad de Los Mochis, y esto provocó la movilización de los cuerpos de emergencia y también preocupación entre los vecinos. El incendio se registró sobre la calle Amapa, entre Seminarios y Monasterios, donde un vehículo Nissan color gris con placas de Sinaloa se encontraba estacionado a un costado de un solar baldío. Vecinos reportaron al 911 que esta unidad se estaba quemando y que el fuego amenazaba con extenderse hacia la maleza y viviendas cercanas. Elementos de bomberos acudieron a evitar que esto ocurriera, que se propagaran las llamas, y luego, pues además de que no hubo personas lesionadas, se dijo que fue por un cortocircuito que se originó este siniestro. Y una mujer de 53 años resultó lesionada luego de arrojarse de una camioneta en movimiento al registrarse una fuga de gas durante una mudanza sobre la carretera estatal La Cero entre Jaguara y El Carrizo. La señora lesionada fue identificada como María Soledad, vecina de ahí del Carrizo. Viajaba junto con su esposo en esta camioneta, una Nissan blanca de modelo antiguo. Transportaban muebles y un tanque de gas. Y bueno, mientras circulaban por la calle 400, ahí en la Villa Gustavo Díaz Ordaz, reventó la manguera del cilindro de gas que llevaba en la caja de la camioneta y provocó una fuerte fuga y un estruendo. La señora pensó que iba a explotar la camioneta, abrió la puerta y se lanzó del vehículo en movimiento, sufriendo golpes y una probable dislocación de uno de sus hombros. Fue atendida por personal de paramédicos atender las lesiones que sufrió al alojarse de este vehículo. Es lo que tenemos en materia policíaca este día.
1: Muchas gracias, Humberto, gracias por la información. Son las 6:57, vamos a más en viva la noticia, pero antes vamos a una pausa comercial. Pero al regreso de la pausa, le estaré presentando la entrevista con Citlali Hernández, presidente de la Comisión Nacional de Elecciones del Partido Morena en el país, y ya verá que se va a poner muy bueno.
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6: Ya regresamos a Viva la Noticia y como le vengo comentando, le voy a presentar una entrevista que hicimos con la presidenta de la Comisión de Elecciones del Partido Morena en el país, Citlali Hernández, una mujer muy interesante, con una gran energía, que está en esa responsabilidad hoy, y vamos a escuchar esta entrevista.
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6: Tenemos en la línea telefónica y le agradecemos mucho, nos tome la llamada, a Citlali Hernández, que es la presidenta de la Comisión Nacional de Elecciones del Partido Morena. Citlali, qué gusto saludarte, muy buenos días.
7: Hola, buen día, qué gusto saludarte igualmente a ti y al auditorio.
6: Citlali, usted tienes una misión muy importante dentro de tu partido, y bueno, está la fecha, que la primer fecha que como la responsable de esta área de tu partido Morena, debes de tener una agenda muy relevante, porque ya se viene lo que será el 22 de junio para lo que será el registro de los aspirantes en 17 estados del país para gubernaturas de los estados. ¿Cómo va este proceso?
7: Mira, hemos estado preparándonos desde que llegué a la presidencia de la Comisión de Elecciones, en coordinación con nuestra nueva presidenta del partido, Adriana Montiel, y estamos también en coordinación con la Comisión de Encuestas, que es el órgano interno del partido que a través de encuesta define, definimos en conjunto quiénes van a ser las y los coordinadores territoriales de defensa de la transformación. Y luego, pues ya es el momento de la definición de candidatos. Entonces, el 22 de junio es la primera parada, digamos, va a ser el registro de quienes aspiren a ser coordinadores estatales de defensa de la transformación y de defensa de la soberanía. Y en unas semanas, seguramente aproximadamente en dos semanas a más tardar, estaremos emitiendo la convocatoria para ese registro, los requisitos, las reglas, digamos, de nuestro proceso interno, y pues pasando el mundial estaríamos seguramente tomando definiciones, a la par, pues por supuesto también dialogando con nuestros aliados, con el Partido del Trabajo y el Partido Verde, y todo lo que hay que hacer para prepararnos rumbo a la elección del próximo año.
6: De estas 17 elecciones, mucho de lo que se especula, porque termina a ser eso, ustedes son los que lo saben, los partidos, hay esa posibilidad que el Verde no entre con ustedes o el PT no entre con ustedes. ¿Cuál es la realidad de esta situación en estas 17 elecciones, Citlali?
7: Mira, estamos en un diálogo, siempre construir una coalición implica definiciones. Hay una voluntad de ir juntos, por supuesto, hay distintos convenios de coalición para las 17 gubernaturas, para el Congreso Federal, para todos los congresos locales, para los municipios. Es decir, digamos, la manera en la que se construye la alianza con el PT y el Verde parte de una voluntad en conjunto, parte de la construcción de una estrategia electoral, parte del objetivo común de que nuestros partidos crezcan, de que tengamos la mejor toma de decisiones como coalición. Y en ese diálogo, en esa construcción de estrategia, pues hay lugares donde decidimos ir juntos, hay lugares donde no, y eso, bueno, pues ese detalle ya, conforme vamos avanzando los diálogos del tiempo, y acercándonos a los tiempos oficiales de registro de esas coaliciones, pues ya iremos definiendo. Por ahora estamos justamente en este diálogo permanente. Yo me reúno con el PTN9 cada semana, porque quizá para quienes nos escuchen, a veces no se menciona, pero lograr acuerdos de ir juntos en municipios, en distritos, en entidades, etcétera, pues es el resultado de un diálogo permanente, constante. Me tocó a mí encabezar también esta coordinación de la alianza en 2024, y bueno, para lograr la mayoría calificada que logramos en coalición PT, Morena y Verde, para lograr los resultados que vimos en el 24, pues fueron días, noches y madrugadas, durante meses de diálogo y construcción de cada detalle. Entonces, bueno, está la voluntad de caminar en conjunto. Habrá lugares donde vayamos juntos, donde no, y dependerá de la estrategia electoral.
6: Citlali, los niveles de popularidad de la presidenta Claudia Sheinbaum son muy buenos, así como las calificaciones a su gestión gubernamental. Sin embargo, los contrastes y la misma actividad gubernamental es compleja. Y en estos más de 7 años de los gobiernos de la 4T, puede haber muy buena popularidad, como la tuvo el presidente López Obrador, como la tiene la presidenta Sheinbaum, pero no necesariamente esto es contagiable o heredable a los estados. ¿Qué visión tienes tú del momento de Morena en los estados que se estarán disputando gubernaturas?
7: Mira, en el caso de la realidad en cada entidad de la República es específica, es distinta. Cada estado tiene sus retos, sus complicaciones, su propia historia y su propia cultura, pero yo te diría que a nivel nacional y a nivel estatal, en las 32 entidades de la República hay un respaldo mayoritario a Morena. Hay un reconocimiento de que Morena es el único partido que ha dedicado sus días para gobernar, para transformar la vida de las personas, para combatir la desigualdad, para construir justicia. El PRI y el PAN no solo van en caída libre, sino que además no han renovado los cuadros, nunca generan propuestas, herramientas de la mentira, el odio, el acusarnos de cosas. Y en ese sentido, bueno, nosotros siempre confiamos en que vivimos en una democracia y el pueblo de México es quien decide su destino. Tenemos nosotros las mejores... estamos con las mejores condiciones, en que vemos que de las 17 entidades de la República que van a disputarse el próximo año, gobernamos la gran mayoría de ellas y vemos posibilidades incluso de conquistar otros territorios que históricamente han sido quizás más conservadores, ¿no? Pero es parte del trabajo que estamos realizando. En tener mucha unidad en nuestro movimiento y con muchas reglas, con transparencia, a través de nuestras encuestas y definiendo los mejores perfiles para representantes.
6: Sí, todavía hay dos estados que están ahorita, quizá en las últimas tres semanas, que están en el debate nacional, y me refiero a Chihuahua, gobernado por el Partido Acción Nacional, y el caso de Sinaloa, gobernado por Morena. ¿Cuál es la perspectiva que tienen a partir de toda la grilla, toda la comentocracia que está muy fuerte en esas dos entidades federativas?
7: Mira, yo pienso que es muy importante decir algo. El sistema político mexicano, tristemente durante muchas décadas se fue aceitando, fundamentalmente por el PRI, la complicidad del PAN, en algunas lógicas de corrupción, de negocios, digamos de una visión de la clase política de entonces, de servirse y servir a los suyos. Y eso es parte de lo que queremos cambiar. Nosotros en la cuarta transformación tenemos resultados de gobierno, hemos trabajado en gobernar a la gente, en destinar el presupuesto público en lo que se necesita, caminos, puentes, hospitales, preparatorias, escuelas, programas sociales, etcétera, etcétera. Pero también queremos cambiar el sistema político mexicano en sus vicios, ¿no? Entonces ahora resulta que el PRI y el PAN se han caracterizado por ser corruptos, por sus vínculos con la criminalidad, incluso que no se nos olvida y que nos dicen, ah, eso lo mencionan en el pasado, no, pero el hecho de que el exsecretario de Seguridad Pública, Genaro García Luna, secretario del presidente panista, el presidente ilegítimo Felipe Calderón, haya pactado con el cártel de Sinaloa y haya puesto todo el aparato del Estado al servicio de la criminalidad, tiene un impacto que yo creo que luego no lo hablamos en voz alta. Y no podemos hablar de la inseguridad y de los retos de combatir al crimen organizado hoy sin mencionar este pacto de un secretario de seguridad hace décadas. Entonces, ahora el PRIAN ha querido utilizar la etiqueta de que somos un narcopartido, un narcogobierno, como si nunca hubiera existido un comportamiento de ellos criminal. Nosotros no somos iguales, y la prueba clara está ahí, que frente a un acto político, un acto injerencista de Estados Unidos, de colocar una serie de nombres de supuestos vínculos al narcotráfico, el plan se ha querido agarrar para contoquearlo. ¿Qué me faltaría yo de eso? Uno, que siempre hemos sido muy claros, y la presidenta, la primera, en ser muy contundente en ello. Morena es un partido diferente, la cuarta transformación es un proyecto de honestidad, y sea quien sea, que nuestra fila se aleje de nuestros principios éticos o cometa un delito, tiene que ser juzgado. Nosotros no vamos a proteger a nadie. Dos, es muy evidente que este juego de los Estados Unidos, que existe en todo el mundo, tratando de meterse a los países con cualquier pretexto, pues es un juego en el que no podemos caer para no violentar la soberanía, que no hay pruebas expuestas ante el gobierno de México, y que cualquier asunto tiene que tratarse en México, ¿no? Y tres, el gobernador Rocha Moya pidió licencia para ser investigado por la justicia, y él pues ha dicho que no tiene absolutamente nada, por eso pide licencia. Muy distinto, eso nunca lo hemos visto con ningún gobernador o gobernadora del PRIAN, que en su momento hayan sido acusados de cualquier cosa. Entonces, bueno, pues decirle, no somos iguales. Por supuesto, hay un reto siempre de que no se infiltre el crimen organizado a las filas de ningún partido. Hay un juego de la derecha muy claro, con intereses extranjeros de debilitar nuestro país, pero afortunadamente tenemos una presidenta que defiende la soberanía, una presidenta honesta y un pueblo que es mucho más inteligente que estos personajes del pasado, que no tienen autoridad moral para acusarnos de absolutamente nada.
6: Citlali, el 22 de junio, como bien comentas, es la primera fecha. Y para el caso de Sinaloa, ¿cómo ven los perfiles de ese 22 de junio y de los que siguen? ¿Hay morenistas que pueden venir a representarlos en esta importante elección del 2027?
7: Sí, sin duda, ya estaremos emitiendo la convocatoria, y pues seguramente se registrarán diversos aspirantes. Será el pueblo de México, bueno, el pueblo de Sinaloa quien decida a través de una encuesta a quién prefiere y quién ve con mejores atributos. Y bueno, pues en nuestro caso, pues nos toca en esta ocasión doble o triplemente nos toca ser árbitra del proceso, respetar, plantear las reglas, respetarlas, y sobre eso pues tener mucha transparencia para que después al final en un cargo pues solo hay una persona, y ahora que Morena ha crecido mucho pues hay muchos aspirantes, al final será una persona quien encabece esas representaciones, y pues toca que después se cierre filas. Y cuando un proceso es con reglas y con transparencia, no es fácil que se cierre filas en torno al ganador o ganadora. Y eso, digamos, es pues fundamentalmente el trabajo que me toca realizar, y pues ya estaremos en su momento, en los tiempos correspondientes, informando cómo avanza dicho proceso.
6: Citlali, muchas gracias por aceptar nuestra llamada. Es un gusto, como siempre, platicar contigo. Seguimos platicando de aquí a las próximas fechas que tengan que estar resolviendo en tu partido. Que tengas un excelente día.
7: Al contrario, muchas gracias. Buen día. Y a la orden, con gusto.
6: Buen día. Es Citlali Hernández, que es un factor fundamental que Morena ha incorporado para resolver todo lo que viene en el futuro inmediato, ya muy inmediato, en distintas acciones de este proceso electoral del 2027 que ya está acercándose. Vamos a una pausa y regresamos.
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0: Ya regresamos a Viva la Noticia, y como anunció en estos días reciente la Presidenta de la República, la doctora Claudia Sheinbaum Pardo, informó este proceso que sigue este programa de salud que ella propuso después de ser Presidenta electa, y como Presidenta electa está desarrollando. Y como lo habríamos comentado hace algunos días con Ulises Piña, delegado de Bienestar en Sinaloa, pues vamos a platicar qué es lo que se está haciendo. Querido Ulises, qué gusto saludarte, muy buenos días.
1: Muy buenos días, Enrique, es un gusto estar aquí en tu programa, muchas gracias por recibirnos, ¿no?
0: Nos encanta, por supuesto. ¿En qué proceso vamos en estas visitas? Yo, cuando lo anunció la presidenta, yo decía que ya hay un proceso bastante avanzado en Sinaloa, y este es un programa que se ha venido trabajando y que ya se está desarrollando esto que la presidenta anunció.
1: Sí, el tema de la credencialización del Servicio Universal de Salud, precisamente ya arrancamos en todo el estado, en todo el país. Habíamos iniciado con las capitales del país, ya se inició, pero con todos los municipios, los 20 municipios del estado de Sinaloa, ya tenemos el servicio para la credencialización, ¿no?, del Servicio Universal de Salud. Tenemos en el estado de Sinaloa 24 módulos donde pueden acudir a realizar su registro. Para ubicar este módulo es muy necesario que ingresen a la página de bienestar, gov.mx/bienestar, ingresan el estado al que pertenecen, el municipio, y les va a indicar cuál es el módulo de registro más cercano, ¿no?, donde van a estar compañeras y compañeros servidores de la nación para realizar este registro. Deben de llevar unos requisitos, que es la identificación oficial, un comprobante de domicilio no mayor a 6 meses y un número de contacto.
0: Es muy relevante todo esto. ¿Por qué? Porque ahí ya se genera el expediente, y cuando usted vaya a una consulta o a un asunto de emergencia, ya nada más le da la referencia y lo incorporan a un sistema de cómputo donde el doctor, la doctora o quien lo atienda tendrá toda su historial clínico para hacer el procedimiento que siga y o la consulta.
1: Sí, exactamente, es para unificar el tema de el historial clínico, ¿no? Que independientemente a la institución pública de salud que acudas, pues tengas tú tu historial clínico único, ¿no? Y eso lo van a poder leer a través del QR que va a traer la credencial del Servicio Universal de Salud. Aparte, que otro de los beneficios es que es una identificación oficial, ¿no?
0: Eso es bien relevante, una identificación oficial, que las únicas identificaciones oficiales a la fecha son el INE y el pasaporte. No hay tantas personas que tengan el pasaporte y no hay tantas personas que carguen a la mano el pasaporte. Por la condición de esa credencial es muy práctica, tan práctica como el INE, y además de identificación, pues todo lo que nos dice. ¿Cómo va este proceso? Y el proceso de este programa, que ya también va muy avanzado hasta llegar a lo que hoy conocemos como la credencialización.
1: Sí, vamos muy bien. De hecho, en un inicio que iniciamos en capitales, se inició con personas mayores de 85 años. Fuimos el tercer estado en el país que más registros tuvo en ese rango de edades. Entonces, hemos tenido muy buena respuesta por parte de la ciudadanía. Está muy interesada en el tema de la credencial, ya que, como lo ha anunciado nuestra presidenta, la doctora Claudia Sheinbaum, pues para en enero del 2027 ya se pretende que con esta credencial

0: especial, pues tengas el derecho y el acceso a que no te nieguen la atención
1: Claro.
0: de una urgencia o una emergencia en ningún hospital, ¿no? Y que te den ese servicio hasta que te estabilicen. Porque ahorita, en la actualidad, pues sí te atienden la urgencia o la emergencia, pero en cuanto puedan, te envían al hospital donde eres derechohabiente, ¿no?
1: Claro.
0: Entonces aquí te van a atender sin importar la derechohabiencia y aparte hasta que te estabilicen y te hagan todos los estudios. De eso se
1: En
0: trata
1: el
0: el
1: tema de los
0: servicio.
1: programas de bienestar hay una experiencia acumulada muy, muy relevante, que es, obviamente se va a reflejar en esta nueva experiencia, relativamente nueva experiencia. Pero sí es muy importante que la población sepa, mi estimado Ulises, cuáles son los procedimientos y los tiempos para que la gente pueda obtener esta creencia. Que nos
0: Sí,
1: platiques, por favor.
0: y aprovecho para informar que actualmente estamos registrando a derechohabientes de la pensión adulto mayor, personas con discapacidad y a sus auxiliares, ¿no? Que
1: Okay.
0: tenemos una meta aproximadamente de aquí al 14 de noviembre de registrar aproximadamente 440,000
1: Pues es muy
0: en
1: bueno
0: esa población, ¿no?
1: en el universo de esa población.
0: Exactamente. Y aproximadamente haces tu trámite de la credencialización y dura aproximadamente para llegarte tu credencial en físico 45 días.
1: Pues es muy relevante porque
0: Exactamente.
1: hay que recordar que la meta es el próximo año. Pero ¿cómo? O sea, yo voy a los, veo dónde están mis módulos,
0: Sí.
1: ¿cómo leo?
0: ¿Ves cuál es tu módulo? Tenemos un calendario de
1: Ah,
0: registro
1: y
0: que es
1: eso
0: muy
1: es muy
0: importante
1: importante, sí.
0: porque queremos garantizar tu atención de una calidad pues que se merece.
1: Claro.
0: Empezamos los días, tenemos, haz de cuenta, dos calendarios, uno de la primera y tercera semana de cada mes,
1: Okay.
0: que iniciamos la primera semana con las letras A, B los lunes, A y B los lunes, la letra C los martes, de la D a la F miércoles, de la letra G los jueves y de la H a la L los viernes, ¿no? Y todos los sábados sería para rezagados.
1: Okay.
0: Esto, la primera y tercera semana de cada mes, estas letras. Y la
1: Entonces,
0: segunda.
1: a partir de la semana que entra, que es primero de junio, lunes,
0: Sí.
1: iniciamos este ejercicio.
0: Exactamente. Y la próxima, las semanas que vienen siendo 2 y 4 serían las letras, los lunes la M, de la N a la Q los martes, la R los miércoles, de la S a la U los jueves y de la V a la Z los viernes. Y todos los sábados son rezagos, ¿no?
1: Okay.
0: Entonces tenemos un horario de atención de 9 a 5 de la tarde, de lunes a sábado.
1: Teniendo esta información, la gente que vaya a ir el lunes, que será AB, entra a la página de bienestar, identifica
0: El
1: la
0: módulo,
1: ubicación del módulo.
0: sí, y muy importante, aquí en Culiacán tenemos tres módulos. Uno está en el Hospital General, salida al fraccionamiento de Los Ángeles. Otro en el Hospital de IMSS, en Terranova. Y el otro lo tenemos en las oficinas de bienestar que están en la Colonia Los Pinos, que más conocidas como las oficinas de INAPAM.
1: Muy bien, entonces lo que vamos a hacer es que otra vez nos dejes esa
0: Sí.
1: información y nosotros el lunes empezamos, que sería AB, y así nos vamos toda la semana. Y después, en este caso, la semana que siga para registrarse, se lo vamos a estar recordando todos los días que letra toca para que usted haga este procedimiento que nos
0: Sí,
1: describes.
0: y si me permite,
1: Sí,
0: Enrique,
1: cómo no.
0: compartir los números
1: Sí,
0: telefónicos
1: eres
0: por
1: tan
0: cualquier
1: amable.
0: duda que tengan, al WhatsApp 6676-960935 y para llamadas es al número telefónico 6677-143220 a la extensión 42311.
1: Es muy importante que usted cheque nuestra página web o nuestro Facebook, donde estará esta información para que consulte este número telefónico, que es un mecanismo que ha funcionado mucho para los programas de bienestar, los otros, y que este es así. Este es un programa de la presidenta Claudia Sheinbaum que incorpora a los programas de bienestar. Hay una gran logística de algo que conoce muy bien la delegación en Sinaloa. Hay que decir que la delegación en Sinaloa, así como nos ha dicho de personas con discapacidad, nuestro amigo el delegado, en otros programas Sinaloa es de los estados más exitosos del país en esto de los programas de bienestar y los registros. Estimado delegado, gracias. Qué gusto estar platicando estos temas
0: No,
1: contigo.
0: muchísimas gracias, Enrique. Siempre es un gusto saludar y saludar a tu auditorio y que nos dé la oportunidad de informar al pueblo de Sinaloa. Muchas gracias.
1: Gracias. Vamos a una pausa comercial, son las 7:29. Déjame el acordeón, mi querido
0: delegado. Sí, aquí se lo dejo.
1: Porque sí, es, créeme que es muy útil. Y aquí cada semana lo vamos a estar recordando.
0: Y aquí está.
1: Y la semana que corresponda.
0: Se lo mandamos digital.
1: Exactamente. Gracias, mi querido delegado. Vamos a una pausa comercial y regresamos.
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3: Universidad Autónoma de Sinaloa, rumbo al primer informe. Como parte del eje 3, extensión universitaria y difusión cultural, el Festival Internacional Universitario de la Cultura en su edición número 31 realizó más de 250 actividades y se contó con la participación de artistas de 10 países, logrando cobertura y brindando acceso a eventos artísticos en toda la entidad. 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
1: Ya regresamos, son las 7 de la mañana con 34 minutos y tenemos más para usted en Viva la Noticia. Y está con usted y con nosotros el diputado federal de Morena, Jesús Ibarra. Diputado, qué gusto saludarte, muy buenos días.
5: Enrique, muy buenos días, un gusto saludarte a ti y a todos los que nos están escuchando y viendo. Pues excelente viernes.
1: Una jornada que han vivido ustedes los diputados de todos los partidos y los de Morena, muy importante por reformas que se atendieron en este periodo extraordinario. Y más allá del ruido, el tema de que le interesa a la población es, ¿qué es lo que se vio? ¿Cómo visualizas tú esas reformas que atendieron en este periodo extraordinario?
5: Pues bueno, yo creo que algo muy importante que la sociedad y la población nos ha estado pidiendo y nos duele aquí a Sinaloa y a todos es el tema de qué tipo de perfil te puede gobernar. Y para nosotros es importantísima una de las reformas que se llevaron ayer a cabo, de la integridad y de el perfil de candidatos, de no personajes señalados con el narco, con la corrupción, con temas que laceran y que nos duelen mucho a los sinaloenses y a los mexicanos. Es un tema muy importante, se discutió, bueno, acá sí hubo hasta lamentablemente golpes ahí. Sí, sí. Y eso no es correcto. Lo que nosotros tenemos que proponer es ser parte de la solución, no los problemas. Sinaloa es lo que está demandando. Y bueno, esa fue una de las tres que se vieron. La otra pues tiene que ver con un tema de la injerencia o la participación de algún gobierno en las elecciones de nuestro país, que eso cualquier persona pues está consciente que eso no puede suceder. Nosotros no debemos de participar ni meternos en las elecciones de otro país y así consecuentemente, pero fue una iniciativa que también la vimos ayer y fue muy interesante la discusión. Fue hasta duró más de un día y medio, sí, la discusión. Sí, sí, sí. Y la tercera fue la reforma para poder que los magistrados del Tribunal Electoral se vayan hasta, puedan competir el 2028.
1: Tú tienes en tu ejercicio, en las actividades públicas en las que has estado, has sido diputado local, ahora diputado federal, has tenido una manera de hacer tu trabajo de manera muy responsable. Y tú conoces lo que aprobaste con la ley de energía de nuestro país que propuso el expresidente López Obrador y que daba distintas condiciones a las que se tenían en muchos temas. Y hoy uno de esos temas es el cobro de recibos de energía eléctrica de la Comisión Federal de Electricidad, un problema que es muy complejo. Pero hoy todos nosotros, que cuando hablamos de béisbol vemos a los equipos de Sonora contra los de Sinaloa, y pues aquí es Sinaloa. Pero hoy, en el tema de la comisión, pues Sonora nos ganó, porque ellos tienen condiciones distintas de tarifas, más meses, más etcétera. Y yo vi con alegría que algunos diputados y diputadas, principalmente diputadas de Morena, y el diputado, el yo mero, así se autodenomina, asistieron con la Comisión Federal de Electricidad. Y llegaron una serie de puntos que no terminan por ser los satisfactorios, al menos desde mi punto de vista. Pero tú, ¿cómo ves este tema de la Comisión Federal de Electricidad en los casos que seguramente tú conoces y te han llegado en Sinaloa?
5: Bueno, primero hay que señalar que la sociedad, ayer estuve yo en la colonia Miguel Alemán, y la sociedad haciendo, preguntándole a la gente. Porque a mí lo que me gusta cuando la gente empieza a decir y hacer, pues hay que ir a consultar, y es real.
1: Claro.
5: Es real, donde gente que estaba pagando recibos de cierta cantidad se lo duplicaron, triplicaron, y entonces la gente salió a con justa razón a decir, oye, ¿qué está pasando? Nosotros hicimos una propuesta, todos los diputados, ¿qué quiere decir todos? Porque necesitamos de todos.
1: Sí, claro.
5: ¿Para qué? Para que la Comisión Federal de Electricidad nos voltee a ver. Y se gestionó una reunión. Yo no pude asistir porque estaba en unas reuniones en California con el alcalde de Linwood, con la exalcaldesa de Linwood y unas competencias en las cuales también tuve la oportunidad de ver al alcalde de Irvine, California, Larry Agren. Entonces estuve ahí y ya no alcancé a llegar a la reunión, la promovimos entre todos. Qué lamentable fue que no haya estado la directora general de la Comisión Federal de Electricidad, porque para nosotros los sinaloenses es un tema sumamente importante.
1: Claro.
5: Sí tenemos que, y lo tenemos que empujar para que nos reconsideren a nosotros como un estado. Es un estado donde hace mucho calor, es un estado que también merece tener condiciones similares a las de Sonora, como tú lo estás diciendo. Entonces, seguiremos empujando, ya y acabamos incluso mandarle un oficio al secretario de Hacienda, ajá, a Edgar Amador, firmado por los diputados federales. Y bueno, lo que más queremos es no tanto el rollo, queremos que se refleje en el bolsillo de la gente, ¿no?
1: Esto que acabas de platicar, yo lo veí cuando lo vi, y me llamó mucho la atención, ¿no? Para mí es una carambola de varias bandas, una gestión que seguramente tú construiste, porque pues las reuniones no se hacen de un día para otro, pero en la coyuntura que vivimos, tú acreditaste algo, tienes la capacidad de interactuar con figuras políticas de los Estados Unidos. Otra cosa que es también muy relevante, tienes visa y pudiste estar en Estados Unidos en esta agenda que tú habrías programado, la cual es muy importante que un representante popular de Sinaloa esté generando esas agendas que eventualmente pueden retribuirle a Sinaloa. Platícanos, diputado, este tema.
5: Estuve ahí con Oscar Valdés, a quien le mando un saludo, que es el presidente de la Red Binacional. Y que es interesante, me comentaba para el auditorio, yo no tenía conocimiento que existen 400,000 sinaloenses.
1: Sí, sí, sí, sí.
5: Es algo realmente, pues es otro, o sea, es otro Sinaloa, sí, allá.
1: Sí, sí, sí.
5: Entonces,
1: sí,
5: que hay temas importantes. ¿Cuál es un gran tema? El tema de la participación de ellos como sinaloenses.
1: Claro.
5: Entonces decían, oye, nosotros queremos también tener diputados migrantes en Sinaloa, y es un tema pendiente aquí de los diputados locales deberían de entender y deberían de atender. Es importante que se reúnan con ellos. Buscaré la manera de cómo algún diputado de aquí de Sinaloa local, tengo entendido que César, el diputado César de los Mochis, tiene una relación ahí como presidente de una comisión que existe aquí en lo local, pero lo más importante es construir estos lazos, Enrique. Nosotros necesitamos de esta coparticipación. Estamos relacionados en el comercio entre Estados Unidos y México el 80%. Ajá. Está la discusión del Tratado de Libre Comercio, bueno, está el morbo de que quién si tiene visa, quién no tiene visa. Bueno, viene el proceso electoral para el año que entra. Votamos una iniciativa de ley en la cual, bueno, se va a pasar entre la UIF, la Comisión Nacional Bancaria de Valores. Vamos a tener que los candidatos pasar un procedimiento en una comisión del Instituto Nacional, claro, Electoral. Claro. Es interesante pues tener esta comunicación. ¿Y qué pasa? Necesitamos perfiles que puedan vincular, que puedan construir, que puedan articular con los Estados Unidos cómo podemos potencializar a la pequeña y la mediana empresa para que se conviertan en exportadores. Entonces, todo eso se hace con relaciones, se hace yendo para allá, se hace tocando piedra, se hace diciendo, hey, échame la mano. Nosotros somos respetuosos del país vecino, al igual que ellos de nosotros, de los Estados, claro, Unidos. O sea, claro, lo que necesitamos es construir lazos de comunicación, de economía, hermanarnos, decirles cómo nos pueden apoyar en la materia económica para hacer negocios para la gente.
1: Claro.
5: Y cómo podemos también, de lo que estén haciendo bien, ver, copiarlo, y lo que nosotros estemos bien, ofrecerlo. Pero al final del día lo que necesitamos es construir gobiernos amplios. Sinaloa, se necesita un Sinaloa único. Ese Sinaloa en el cual el empresario, usted, señora ama de casa que nos está escuchando, cualquier pequeña y mediana empresa, profesionista, tenga la oportunidad de trabajar en conjunto, unidos, integrados, fuerzas políticas distintas, sectores. Pero lo más importante es que reconocer que necesitamos de quienes producen, de quienes le suman al Producto Interno Bruto. ¿Qué es el Producto Interno Bruto? Los que le meten el dinero, claro, para generar más dinero y que, claro, se vea reflejada, claro, en las arcas del Estado y que se vea reflejado en el bienestar de su bolsillo, de la lana que le pueda llegar a la gente para poder vivir mejor. Nosotros lo que necesitamos es que la gente viva mejor, y para eso necesitamos la confianza de los empresarios. Para eso necesitamos darles una certeza jurídica, un blindaje de que pueden invertir. Hablabas de la reforma que hicimos en el año pasado para en materia de energía. Bueno, ¿qué necesitamos? Que se le meta al sector energético con esta reforma que hicimos. Pero algo bien importante, ¿cómo vamos a construir esta relación en las asociaciones público-privadas? ¿En qué sentido? ¿Cómo usted, señor empresario, puede confiar en un gobierno? para poder invertir junto con ese gobierno y que juntos podamos transitar y que haya una utilidad para usted y un beneficio para la población.
1: Así es.
5: Ahí está el gran, la gran parte del planteamiento, porque necesitamos tener esa oportunidad, pero también necesitamos tener una banca de desarrollo importante en el estado para la pequeña y la mediana empresa. Pero también tenemos que ver la administración pública, cómo está actualmente, cómo está la deuda pública, cómo está el Instituto de Pensiones, cómo vamos a hacer una ley de industria, hacia dónde vamos a ir con una ley de planeación. Todo esto que te estoy comentando, pues si nosotros nos ponemos y hacemos un impasse, nos dejamos de pelear, buscamos quiénes son los mejores. Sí, a usted tuvo alguna discusión y le bajaron a la novia cuando era joven, pero ahora ese es con el que va a tomar decisión. Tienes que pensar por el bienestar y el bien público. Tenemos que dejar ese sentimiento atrás. Un borrón y cuenta nueva en el sentido de que la gente y tú se puedan poner juntos a construir algo nuevo, reinventar Sinaloa. Y para eso se necesita de todos. No hay una persona que pueda rescatar Sinaloa solo.
1: Imposible.
5: No. Morena es el partido en el que yo participo, pero Sinaloa es más importante que mi partido.
1: Hay un tema muy importante que quizás tendría que haber sido la primer pregunta, pero no hubiéramos conocido esto que nos describes, que es parte de lo que es construir algo. Tú estás construyendo tu aspiración para inscribirte el 22 de junio en el proceso que hace Morena para los efectos de la selección de candidato o candidata a gobernador. Esto es algo que no es una primicia, es algo que vienes tú desarrollando, informando y trabajando por ello. Esta es una idea que surge a partir de todo esto que tú nos comentas que estás haciendo y que, bueno, eres un perfil joven, una persona preparada, una persona con trayectoria y que, bueno, en esto del expediente que hay que llenar para ser candidato y que ahora es una ley aprobada, pues ahora sí que no tendrías tú una cosa que no llenarías. Creo que cumples todos los requisitos.
5: Primero, pues te agradezco las palabras, Enrique. Uno es lo que forman en casa.
1: Claro, claro.
5: Yo soy un padre que todos los días le exijo a mis hijos para que sean buenos. Le exijo a mis hijos, siéntate bien, respeta a la señora, tiende la cama. Y así fue formado un hijo y ahí lo llevo porque quiero que sea un ciudadano de bien. ¿Por qué te digo esto? Porque la ciudadanía también necesita criticarnos, señalarnos, decirnos qué estamos haciendo bien, qué estamos haciendo mal. Así como nosotros queremos formar buenos hijos, la ciudadanía quiere formar y quiere que tengamos buenos gobiernos. Y para eso es importante los observatorios ciudadanos, las leyes de transparencia, las cuestiones que tienen que ver con la participación ciudadana. Necesitamos revisar los presupuestos estatales, hacia dónde deben de ir las prioridades. Hoy en día, el Congreso local tiene la oportunidad de revisar el presupuesto estatal y redireccionarlo a donde nos está doliendo, a la seguridad, revisar el tema. Yo comenté y señalé muchos temas sobre los empréstitos, a dónde deberían de ir para la reintegración económica del Estado. Lo dije, dónde tienen que ir para la inversión pública productiva, como lo dice la ley. Todo esto que mencionas, es por lo que uno le gustaría estar participando en el 2027. Claro, me interesa estar ahí, pero lo más importante es si la gente, ¿qué necesita la gente? ¿Y dónde le duele? ¿Y dónde podemos contribuir? ¿Y dónde podemos participar? Sí, he venido con mi trayectoria, haciendo las cosas bien, con la frente en alto. Yo soy una persona que siempre les digo a los que están conmigo que cuando uno está en el poder tiene que ser más humilde y cuando uno le está yendo bien económicamente tiene que ser más sencillo.
1: Claro.
5: Tenemos que tendernos la mano, tenemos que participar juntos y ante eso pues yo cumpliré con todos los requisitos que me pondrá mi partido. El 22 de junio estaré ahí y que se haga lo que Dios quiera.
1: Se habla mucho de lo que tiene que hacer Morena en Sinaloa, porque finalmente es lo que nos interesa y porque, bueno, la condición que tiene Morena es el partido gobernante y predominante en distintos municipios en el Estado y en la Cámara de Diputados. Pero se habla mucho de la unidad. Yo tengo la impresión que el tema de la unidad en Morena no tendrá que ser solamente un discurso, tendrá que ser una mística, un propósito que las y los políticos de Morena tendrán que observar de aquí al 22 de junio y de aquí hasta la elección del 27.
5: Morena necesita de todos. Y aquí lo más importante es transitar con todos los grupos. Y eso a mí me gusta. A mí me han enseñado a que todos tienen cabida, toda la gente.

0: puede participar, los sectores, las fuerzas políticas, la sociedad civil organizada, empresarios, ¿por qué no? Lo más importante es el conocimiento que tenga cada quien, el expertise. Yo contrato siempre gente más inteligente que yo, más capaz, para poder dar mejores resultados, porque es un tema, es público, no es privado. Entonces, Morena está y tiene la oportunidad aquí en el estado de voltear a ver a la sociedad, a los empresarios, a los cuadros del partido y seleccionar quiénes son los mejores. Eso no quiere decir que no nos vamos a plantear un proyecto en el cual necesitamos transitar, un proyecto que va enfocado y va en lo que la presidenta Claudia Sheinbaum ha venido a trazar, como el Plan Nacional de Desarrollo, cuáles son sus políticas, cuál es la visión de país y de Estado. La presidenta, hay que estar con ella, hay que jugársela con ella, y así lo seguiré haciendo yo durante este tiempo. Pero Morena aquí y Sinaloa necesitan de todos, y en eso pues, yo me ofrezco y estoy abierto a construir con todo mundo.
1: Ok, entonces es algo muy muy importante. Y bueno, hace un rato se lo decía a Citlal en la entrevista que le hicimos.
2: Por cierto, muy bueno, lo estoy escuchando.
1: Gracias. Lo que tiene que hacer Sinaloa y el país con una presidenta que tiene muy buenos niveles de popularidad por su figura, pero también por su gestión. Y esto es algo que no se puede perder en la perspectiva. Jesús, muchas gracias por estar esta mañana con nosotros.
0: Gracias Enrique, que tengan excelente fin de semana.
1: Que te vaya muy bien. Son las 7:51, vamos a Guasave con mi compañera Aide. Adelante Aide, que gusto saludarte, muy buenos días.
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4: Muy buenos días, Enrique. Buenos días a todos, Sinaloa. En un paso firme hacia la profesionalización, capacitación y fortalecimiento de las capacidades de prevención, en el municipio, el Instituto de Protección Civil de Guasave y el ICATSIN firmaron un convenio de colaboración institucional encabezado por la alcaldesa Cecilia Ramírez, la directora del ICATSIN, Brenda Rocío García Félix, y el director de Protección Civil, Macario Gaciola Castro. Esto es para mejorar las condiciones y tener mejor coordinación con los sectores productivos. Ambas instituciones coordinarán esfuerzos para desarrollar programas de formación, capacitación y adiestramiento dirigidos tanto al personal de Protección Civil, así como a la ciudadanía, grupos organizados, empresas y diversos sectores productivos, contribuyendo al fortalecimiento de la cultura de la prevención. Y el día de ayer por la noche se llevó a cabo la séptima edición de lo que es la Feria del Taco Canirac Guasave 2026, un gran evento. Guasave es la capital gastronómica de Sinaloa y tiene los tacos más sabrosos de México en un solo lugar. La séptima Feria del Taco 2026 de Canirac se inauguró en el campo de fútbol del Malecón. Ahí estuvieron más de 20 taqueros y en este momento se me está haciendo agua la salida de solo pensar en lo sabroso que es la Feria del Taco. 20 diferentes variedades de taco. Estuvo Marina Castro Valenzuela, la directora general de turismo en Guasave, quien destacó el esfuerzo de Canirac para que Guasave se posicione como destino gastronómico con este tipo de eventos, así como Paul Ahumada Cervantes, presidente de Canirac. Un esfuerzo sin lugar a dudas por parte de todos los restauranteros, los taqueros, por llevar a cabo esta séptima edición del taco en Guasave con muchísimo éxito. Familias enteras disfrutaron de la variedad de este alimento y de la fiesta familiar. Es la información desde la región del Petatlán. Que pasen un excelente fin de semana.
1: Muchas gracias, Aide. Elegantemente vestida nuestra compañera, recibe el fin de semana y también que tengas un gran fin de semana. Muy buenos días. Vamos a más
5: y es momento de conectarnos al municipio de Mazatlán con nuestro compañero Álvaro Sandoval. Muy buenos días.
3: Nos conectamos con nuestro equipo de reporteros en Mazatlán.
6: Bernardo, buenos días al auditorio de Viva la Noticia. Aunque aún no les llega el recibo de luz en la delegación de Cruz Roja Mazatlán, esperan que los incrementos que se han estado registrando en todo el estado no afecten demasiado a las finanzas y

0: de tarifa comercial. Dijo que sea cual sea el monto, pues tendrán que cubrirlo porque como institución pues no tienen ningún tipo de convenio con la CFE. Dijo también que el área más importante para donde debe haber siempre energía eléctrica, pues es el área de hospitalización. También dijo que podrían hacer gestiones en caso de que llegue muy alto, gestiones para pagar a 6 meses o establecer una especie de prórroga como se ha venido señalando en diversos momentos. Y bueno, sobre este mismo tema, no se han registrado afectaciones drásticas en el sector comercio de Mazatlán por los recientes cobros de energía eléctrica. Esto lo aseguró Francisca Cázares Oliveros, presidenta de la Cámara Nacional de Comercio, Servicios y Turismo, la Canaco Servitur, aquí en el puerto. La dirigente empresarial explicó que hasta el momento los agremiados a la Cámara no han reportado incrementos desproporcionados en sus recibos de luz, como sí ha sucedido en los hogares de la entidad con la tarifa doméstica, donde pues los usuarios se han manifestado estos aumentos elevados. Señaló que el comportamiento de la tarifa comercial suele mantenerse más estable debido a los esquemas pues que tienen fijos para negocios y empresas, por lo que el impacto económico no ha sido tan severo para el sector comercial aquí en Mazatlán, es lo que dice Francisca Cáceres Oliveros, presidente de la Canaco. Hasta aquí el reporte, Bernardo. Buenos días.
1: Muchas gracias, Álvaro. Igualmente para ti. Ahora es momento de conectarnos al municipio de Ahome con nuestra compañera Briseida Villarreal. Muy buenos días.
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3: Hola, muy buenos días, Bernardo. Un gusto saludarte, al igual que la audiencia de Viva la Noticia. Ante las constantes quejas por los altos costos de la luz y los recientes apagones en el municipio de Ahome, el alcalde Antonio Menéndez de Llano Bermúdez se reunió con el superintendente de la CFE para mediar a favor de la ciudadanía. Aunque fijar tarifas no es competencia del ayuntamiento, tal cual lo aclaró el alcalde, él mismo afirmó que busca reactivar las mesas de diálogo que se habían acordado, lamentando que la paraestatal no haya respetado el pacto de suspender los cortes de energía. Además, urgió a reestructurar las fechas de subsidio de verano, argumentando que las altas temperaturas se han adelantado drásticamente debido al cambio climático. Por otra parte, la Junta de Agua Potable y Alcantarillado del municipio de Ahome, Japama, hacen llamado a la población ante la proximidad de las lluvias. El gerente general, Emanuel Higuera Terrazas, alertó que en 7 de cada 10 taponamientos del drenaje, la causa son las toallitas húmedas, las cuales no se deshacen y colapsan la red, como se detectó recientemente en el fraccionamiento Virreyes. Para mitigar inundaciones, Capama mantiene una campaña permanente de desasolve, destacando reparaciones recientes en las colonias de Escali e Insurgentes. Y en este sentido, se insiste en que evitar brotes de aguas negras empieza desde el hogar, tirando los productos a la basura. Audiencia de Viva la Noticia, yo soy Briseida Villarreal desde la ciudad de Los Mochis. Esta es la información. Que tengan excelente viernes.
1: Muchas gracias, Briseida, igualmente para ti. Ahora es momento de conectarnos al municipio de Elota con nuestro compañero Lenín Delgado. Muy buenos días.
2: Es momento de informarnos con lo más relevante en la Cruz de Elota.
4: Buenos días a toda la audiencia de Viva la Noticia. Buenos días en el estudio, Bernardo. Pasamos a la siguiente información. En Elota continúa activa la ventana fitosanitaria impulsada por la Junta Local de Sanidad Vegetal de Elota, Cozalá y San Ignacio. La estrategia busca reducir la presencia de plagas en cultivos hortícolas, y preparar mejores condiciones para el próximo ciclo agrícola.

0: El presidente del organismo, Ramón Rodríguez Cabanillas, informó que durante junio, julio y agosto se evita el establecimiento de cultivos. Con esta medida, se pretende romper el ciclo reproductivo de plagas y disminuir su presencia antes del arranque de la nueva temporada agrícola en septiembre. Además, desde mayo se desarrolla un trampeo masivo para capturar al picudo del Chile. La intención es impedir que la plaga permanezca en plantas silvestres y posteriormente regrese a las zonas de cultivo. Productores esperan que estas acciones permitan un ciclo agrícola más estable y con mejores resultados para la región. Por otra parte, la ajedrecista elotense Nirmala Camacho Chávez puso en alto el nombre de Lota y Sinaloa, esto tras conquistar una medalla de oro y una medalla de plata durante su participación en la Olimpiada Nacional celebrada del 20 de mayo al 26 en San Luis Potosí. Nirvana Camacho Chávez participó en los Juegos CONADE 2026 en la categoría sub-12 femenil y expresó sentirse orgullosa de representar a su municipio y a Sinaloa en la máxima justa deportiva nacional, donde además...
1: 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Empezamos. Estos son los avances del día de hoy.
2: Guasave es la capital gastronómica de Sinaloa y tiene los tacos más sabrosos de México en un solo lugar. Un éxito, la séptima Feria del Taco 2026 de Canirac Guasave. Protección Civil de Guasave e Icatzín firman convenio, fortalecen capacitación y capacidad de auxilio para la población. Aumenta demanda de cursos de paneles solares en Icatzín. Exalcalde Martín Ahumada aclara observaciones de la Auditoría Superior de la Federación y afirma que ya fueron respondidas. Cente en Guasave convoca a protesta en Los Mochis por reforma del ISSSTE y demandas laborales. Conferencia sobre nutrición inteligente en el municipio de Sinaloa impulsa la innovación y productividad en el campo. En los deportes, policías de Guasave campeonas del encuentro Mujeres que Protegen Sinaloa.
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2: Muy buenos días, bienvenidos a esta emisión matutina de Viva la Noticia Guasave. Viernes, después de una intensa semana, ya llegamos al final de la semana laboral, viernes 29 de mayo, también a punto de finalizar este quinto mes del año 2026, mes de la mamá. Se celebra en mayo el mes de la mamá, el mes de los estudiantes, muchas fechas especiales que celebramos este mes de mayo. Hoy viernes 29 de mayo, pues es importante para todos nosotros porque estamos viviendo el hoy, el ahora, no hay mañana. La vida es un largo camino donde eres maestro y estudiante. A veces enseñas, pero cada día aprendes. El santo oral católico es día de Pablo, de Juan, de Maximino, Gerardo, Exiquio y Úrsula. Felicidades a quienes lleven estos nombres especiales, es el santoral del día. En los cumpleañeros, saludar con cariño a mi prima Gloria Quiñones Terraza. Está de manteles largos, nuestra querida Gloria Quiñones. Que seas muy feliz, querida prima, muy amorosa, muy cariñosa, bien atenta siempre, Gloria Quiñones. A Yuniva Ayón, una cantante guasavense, también está de cumpleaños. Yuniva Ayón, la familia Ayón, musicalmente hablando, bien reconocidos aquí en la región del Petatlán. Cintia Ramírez Zavala, felicidades. Aarón Ventura, hijo del licenciado Francisco Ventura Guerrero y de Rosy Guerrero, muchas felicidades para Aarón Ventura, es nuestro vecino por acá en nuestro barrio, Aarón Ventura. Luis Manuel Martínez Gutiérrez, felicidades a Jorge Humberto Campos y a su hijo Alan Campos. Fíjate, padre e hijo están celebrando su cumpleaños. Y felicidades también para Dania Peñuelas. Muy feliz cumpleaños para todos los que están anexando un año más de feliz existencia. Recuerden, hoy se cierra un ciclo y se abren a nuevas oportunidades. Para todos ustedes que están de celebración, vamos a enviarles las mañanitas alegres.

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1: El pronóstico meteorológico de hoy. El cierre de mayo le sigue dando a la entidad condiciones muy cálidas. Y de acuerdo con el pronóstico matutino del Servicio Meteorológico Nacional, para este viernes 29, persistirá el ambiente extremadamente caluroso en gran parte del estado, especialmente en regiones del norte y centro, donde las temperaturas podrían alcanzar entre 40 y 45 grados centígrados. La onda de calor continuará activa sobre la entidad debido a una circulación anticiclónica en niveles medios de la atmósfera, fenómeno que mantiene cielos con poca nubosidad, intensa radiación solar y temperaturas sofocantes. Además del intenso calor, se prevé que de 10 a 20 kilómetros por hora habrá rachas de 30 a 50 kilómetros por hora y posibles tolvaneras, principalmente en zonas abiertas y carreteras. La advertencia también es por radiación solar extrema con índice de UV de nivel 11, considerado de riesgo muy alto para la salud. En este momento el clima en la región de Petatlán es de 26 grados centígrados.
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1: Iniciamos con la información, agradecerles que sigan conectados con nosotros a través de las plataformas digitales. Estamos transmitiendo completamente en vivo como Viva la Noticia WhatsApp en nuestra página oficial de Facebook. Y recuerden, por la que buena, 88.9 de su frecuencia radial. Gracias, gracias por sus saludos. Aquí los recibimos con muchísimo gusto. Antes de iniciar ya con la información, hoy pues vamos a dar el pésame para la familia de Crescencio Montoya. Él fue un cronista, un maestro, Crescencio Montoya Cortés, conocido como Chencho Montoya, catedrático de la UAS, compositor y acucioso investigador de la historia sinaloense, expresidente de la Asociación Nacional de Cronistas de Ciudades Mexicanas, expresidente de la Crónica de Sinaloa y cronista oficial de Angostura, Sinaloa. Una gran pérdida para la cultura y para el gremio de la historia en Sinaloa. Descanse en paz, Crescencio Montoya, Chencho Montoya. Y ahora sí, vamos a seguir con la información porque anoche se llevó a cabo con muchísimo éxito lo que fue la séptima edición de la Feria del Taco. Ahí estuvieron 20 taqueros con diferente variedad de este alimento que es el característico. Si algo nos identifica a México en el mundo son los tacos, un alimento de la prehistoria de los mexicanos. A todo mundo nos encantan los tacos, por lo menos a mí me encantan los tacos de asada, de chicharrón, de diversas variedades. El caso es que ahí estuvieron Paula Ahumada Cervantes, presidente de CANIRAC, y en representación de la doctora Cecilia Ramírez Montoya, la directora de turismo Marina Castro, destacó el esfuerzo de CANIRAC para que Guasave se posicione como destino gastronómico. En más información, Protección Civil de Guasave y el ICATSIN firmaron convenio para fortalecer capacitación y capacidad de auxilio para la población. Vamos a escuchar primero que nada a Macario Gagiola, quien es director del Instituto de Protección Civil de Guasave.
2: El Instituto de Protección Civil de Guasave reafirma una vez más el compromiso con la gestión integral de riesgos y la protección civil. Mediante esta firma de convenio general de colaboración con el Instituto de Capacitación para el Trabajo del Estado de Sinaloa, ICATSIN, fortaleciendo la vinculación institucional en beneficio de la capacitación, la profesionalización y la prevención en nuestro municipio. A través de este importante acuerdo, ambas instituciones coordinaremos esfuerzos para desarrollar programas de formación, capacitación y adiestramiento dirigido a todo el personal del instituto, como a la ciudadanía en general, grupos organizados, empresas y diversos sectores productivos, contribuyendo así el fortalecimiento de la cultura de la prevención y a la construcción de un municipio más resiliente. Este convenio nos permitirá además impulsar acciones de capacitación formal para el trabajo, certificación de competencias y programas especializados en materia de protección civil y gestión integral de riesgos, con validez oficial avalada por la Secretaría de Educación Pública a través de ICATSIP, institución reconocida por su calidad académica y certificadora de competencias laborales. De igual manera, representa un hecho histórico para nuestro instituto, ya que por primera vez se contará con capacitadores e instructores especializados propios, quienes serán los encargados de impartir cursos y programas de formación, mientras que ICATSIP fungirá como la instancia institucional quien brindará el respaldo académico normativo y la certificación oficial correspondiente.
1: Por su parte, Brenda Rocío García Félix, directora general de ICATSIP, indicó que tener un personal de protección civil 100% capacitado y acreditado representa más seguridad para la población.
3: Para nosotros como instituto, pues tenemos 34 años de existencia dentro del estado de Sinaloa. Nos hemos consolidado a través de estos 34 años como un organismo de capacitación, principalmente en temas de oficios, en los temas de electricidad, en temas de plomería, temas que ya son muy conocidos para todos ustedes. Sin embargo, a raíz o a través de estos 34 años, hemos visto nosotros también la necesidad de ir con la modernidad, de ir siempre un paso a cómo va avanzando las nuevas tecnologías, pues ICATSIP también ha ido avanzando. Y dentro de esos avances hemos integrado cursos como, por ejemplo, Primeros Auxilios, que fue el curso que también llevaron 36 boinas negras, a quienes hoy les vamos a entregar también su constancia de validez oficial. Y eso es un paso más hacia la profesionalización, es un paso más para que ustedes, con todo el conocimiento que ustedes ya tienen, pues ahora tengan un documento que los acredita. Realmente para nosotros poder servirles con ese granito de arena es invaluable. El personal de protección civil, y lo hemos vivido hace poco en las vacaciones de Semana Santa, realmente son unos rescatistas, son un personal extremadamente valiente que con todo su conocimiento y sobre todo sin miedo a nada, pues van y rescatan a personas que están en situaciones pues de mucha vulnerabilidad. El hecho de que ustedes tengan esa reacción inmediata a cualquier tipo de necesidad, pues es algo realmente invaluable, y lo que nosotros les podemos ofrecer, pues yo creo que es poco en comparación con todo lo que ustedes hacen. Sin embargo, lo hacemos con muchísimo corazón y estamos seguros que a raíz de esta firma de convenio van a venir muchísimas más cosas en temas de protección civil.
1: 8:16 PM, nos vamos a la pausa, volvemos con más información a Viva la Noticia Guasave.

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4: Ocho de la mañana, 20 minutos. Muchas gracias a quienes siguen con nosotros conectados a través de nuestras plataformas digitales. Estamos en Facebook Live como Viva la Noticia WhatsApp y por supuesto frecuencia de radio 88.9, la Qué Buena en WhatsApp. Saludos afectuosos a nuestros amigos del transporte urbano, a los taxistas, al transporte federal, a todos los que andan circulando esta mañana y nos están escuchando, gracias a la Qué Buena, muchas, pero muchísimas gracias. Vamos a seguir con la información. Dice Icatzin que está aumentando la demanda de cursos de paneles solares en el Instituto de Capacitación de Sinaloa. Vamos a escuchar a su directora general, Rocío García.
5: El curso de instalación de paneles solares ha sido un curso muy, muy, muy exitoso dentro de Icatzin. Dentro de nuestro catálogo lo hemos estado impartiendo de manera rutinaria en los distintos municipios. Lo hemos dado bastante en Culiacán, hemos incursionado también en municipios como Guamúchil, ya va por la tercera generación. Ahorita Guasave en este momento está dando la primera generación dentro del municipio y también hizo lo propio Angostura. Entonces estamos muy contentos con la respuesta y sobre todo viendo que ahora hay un nuevo programa que se llama Los Techos para el Bienestar, que van a estar brindando paneles solares de manera gratuita a las familias de bajos recursos. Pues entonces es un campo de oportunidad para toda la población de Sinaloa, que en caso de que Sinaloa sea el siguiente estado que sea beneficiario de este programa, pues ya la gente sepa cómo instalar estos mismos paneles y cómo darles mantenimiento, porque también estos equipos requieren de un mantenimiento.
4: El interés que tiene la población es por los altos recibos que llegan de la Comisión Federal de Electricidad. Están buscando alternativas. Hace unos años se inició con esto de los paneles solares, no tuvo tanto éxito. Sin embargo, conforme se va yendo los años, los días, y vemos que la situación está muy crítica con los recibos de la comisión, ya los paneles solares es una buena opción. Y también, como lo dice la directora de Icatzin, Rocío García, también ha crecido el interés debido al programa Techos para el Bienestar.
5: Tenemos alrededor de unas 1.300 personas capacitadas dentro de este año en el tema de paneles solares solamente. Tenemos la intención de capacitar mucho más dentro del año completo. La meta anual de Icatzin es de 86.000 acciones de capacitación. Actualmente llevamos más de 43.000 personas que se han capacitado dentro de nuestras aulas. Entonces, vamos con la meta, vamos bien y estamos muy confiados de que vamos a seguir fortaleciendo la oferta educativa con cursos nuevos, sobre todo que vengan a añadirle algo nuevo. Por ejemplo, tenemos próximamente el curso de instalación de vehículos eléctricos, de instalación de cargadores para vehículos eléctricos.
4: Está la información por parte de Icatzin. Hay que aprovechar los cursos, tienen una gran variedad, siempre se han diversificado tratando de llegar a toda la población, a todos los interesados en Icatzin. Son muy buenos, con maestros capacitados. Es una oportunidad que tienes para generar dinerito a los hogares, a aprender un curso de repostería, pastelería, corte y confección, mecánica, desarrollo automotriz, un montón de cosas que tienen en el Icatzin que debemos de aprovechar. Ahorita está este de paneles solares, como nos están diciendo, de primeros auxilios, de contabilidad, de Microsoft. No, un montón. No hay muchas opciones para que, si quieres prepararte para tener una alternativa de llevar un dinerito extra al hogar, lo puedes hacer en Icatzin. Vamos a seguir con la información, porque un tema que está generando también mucha polémica, y principalmente porque ya se acerca el proceso electoral del 2027, es el del doctor Martín Ahumada Quintero, a quien la Auditoría Superior de la Federación le hizo unas observaciones por 26 millones de pesos. El día de ayer, en conferencia de prensa, aclaró esta situación el exalcalde de Guasave, Martín Ahumada Quintero.

0: apareció una nota donde decía que no era Culiacán ni era Mazatlán. Guasave con 26 millones de deuda o de dinero, vamos a decir, por recuperar, debido a observaciones que se hicieron por la Autoridad Superior de la Federación al periodo del año 2024. En ese año, ustedes recordarán, nosotros entregamos al gobierno el día 31 de octubre, pero nos corresponden 10 meses de esa administración, de enero a octubre. Decirles que gracias a la cooperación de la Secretaría de Transparencia y Rendición de Cuentas del Gobierno del Estado, nos hicimos presentes en la ventanilla y afortunadamente pudimos, junto con ellos, presentar la información que nos observaban, ¿no? Eran unos pliegos de comisión que en realidad amparan una cantidad de 21 millones de pesos, los cuales pudimos recabar la información y de esa forma entregarla en tiempo antes del 28 de abril, que es la fecha para que se pudiera enviar la documentación. Bueno, me llama la atención que eso ya de la Auditoría Superior de la Federación ya fue tiempo atrás y que las observaciones pues ya se resolvieron, bueno, ya se contestaron en tiempo y habrá que esperar ahora, porque la información ya se envió a Ciudad de México y habrá que esperar quizás un tiempo de entre 3 o más meses para que las pruebas sean valoradas, sean revisadas y en su caso aprobadas y que puedan resolver la información que se ha pedido, ¿no?
1: El doctor Martín Ahumada, exalcalde de Guasave antes de esta administración de la doctora Cecilia Ramírez Montoya, estuvo Martín Ahumada Quintero, dos doctores al frente del gobierno municipal. Él, en conferencia de prensa el día de ayer, agregó que dos observaciones que se le hicieron fue por parte del Auditorio Héroes de Sinaloa y una obra de agua potable de la Junta Municipal de Agua Potable y Alcantarillado de Guasave.
0: Una de las observaciones corresponde al auditorio de Sinaloa. Esa observación casi es por un monto de 11 millones de pesos en este documento. Esa observación es que la administración municipal de Martín Ahumada Quintero, al construir o al hacer una rehabilitación del auditorio, nunca entregó documentos que dieran prueba fehaciente de que el auditorio es del municipio. Esa fue la causa. Este es el contrato de compra-venta, el cual se hizo a Codet en abril de 1992. Entonces ya obtuvimos este documento, lo llevamos a un notario y lo entregamos a la auditoría, ¿de acuerdo? Y aquí está también, dice, un contrato de la FUMAPAC, el cual reclaman una falta de pago hasta por 5 millones de pesos. La única observación que hay en esta obra de la FUMAPAC, que fue la 6 de enero, que dicen que no se publicó en el Diario Oficial de la Federación. Y aquí está la fecha de publicación. Aquí está la obra que se hizo por la FUMAPAC y que al licitarla se publica. Están hablando de que nosotros tuvimos un gasto de poquito más de 5 millones ahí en el Fortamón. Una fue por los uniformes. El pliego dice que nosotros, estos 5 millones por uniformes, que nosotros no comprobamos que estos fueron entregados. Es decir, lo compraron, pero no se vio que se hubieran entregado. Y bueno, yo les debo decir que aquí están fotografías, ustedes pueden ir a los anales también, van a encontrar que están los informes cuando los entregamos nosotros, ¿no?
1: Pues ahí está, tuvo que salir a aclarar esta situación el doctor Martín Ahumada Quintero. Eso es lo que tienen que hacer los políticos antes de que esa bola de nieve siga creciendo, la sociedad guasavense siga dudando. Es importante salir y dar la cara como lo hizo el día de ayer el doctor Martín Ahumada Quintero, quien es exalcalde de Guasave. 8:30 a.m. Nos vamos a la pausa. Volvemos con más información. ¡Aviva la noticia Guasave!

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1: Seguimos con la información de este día. Si están desayunando, que tengan muy buen provecho. Este viernes, finecito de semana, hay que aprovecharlo para descansar, para relajarnos, para salir aquí cerca. Vámonos a la playa, Playa Las Glorias, que está preciosa. Buena Vista, Bella Vista, Boca del Río, La Pitaya, los campos pesqueros, el Cerro Cabezón, el Huituzi. Qué bonito es Guasave, qué bonito es Juan José Ríos con sus playas, con Navachiste, excelente. Una buena oportunidad de estar conviviendo en familia, con tus amigos, con tu esposo, con tu novio, con quien quieras pasar este fin de semana. Hazlo, pero tranquilamente, en paz, seguro de que en este mundo estamos de paso y hay que vivir todos los momentos.

0: Tenemos información de los maestros que siempre están en la lucha, los maestros. El magisterio está de manera permanente luchando por diversas situaciones. Conocemos al profesor Pilar Sainz, quien anda de líder en estos movimientos de toda la vida. Más de 30 años, yo creo, el profe Pilar, que anda luchando por sus compañeros del CENTE. El día de ayer, en conferencia de prensa, convocó a una protesta que se va a llevar a cabo en Los Mochis por reforma del ISSSTE y demandas laborales.
1: El paro nacional es iniciar el paro indefinido el día 1 de junio, con las demandas centrales que ustedes ven aquí en la lona, que es abrogación de la ley del ISSSTE 2007, un derecho que se nos arrebató durante el periodo de Calderón y que hasta la fecha no ha sido posible, a pesar de tanta lucha jurídica, legal, de movilizaciones, no ha sido posible restituir este derecho que se nos conculcó, en donde teníamos nosotros la legítima retirada a los 28 años, mujeres, 30 hombres, un sistema de solidaridad de pensiones que prácticamente pues nos apoyaba. También el otro demanda es el aumento salarial del 100%, y también estamos exigiendo la abrogación de la reforma educativa Peña-AMLO-Sheinbaum, que viene siendo la misma, ¿no? Rechazo al USICAN, y también desde este mes, estos medios, condenamos la brutal agresión en contra de los compañeros de la CENTE en Oaxaca. El día de ayer, en un pueblo, se llama Mitla, Oaxaca, desde aquí le decimos a Claudia Sheinbaum que ese no es el diálogo que queremos los maestros. Exigimos que haya apertura a tratar los 39 puntos del pliego petitorio, los cuales rescatan esos tres que les acabo de mencionar. Nosotros estamos con la idea de que si no se privilegia el diálogo, no vamos a avanzar en ningún modo.
0: El profesor Pilar Sainz, que es el líder sindical, dijo que dentro de las acciones programadas en Sinaloa es una marcha el próximo lunes 1 de junio en la ciudad de Los Mochis.
1: Nosotros estamos convocando una marcha el día lunes 1 de junio en Los Mochis a las 8 de la mañana, partiendo del Parque Carranza frente a Volkswagen, rumbo a la plazuela 27 de septiembre. También, dentro de las actividades, tenemos propuesto la plantón y toma de servicios regionales de Mochis el día jueves 4 de junio. Vamos a estar ahí para exigir una mesa de trabajo con la gobernadora interina para resolver problemas o tratar de resolver problemas locales como es el R2, zona de rezonificación que solamente falta Mochis y Culiacán. Es un apoyo más que se le da a los maestros y trabajadores en su conjunto por zona de vida cara. Y nada más esos dos municipios de los ya 20 de los que tenemos aquí en Sinaloa faltan. Entonces les decimos que esa lucha se justifica, esa rebelión tiene un sustento legal porque desde hace muchos años venimos exigiendo que se restituya. Y en ese sentido, como lo decimos metafóricamente, el balón está al lado de la cancha de Sheinbaum. Vamos a ver qué decide. Si ella decide enfrentarnos con la fuerza policíaca en vez del diálogo, nosotros también sabemos defendernos en el sentido legal y del pueblo, porque estas demandas, repito, no solamente son de los maestros, son de todos aquellos trabajadores que sienten y viven el desprecio de una jubilación precaria, una jubilación que nos condena a situación de un salario miserable.
0: El profesor Pilar Sainz, líder magisterial, sostuvo que estas demandas no benefician únicamente a los maestros, sino también a otros trabajadores al servicio del Estado afectados por el actual sistema de jubilaciones. Por eso los invita, les invita y las invita para que se unan a estas manifestaciones que van a realizar, que están haciendo en todo el país. También llama a la no violencia porque ellos están luchando por sus derechos, los trabajadores al servicio del Estado y los maestros, el sector magisterial. Guasave está cumpliendo 431 aniversario. ha habido una serie de actividades, programas culturales, artísticos, cívicos. Se presentó ya con muchísimo éxito Julio Cervantes, un pianista guasavense. Ha habido conferencias, se le ha hecho un reconocimiento post-mortem a Raúl Cervantes Ahumada, conocido abogado, que le dio a Guasave reconocimiento también a nivel mundial. El día de ayer, en la tarde, se presentó Chayito Valdés, hija, con su concierto Besos, Copas y Todo el Amor de Guasave, en homenaje a Chayito Valdés, su madre, esto en el marco de los 431 aniversario de Guasave.
2: Le homenaje a nuestra Alondra, y lo digo nuestra Alondra, y siempre lo va a ser, porque es nuestro orgullo. Nos reunimos en este emblemático espacio del malecón frente a la estrella que honra la memoria de una mujer maravillosa, una mujer extraordinaria, nuestra querida Chayito Valdés, orgullosamente guasavense, símbolo de talento, sencillez y sentimiento hecho canción. Orgullo de un pueblo que jamás olvida a quienes han dejado huella en su historia y su cultura. A nombre del Ayuntamiento de Guasave, es un honor participar en esta ofrenda floral con motivo de su aniversario luctuoso, recordando no solamente a la artista reconocida a nivel nacional o mundial, sino también a la mujer que nunca, nunca olvidó sus raíces y que llevó siempre muy en alto el nombre de Guasave. Hablar de Chayito Valdés es hablar de identidad, de cultura popular, de música que toca verdaderamente el corazón. Una trayectoria construida con mucho esfuerzo, con disciplina y un inmenso amor por su gente. Su voz sigue viva en cada canción que escuchamos y coreamos, nos late fuertemente el corazón, llenos de orgullo. Su voz nos llega a la más alta fibra del alma y del corazón, nos llena de orgullo.
0: A ver, Carlita, hay que cantar Tres Veces Te Engañé, Besos y Copas. A ver, ¿cuántas sabes? Vamos poniendo ninguna. Besos y Copas, hay que cantarla. Porque Chayito Valdés, hija, bien emocionada, por supuesto, le cantó a la gente que ahí estaba presente en este evento, en el Centro Cultural Guasave, en el Malecón María del Rosario Espinosa, donde está la estrella, a nuestra Alondra de Bamoa, una de las más grandes cantantes de música regional que le dio a Guasave el renombre internacional. Vamos a escuchar qué dijo Chayito Valdés, hija.
3: De verdad, para mí esto es algo maravilloso. Es una alegría y una emoción bien grande porque se está recordando a una gran leyenda. Se está recordando a un legado maravilloso de tantos años, de tanto esfuerzo, de mi señora madre. Mil gracias por este tiempo, por este espacio, porque es bien merecido para ella. Y yo sé que mi señora madre en este momento está feliz, gozando y disfrutando de esto tan maravilloso que le estamos haciendo. En lo personal, yo estoy súper agradecida, estoy súper feliz, porque finalmente se está haciendo, se está recordando y se le están mandando buenas vibras allá a ella. Es algo súper merecido y que de verdad ella se sentía tan orgullosa de su Orba Bamoa, la capital del mundo, como ella decía, y de su Guasave querido. Porque a donde iba, ella presumía su pueblo, su origen, su raíz y su Guasave, porque de aquí es donde ella empezó a partir y salir para hacer todo este legado que nos dejó. Mil gracias de todo corazón, gracias a todos ustedes y a las personas que nos hacen el favor de acompañarnos, a la familia, a mi equipo de trabajo. Gracias de todo corazón por este espacio y por esto tan maravilloso, que primeramente Dios se siga recordando cada año, porque es bien merecido para mi señora madre.
0: Hoy por la tarde se realizará en Orba Bamoa un festival y otro homenaje en la plazuela de esa comunidad donde su memoria, la memoria de Chayito Valdés, está más viva que nunca. Pues ahí está parte de la celebración 431 aniversario de Guasave, y ahí estuvo Chayito Valdés, hija, celebrando con el ayuntamiento local. 8:45. Vamos a la pausa. Regresamos.
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0: 8 de la mañana, 50 minutos. Guasave sigue rindiendo homenaje al 431 aniversario de nuestra ciudad. Hoy autoridades municipales celebraron este aniversario de fundación con pastel y banda en la plazuela Miguel Hidalgo. Vamos a escuchar al secretario del ayuntamiento, Feliciano Valle Sandoval, su mensaje para todos los guasavenses. ¡Viva la noticia!
1: Aniversarios de la fundación de nuestro querido Guasave. Y es importante voltear a ver cómo nacimos, voltear a ver cómo crecimos para direccionar hacia y hasta dónde queremos llegar. De 1595 a la fecha, muchas cosas han cambiado. Estoy seguro que la calidez de la gente, el gusto por servir a los demás, la alegría que nos caracteriza y las ganas de trabajar de nosotros los guasavenses siguen igual o mejor que en aquellos años. Pero lo que sí ha cambiado es que crecimos. Hoy tenemos un municipio pujante y en desarrollo. Y que, aunque aún no estamos todavía donde queremos, sí estamos mucho mejor que antes y mejorando cada día. Recordemos que Guasave como municipio inicia sus funciones un primero de enero de 1917, con el general Ángel Flores como gobernador, con 1,000 pesos de presupuesto y 5 personas, siendo el primer presidente municipal, es que han pasado 65 hasta la fecha, don Francisco P. Ruiz, hasta llegar al día de hoy con nuestra presidenta municipal, nuestra amiga la doctora Cecilia Ramírez Montoya. No es el mismo Guasave el de los primeros.
0: Escuchamos ahora el mensaje de la doctora Cecilia Ramírez Montoya, alcaldesa número 65, como bien lo dice Feliciano Valle Sandoval, de Guasave.
2: Pero también es el presente que construimos todos los días y el futuro que estamos obligados a fortalecer a las futuras generaciones. Como gobierno municipal, refrendamos nuestro compromiso de seguir impulsando un municipio con identidad, con memoria histórica y con oportunidades para todos y todas. Porque un pueblo que honra su pasado entiende mejor su presente y avanza con mayor claridad hacia el futuro. Hoy celebramos la grandeza de nuestra gente, el orgullo de nuestras tradiciones y el amor profundo por esta tierra que une. Que este aniversario nos inspire a seguir trabajando juntos por un Guasave más fuerte, más unido y más próspero. Muchas felicidades a todos y a todos los guasavenses. ¡Y viva Guasave!
0: En el municipio de Sinaloa, el doctor Rolando Mercado estuvo en la conferencia sobre nutrición inteligente, sobre impulsar la innovación y productividad en el campo.
3: Yo acabo de terminar un diplomado de maíz de alto rendimiento. Y derivado de ello, con los conocimientos que adquirí del diplomado, pues llega el ingeniero Jesús conmigo y entré en la discusión del tema. Pero ya con razón de causa y derivado de ello, se dio para que se diera esta conferencia, que para mí es una conferencia magistral, es importante. Por eso hicimos extensiva esta invitación a todos los sectores, incluyendo al Instituto Tecnológico Campus Sinaloa de Leyva.
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5: Muy buenos días, Aida Verduzco. Buenos días, auditorio de Viva la Noticia, que nos sintoniza por el 88.9 y también que nos ve a través de plataformas digitales. En información de espectáculo, bueno, pues les cuento que después del aniversario luctuoso del Charro de Huentitán, el Vicente Fernández, doña Cuquita, ha dicho que ella fue quien eligió personalmente a Ángel Aguilar para participar en este álbum de homenaje póstumo a Vicente Fernández, titulado Tributo al Rey, con banda Grandes Duetos. La invitación, bueno, pues confirmó que Vicente Fernández Jr., su mamá, fue quien le pidió de manera directa a la integración de la joven cantante a este proyecto.

0: elegido y la dejó elegir cantar la canción que ella quiso.
1: Pues, ¿qué más? ¿Cómo le hacen a la pobre de Ángela?
0: Sí, exactamente. Y bueno, este homenaje cuenta con las colaboraciones de grandes figuras como Edén Muñoz, Alejandro Fernández, Cristian Nodal, Banda El Recodo y la arrolladora Banda El Limón, con un total de 12 temas icónicos, incluyendo clásicos como El Rey, Estos Celos, Mujeres Divinas y Volver, Volver. Pues ahí están estos temas que pueden ir a verlos ya en las plataformas digitales. Pero bueno, la polémica era que, ¿qué hacía Ángela Aguilar? Bueno, ella dijo, yo personalmente la elegí y punto.
1: Claro, y ella manda, doña Cuquita, siempre mandó, ¿no? Siempre estuvo sobre sus hijos, sobre el mismo Vicente Fernández, porque fue quien unió a esa familia hasta el final de los días de Vicente Fernández. Pues bien invitada por la doña Cuquita Ángela Aguilar, quien además es una gran artista. Dejen de lado ya la vida personal. Ella es una gran artista, gran cantante, se planta muy bien en los escenarios.
0: Exactamente. Pues bueno, hasta aquí la información. Nos escuchamos el martes. Nos escuchamos el martes aquí en Viva la Noticia. Pues me voy de vacaciones. Poquitas. Pero me voy.
1: Vino más este.
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1: gente. No me gustaba, soy.
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1: Policías de Guasave fueron campeonas del encuentro Mujeres que Protegen Sinaloa. El equipo de la Secretaría de Seguridad Ciudadana y Movilidad Sustentable de Guasave ganó el campeonato del encuentro deportivo femenil Mujeres que Protegen Sinaloa, que se realizó hoy en el Club Deportivo El Chaleco. Encabezaron la premiación y entrega de reconocimientos la presidenta municipal, la doctora Cecilia Ramírez Montoya, junto con el secretario de Seguridad Ciudadana y Movilidad Sustentable, Juan de Dios López Rubio, y Osvaldo Flores Flores, director del IMUDEC. El primer lugar, Seguridad Ciudadana y Movilidad Sustentable de Guasave. Segundo lugar, Policía Estatal Preventiva de Culiacán. Tercer lugar, Secretaría de Seguridad Pública y Tránsito Municipal de Culiacán. Cuarto lugar, Secretaría de Seguridad y Protección Ciudadana de AOME. Ellos fueron las mujeres que ganaron, las de Guasave ganaron y fueron sede Guasave de este campeonato de seguridad pública aquí en nuestra ciudad. Con eso nos vamos a despedir, agradecerles el favor de su atención, recordarles el próximo lunes vamos a regresar, Dios mediante, a las 7:50 de la mañana en el enlace estatal con nuestro compañero Enrique Gil Vargas a las 8 de la mañana, el noticiero local Viva la Noticia. Guasave, pasen un excelente fin de semana con mucho cuidado si salen a carretera, manejen con precaución, sin excesos ni de bebidas ni de velocidad. La vida de uno es bien importante y la de los demás también. Que pasen un excelente día y feliz fin de semana.

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1: Son las 9.
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0: ¿a quién le importa?
1: ¿Y qué le hace, hombre? Mira, ahorita lo único que me importa es lo que digan mis jefes.
0: A mí lo único que me importa es que me llegue la quincena ya en este momento.
1: Mira, por eso te digo que lo
0: que
1: único...
0: sea mañana.
1: Lo único que me importa es lo que digan mis jefes, porque ellos tienen la última palabra con mi quincena.
0: Así es, porque mi vida depende de mi grosso sueldo. Ah, mentira, no, ¿y a quién le importa?
1: No.
0: ¿Pero a quién le importa?
1: ¿A quién le importa? ¡Bienvenidos sean hoy viernes!
0: Bienvenidos al Qué Buen Morning Show 88.9, ya lo sabe. Hasta las 11 de la mañana, buena música, promoción, contenido, chisme, chistes de todos, saludos, canciones, felicitaciones. Ya lo sabe, miren, aquí se debería de llamar el programa en vez de Morning Show La Capirotada, porque es una revoltura de todo lo que traemos aquí para todos ustedes. No, muchísimas gracias por escucharnos. Ya lo saben, el teléfono en cabina disponible, 687-871-9593.
1: Ay, Ale, mijo, te salió muy bonito ese
0: tono.
1: Deberían de contratarte.
0: Me estremezco, comadre. Me chivié.
1: Oye, ya se andan reportando por acá. La Carlita ya pidió dos rolas y dice que por favor le cantáramos una canción. Ay, ya le cantamos la canción.
0: Es un ciego para pedir esta Carlita, qué bárbaro.
1: Ya le cantamos.
0: Pobre del marido, o sea, dice que se acaba un elefante a mandados.
1: ¿A poco?
0: Hablando de elefante, Carla, fíjate que ayer estaba yo acostado así boca arriba, reflexionando de la vida.
1: Sí.
0: Y miré una telaraña.
1: Ajá.
0: En el techo, así en el abanico. Y dije, la voy a quitar con la escoba. Y me quise levantar y dije, no. Dije, ¿por qué la voy a quitar? Se van a agüitar los elefantes. Luego, ¿en dónde se van a columpiar?
1: Exactamente.
0: Y no la quité.
1: ¡Bravo! Rafa, eres el mejor, mijo.
0: No la quité, dije.
1: Qué bueno.
0: ¿Y los elefantes?
1: ¿Dónde se van a columpiar?
0: No,
1: mijo.
0: Fue empático.
1: Acabas de salvar, mira, a grandes elefantes que se columpiaban. Muchas gracias. Gracias, Rafa. Rafa para presidente. Rafa para presidente. Te digo, mijo. Les digo, qué buenianos, que el futuro de WhatsApp está en manos del Rafa.
0: Claro, por amor al pueblo.
1: Está en manos del Rafa. Estuviéramos muy bien, yo creo. Rafa, ¿cuál iba a ser tu primer mandato si fueras presidente municipal?
0: No vas a salir. No.
1: ¿Cuál sería tu primer mandato?
0: Mi primer mandato.
1: Sí, como si fueras presidente municipal.
0: Ay, no sé, fíjate.
1: Ya ganaste, ya eres presidente. ¿Qué va a ser lo primero que vas a mandar?
0: Que le suban el sueldo a todos.
1: ¡Bravo!
0: Un México sin hambre.
1: ¿Cómo le hago por ponerte ya, amigo?
0: Más que la Comisión Federal de Electricidad fuera gratis.
1: ¡Ay, dale! ¡Ah! ¡Bravo! ¡Bravo! Hay que votar todos por el Rafa. En las próximas elecciones. Y nada, ay no, Rafa, qué miedo que me da contigo, imagínate. Si me das miedo siendo locutor, ahora presidente municipal.
0: ¿Te imaginas lo que iba a hacer yo?
1: No.
0: Fiesta todos los viernes.
1: No. Que, ibas a hacer fiesta, pero en la mediodía, porque a las 9 ya nos ibas a mandar a dormir a todos.
0: Pero iba a ser fiesta, ¿no? Me iba a traer al recodo.
1: ¡Ay, Ale! ¿Ibas a traer a mi papá? ¿No?
0: Al recodo del patrón.
1: ¡Qué bárbaro! Oye, pues ya tenemos un fiestón hoy en este viernesito. Ya al fin de semana, yo creí que no iba a llegar al viernes, llegué con bien y felicidad, qué bueno, no, por si usted se lo preguntaba. Con razón, Cristian Nodal le dio para acabar un matrimonio, para viajar, para agarrar novia y casarse en el mismo mes. Mayo ha durado 3 años.
0: 3 años.
1: ¿Cómo ha durado Mayo? ¡Qué bárbaro!
0: Yo estaba reflexionando hace rato, dije yo, bueno, Mayo no hice nada en Mayo y Cristian Nodal hizo todo lo que hizo.
1: Imagínate,
0: ¿te acuerdas?
1: Sí, me acuerdo. Cristian Nodal alcanzó a hacer mucho, pues que ya entendí por qué. Mayo duró mucho. Pero uno, pues no es Cristian Nodal, mijo, no tiene la mente de tiburón que tenía él. Uno es buen hombre. Pero ¿qué te parece si nos vamos con un temazo de Conjunto Primavera? Algo que se escucha más o menos así. ¡Ay!
2: Ha sido imposible.
1: Y ahora aquí en Rafita, así de las 9 de la mañana
0: si
1: con 13.
0: Hombre.
1: Claro que sí, recuerda. No lo olvides, aquí suena.
0: La qué bueno.

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0: fue o no?
1: Ella se marchó y al ausencia.
0: Ay, no, mi amor, déjate apagar el micrófono.
1: ¿Qué voy a hacer? ¿Qué voy a hacer? ¿Qué voy a hacer? Seba María se fue. ¿Qué voy a hacer?
0: Oye, ya se reportó por acá. Clarisa dice que hoy la vida te regale motivos para sonreír y fuerzas para alcanzar todo lo que te propongas. Muy buenos días, chicos. Feliz viernes para todos y a disfrutar del maravilloso día que nos ofrece. Y que le pongamos la canción Me No Capea, dice Clarisa. ¡Saludotes! ¡Saludotes, Clarisa! Gracias por ese mensaje de motivación. Claro que andamos bien contentos y bien emocionados de que hoy sea viernes. Pero por acá, ¿qué crees? Ya es que tenemos haciendo la campaña electoral. Ajá. De que votáramos por ti. Dice, yo voto por ti, Rafa. Rafa, para presidente.
1: ¡Ay, ale!
0: ¡Ea, ea, ea! Dice, bravo.
1: La Carlita va a ser la mera, mera ahí.
0: ¿A poco?
1: Sí, sí, yo le daría una de las mejores plazas.
0: ¡Ayale! ¡Ayale! Es lo que nos gusta a nosotros. Claro. Que se acabe con la pobreza, con la propia, por ejemplo.
1: Pero, por ejemplo, con la propia.
0: ¿Qué? Empezando con la mía, me encantaría, Rafita. Pero, oye, hoy es 29 de mayo, todavía 29 de mayo. Sácate y trae 31 para que
1: todavía,
0: más te guste.
1: Hasta el domingo se acaba el mes.
0: ¡No, hombre! O sea, decir, dos días más.
1: ¿Quiere decir que nos van a pagar el domingo?
0: No, pues no. ¿Quiere decir que nos van a pagar el lunes?
1: No. Con eso no se juega.
0: No, con eso no se juega, ¿eh? Y más vale que me caiga la quincena ordinaria.
1: Inmediatamente, y hagamos un sindicato.
0: Y hagamos un sindicato, porque ya me preocupé. Traigo $0.00. Ahí en mi cuenta de BBVA, no, cállate. Y yo ayer, fíjate, que quería saber cuánto dinero traía en la cuenta de Bancomer y que me meto y me dice la aplicación, el sistema no está disponible.
1: ¡Ah, sí!
0: ¡Regrésame mis $11!
1: Sí.
0: ¿Por qué?
1: Que, la aplicación estaba batallando y dije, me metí yo ahorita a la mía. Y $0.34.
0: Te los dije, picaron,
1: bueno,
0: amigo.
1: Dije, bueno, entonces yo creo que la falla es otra.
0: Ayale. La falla es económica.
1: La falla es económica, no del sistema.
0: Qué preocupación. Pero bueno, hablando de cosas felices, de cosas que sí le deberían de interesar a los cabonianos, no estas burradas, es que hoy queremos felicitar a los cumpleaños.
1: Claro, hoy, quien esté cumpleaños, hoy viernes 29 de mayo, ya lo sabe que esté celebrando lo que esté celebrando. Aquí se lo vamos a festejar a través del 88.9 en este Morning Show, su programa favorito, por los siglos de los siglos. Amén, por supuesto. ¿Qué canción es esa que está sonando, Carla? Está bonita.
0: La canción se llama Chimba, es de Edel Muñoz y Bacilos.
1: Ándale.
0: Pues imagínate, es
1: ahorita
0: una buena
1: canción.
0: Ahorita
1: me la pone bien recién.
0: Ahorita te la voy a poner. Dijera la Carlita, déjala completa.
1: Déjala, cállense. Casi dice, cállense y dejen la canción.
0: Cállense poquito y déjenme escuchar la rola. Eso también quisiéramos nosotros, Carlita, pero pues ya sabes.
1: No hablar nunca y que no solo escucharan nunca música.
0: Y que no, y que nos pagaran.
1: Abusiva, Carlita.
0: ¡Ay, no!
1: Y ya te quité la plaza.
0: No, la Carlita la queremos mucho. Oye, dice, a juntar nuestros centavos, a ver cuántos juntamos. Sí, déjala, dice. Oye, muy cerca un gran audio.
1: Ay, no, 1.24 dura el audio. Ay, quisiera yo tener ese no qué hacer. Pues vamos a escucharlo, ni modo, no nos va a quedar de otra. Ahí te va. Vamos a ver qué mentira nos va a echar este Moisés Rivera a la mañana.
2: Viernes, gracias a Dios, es viernes, gracias a Dios, mañana y es un fin de semana para descansar. ¡Ay! Onda plebe, buenos días, chamacos, buenos días, morros, qué rollo con ustedes, qué show, qué 11 con la 14. Aquí chambeando, plebe, dándole duro y macizo a la chamba para que salga, aquí mi primera chamba. Plebes, me encontré ahorita hace ratito esperando el camión a un radioescucha de ustedes que me dijo que les dijera que le manden saludos. Él se llama Camilo Gamboa, ahí le mandan un saludo, es de la Tierra Libertad. Iba directo a la chamba, me dijo, hey, háblale a la Carlita, que me mande saludes, dice. Y al Rafa me dijo, y le tiró un beso al Rafa, así, se embarró la mano y le tiró un beso. Yo no sé si lo hizo él, ¿eh? Pues un saludo, plebes, aquí los estoy escuchando, aquí estoy en la chamba, plebe, ya dándole duro y macizo desde las 7 de la mañana tempranito. Ah, pues ahí les encargo, plebes, el saludote para Camilo porque me lo encargó, que les dijera. Un saludo para ustedes y para mis hijos que van directo para Maza, plebes, a mis dos plebes, el más grande, la más grande y el más chico, ahorita están de salida para allá, van para allá con mi otro plebe allá en Mazatlán. Mientras otros aquí dándole duro la chamba, ¿qué le hacen? Cuídense mucho, plebes, saludos y buenos días, feliz fin de semana, ya llegó la quincena, Rafa, llegó el día esperado, móchate. ¿Dónde va a ser?
1: Comemos un marisquito.
0: mochate y lo que no sabes es que no nos ha llegado nada.
1: ¿Y qué me voy a mochar, oiga? Ni nada.
0: La mano, nomás me puedo mochar ahorita, porque no le digo que hasta los 4 pesos me robaron los del banco. Estoy qué muy bárbaro. Triste. Me dijeron, anualidad de ¿sabe qué? 11 pesos. No. No, Sur México sin hambre, Claudia Sheinbaum.
1: ¡Qué bárbaro! Pero bueno, hoy 29 de mayo queremos felicitar a todos los cumpleañeros del día de hoy.
0: Claro que sí, pero mandar el saludote para Camilo.
1: ¡Al Camilo! Ahí le va, mira. Uno de estos.
0: A ver. ¡Ay, Rafita!
1: Me salió igualito.
0: Se estremeció el Camilo. Mira, ¿dónde
1: se
0: ande?
1: Me hizo agua la boca.
0: ¡Ay, no! Camilo, tú no escuches eso. Saludotes para ti. Gracias por ser un caguaniano. Y gracias a Moisés que nos pasó el mensaje. Ahora fue, ¿cómo se llamaba? Pablito, el cartero. Jaimito, el cartero. Fue Jaimito, el cartero.
1: Vámonos con las mañanitas. Vámonos.
0: Fue Jaimito, el cartero.
1: Son las 9 de la mañana con 39. Les decimos a todos:
0: ¡Feliz cumpleaños!

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0: 32 minutos.
1: Conquista mi amor.
0: Pero provócame, chiquito.
1: Ay, esa no, porque se me seca todo.
0: Ay, nomás. Y bailale, molacha, que aquí nadie nos conoce. Oye, siempre me decían eso cuando iba de viaje.
1: Cállate,
0: mis papás siempre han sido como que, ¿cómo te explico?
1: Poco carrilluditos.
0: Distintos. Para decir otra palabra. Y cuando andábamos en otro estado, me decían, bailale, molacha, que aquí nadie nos conoce. Y yo...
1: Pues a mí no me decían, pero yo la aplicaba.
0: ¡Ayale! Y ahí abusabas de tu libre albedrío porque decías, nadie sabe quién soy.
1: Ah, exactamente. Es cuando uno está en tierra ajena, es cuando puede desplayarse un
0: ¿verdad?
1: Poco.
0: ¿Verdad?
1: Pues, y yo lo aplico siempre. Aquí nadie me conoce.
0: ¡Ay!
1: Y aquí nadie me conoce, pero ¿a quién más sabe?
0: Ay, no.
1: Ay, no. Hasta foto me piden.
0: ¡Hora! ¡Sácate! No, espérate. Le vamos a mandar un saludote a las tortillas Delicia, que fíjate que es un carro que pasa por las colonias. Unas tortillas muy buenas, ¿eh? Muy buenas.
1: Que me compraras y no me compraste.
0: ¡Porque no pasaron!
1: Y son las tortillas de trigo más deliciosas.
0: Están bien buenas.
1: A mí me encantaron.
0: Pasó el carro del sonido de que las tortillas Delicia, que deberían contratarme, deberían contratarme.
1: A anunciar. Ah, sí, ya me anuncian allá en unas paleterías.
0: ¡Ay,
1: no
0: ay! Pues
1: y
0: básicamente
1: escucho el sonido del carro y me escondo.
0: Ay, dale, no, Rafita. Pues ya salí a comprar las tortillas y me dice, oye, muchacha, quiero que me digas la verdad, me dijo. Y yo,
1: ¿cuál verdad? ¿Cuál
0: y
1: de
0: yo,
1: todas?
0: ¿Qué pasó? No lo conozco.
1: ¿Cuál de todas las verdades?
0: No sé quién es usted, pero dígame cuál es la verdad. La verdad es relativa. La verdad usted la tiene y yo también. Y me dice, ¿verdad que tú eres locutora? La que buena. Y yo, órale. Sí, les dije, ah, pues te lo voy a dar en 40 pesos. Y yo, ¡ay! Charoleando como siempre.
1: Saluditos. Oye. Para Conchita Aguilar, Carla, que nos está
0: saludotes
1: aquí en la ciudad de Guasave. Saludos, Conchita Aguilar, que andan aquí dando el rol, ¿no? En el carro, en la ciudad de Guasave.
0: ¿A poco? Váyase para su casa, oiga, ¿qué anda haciendo aquí? Dando el rol, nombre, en puro bache, agua negra.
1: No, váyase para allá. Usted sabe de allá donde viene, está más a gusto.
0: Ay, no, mentira, bienvenida, ¿eh? ¿Es de aquí de Sinaloa o es extranjera?
1: Es de extranjera bien.
0: ¡Achale! Oiga, pásele a comer unos ricos marisquitos. Ya sabe usted, muy rico el clima. Nada más póngase mucho protector solar porque estamos a 11 UV más.
1: Sí.
0: De radiación solar.
1: Yo quisiera 11.
0: Imagínate, yo siento que si ahorita voy, camino, cruzo de aquí al supermercado Ley.
1: Ajá.
0: La suela ahí va a quedar pegada.
1: Me da miedo, fíjate, yo, ay, no, por eso, puro guarache de baqueta.
0: Ayale.
1: Porque los tenis me da miedo que me quede pegada la suela en el pavimento.
0: Y el guarache de
1: baqueta,
0: ¿no?
1: Haz de cuenta un bombón quemado.
0: Ay, mi amor.
1: Pero ese soy yo.
0: Ay, no, a mí me encanta. Oye, pero se reportó Daniel Solano y dice, la vida es un regalo que se abre cada mañana. Exactamente. Feliz día para Daniel. Que tenga un excelente inicio de fin de semana. Y acá tengo una queja en el buzón de quejas y sugerencias.
1: ¿Qué dice la Carlita? No hay otra.
0: La Carlita dice, Rafita, me dices que soy bien pidiona y ni me has puesto la canción.
1: Es que yo no estoy ahorita en los controles. Yo ahorita estoy de invitado nada más.
0: Ay, ay, ay.
1: Ya me voy yo y no voy a volver hasta la otra semana. Entonces, ahí la Carla ya se quedó en el changarro desde ahorita. Ya, para que vaya ensayando, porque está tenida a mí, pues.
0: ¡Ay, problema, pobrecito! Sí, milagro que estás al aire ahorita, mijo, milagro. Ay, no, te digo, es que le hacen hablar
1: una nieve de chorro en el mercado.
0: Rico.
1: Pero bueno, Carlita de Reyesa, te estaba platicando. ¿Qué te estaba platicando?
0: Me estabas platicando, no
1: nada,
0: sé.
1: Nada, te estaba platicando.
0: No me estabas platicando, pura mentira.
1: Se me olvidó.
0: Que te ibas de viaje.
1: Así que me voy a ir, una pequeña disculpa, no nos vamos a escuchar mañana, ni nos vamos a escuchar el lunes, nos vamos a

0: uno tiene que hacer la de payaso.
1: Quería llevar churros para allá, pero ay, me van a enfriar.
0: Qué bárbaro.
1: Me van a talistear.
0: Mijo, parece que no te sabes la técnica de la axilita.
1: Pues sí, mija, pero
0: qué
1: luego,
0: bárbaro.
1: Pero luego se me rancea sí, todo.
0: No, sabe. No sé, no lo voy a averiguar.
1: Con el aceite de los churros.
0: Ah, pues
1: el
0: no
1: otro
0: sé.
1: Día dejé una bolsa de churros en la bolsa y se me ranció, la tuve que tirar.
0: ¿A poco? Mijo, pues no manches, esa bolsa la tenías perdida.
1: Ay, no, dejé porque huele a rancio. Y es que guardé una bolsa de churros.
0: No manches, mijo, si esa bolsa tiene una semana aquí en la radio todavía, sácate.
1: Saluditos para nuestro amigo, ¿cómo se llama el churreno?
0: Para churros.
1: Cristian.
0: No, churros Cristian es Tino.
1: Don Tino.
0: Te damos un saludote a Don Tino y a toda la familia que está muy rico, los ramen y los churros y todo.
1: Y mío y tuyo también.
0: A
1: saludos.
0: Mí me encanta.
1: Saludos para el Pato Verdugo. Anoche saludos. Tuvieron tacos.
0: ¿A poco?
1: El Pato Verdugo. Y cállate los ojos.
0: Bien bueno está, me da.
1: Pura calidad de choco.
0: Oye, por aquí dice la Carlita, espérate, entonces felicitan a mi sobrina que mañana cumple años.
1: No, mañana va a venir la Carla.
0: Pero yo mañana vengo, Carlita, qué bárbaro, mira, de puro coraje no voy a felicitar a nadie, hombre.
1: Ni yo tampoco, porque me enojé.
0: No, yo también.
1: Tú y yo somos uno mismo, uo.
0: Amén.
1: Pero ya es viernes y si el cuerpo pide fiesta, déselo. Y si no, pues oblíguelo, porque el cuerpo no se manda solo. Y que sufra la familia que tiene, porque miren, aunque la familia carezca, que el vicio permanezca.
0: No.
1: Luego van a decir que yo dije que hasta donde diga barandilla y que no sé qué, pero ya no es mi problema. Yo nomás vengo a echarle gasolina al fuego.
0: Amén.
1: Y me voy para la casa y me acuesto a las puras 9 de la noche.
0: No, mijo, ya, por favor. Oye, pues ya vámonos, porque ando diciendo pura tontera.
1: Vámonos, ya me voy yo por el día de hoy. Se queda con Carla Berreyesa. Nos escuchamos el martes. Lo siento mucho, de verdad. Sus oídos van a extrañar esta dulce y melodiosa voz. Pero bueno, nos escuchamos el próximo martes. Se queda con Carla Berreyesa, porque ella lo sabe que Carlita Berreyesa lo complace, se la toca y se la va a dejar ir toda completita. Llámele al 687-871-9593 para que le complazca su gusto musical y le deje ir la hora completa de la música que usted decida. Recuerde que aquí suena la que buena. No lo olvide, yo me llamo Rafa.
0: Y yo me llamo Carla.
1: Y como dijo mi ex,
0: hasta aquí llegamos.

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las complacencias en este viernesito, rico viernes social. Hay un poco nubladito que no nos vaya a llover, ¿qué? Porque se nos sana, no se crea. ¿Qué? Es que qué calor. Si llueve, vamos a aparecer hoy, bueno, pero ya sabe, el teléfono cabina 687-871-9593 para que se pongan las pilas y me pela de viernes. De viernes, hombre. ¡Santa! Acuérdate que yo soy Hannah Montana aquí en la radio, Madre Santa. Pero usted también sea Hannah Montana y pídame la canción que necesite escuchar. Pero ahorita nos vamos con un tema que a mí me pone muy buen humor. De buen humor y nos vamos con Roberto Junior y su bandeño, el Coco Norris. Ese que suena.

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0: 10:43, sigo con clasical de cada uno de ustedes que venían así más viernes, en de viernes, ¡ay! Y ya les van a pagar. ¿Qué recibo de la luz? Ni que nada. ¿Dónde va a ser la carnita asada? Permiso hasta las 10 de la noche y 50 pesos de la ubicación a través del 687-87195. Aquí saludando a la Clarisa, a la Carlita. Y aparte tengo que a Linda Karina, que ahorita está chambeando en Plaza Leilas. El cuate, pues vamos a tener que ir. Porque los saludos aquí, no sé si es una nieve, pues me caería muy bien o unas frases con crema. ¡Ay, no te creas! Ahí está el chate para Linda Karina, de parte de su amiga que anda escuchando la radio todo lo que da ahorita. Pues ahí está, ya el saludote para Linda Karina. También me dijeron ahorita, fíjense, que en la guarachería, escuchando a todo lo que daba, que la bocina... Ahora sí que ellos dijeron, alócate, bebé, opina y que parezca que la quieres quemar. ¿Qué? Así que muchas gracias a la vía la sin rival por escucharnos. A la carnita Celina, también por ahí por enfrente de UDO, que también todo el día nos tienen a todo lo que da. Muchísimas gracias, qué bonianos. Gracias por tener la estación, la que bueno WhatsApp en tu negocio. Gracias por estarnos escuchando. De verdad, eso nos hace el día, nos pone muy feliz. Pero bueno, tenemos llamadita. ¡Hola, buenos días!
1: ¿En privado? Sí, por favor.
0: ¿Quién habla?
1: ¡Pariente!
0: Parece que él le conocía la voz porque parece que está dentro de un... ¡Or!
1: Estoy en mi carro. Bueno, no me ponga privado, hay que hacerlo público, pero quisiera que mandara un saludo para mi hija, Jennifer Esmeralda, recién egresada de la escuela, hija de Culiacán, Sinaloa, México.
0: Ay, pues muchas felicidades. Fíjese que no le había entendido. Yo entendí de que me había pedido la canción de Javi. No, de que quería dar la felicitación por acá por el WhatsApp, pero bueno, ahí está la felicitación. Hay una disculpita.
1: Le está dedicando ahí, pues ahí en la de ese gran esfuerzo que hizo por salir adelante.
0: Claro, no cualquiera, así que muchas felicidades. Muchas felicidades, cancioncita que quiere que le pongamos.
1: Pues ahí póngalo. Está bonita.
0: Sálale pues, me lo dejan a mí. Sálale, pues, aquí suena.
1: La que buena.
0: ¡Eso! Ay. ¡Qué bárbaro! Si usted sabe que estoy al aire, no me... Yo lo voy a pasar a la llamada y...
2: ¿Qué?
0: Y la verdad, como que uno no escucha muy bien acá, ¿no? Pero ahí está, también le mando un saludote a Ana. Ana, que de verdad, ¿qué postres están más buenos? ¿Qué? ¿Ani Reposta o Repostería? Es que siempre me equivoco, Ana, ¿eh? Pero es Ani, Y-Repostera o Repostería. Ahí la va a encontrar usted. Yo la seguía, pues sígame. Estoy como Carla Berregar. Y ahí va a buscar usted... Ani Repostera, y ahí le van a salir que están para chuparse los dos, bien ricos y aparte buenos, y es bien buena onda la que los hace, la repostera, Ana, es bien buena onda y aparte pues, te ayuda muchísimo. Pero bueno, nos vamos a ir con buena música, a ver, con un tema del Karim León y Luis Mejía, que yo también ocupo una limpia. ¿Qué clase? ¿Qué marca de sal soy yo? Vámonos haciendo menos, dice mi rancha, con 47, 36 grados la temperatura, recuerda, no lo olvides, aquí suena.

11 de la mañana con 56 minutos. Ya me voy a despedir por este viernes social. Ay, no más, ya. Ahora sí que el último viernes del mes de mayo, porque ya se va. ¿Cómo duró mayo? ¡Qué bárbaro! Ya entendemos todo, Cristian Nodal. Ya te entendemos por qué tuviste tanto tiempo para hacer y deshacer en solo un mes. ¡Qué bárbaro! ¡Qué barbaridad! Pero me voy a despedir con un temazo, pero un señor temazo. Y es el tamarindo. Con el Coyote y su banda Tierra Santa. Pero te invito a que te quedes todavía porque te voy a seguir dando lata y ni modo. ¿Qué?

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0: 12-1.
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tal? Muy buenas tardes, ¿cómo están? Espero que de lo mejor. Ya saben que soy su Carlita Barrellesa de confianza. Y les doy, ahora sí que el saludo y la bienvenida a esta música de aquellos ayeres, de aquellas anécdotas que nos han pasado en nuestra vida. Les voy a hablar de un tema de Vicente Fernández titulado Volcanes Dormidos. Una canción que fue lanzada el 12 de septiembre del 2011. Y fíjense que esta canción pues nos habla básicamente de cómo hay un fin en un ciclo donde una pareja tuvo un romance pues bien intenso, bien bonito, así como dos enamorados locamente, pero esa relación ya no puede seguir, ya no puede continuar porque cada uno ya trae su rollo, dijera la chaviza, trae cada uno su propia vida, ya no están vibrando en la misma sintonía y es momento de dejarse ir. Obviamente, se quedan como amigos, cero rencores y se dan ese último beso de despedida, aunque no se arrepienten de lo vivido, pero llegó el punto de decir, ¿sabes qué? Hasta aquí llegamos. Vámonos con este tema, Volcanes Dormidos, siendo las 12:14, recuerda, no lo olvides, aquí suena La Que Buena.

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26: 12.24.
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0: allá, las repiten. ¡La qué buena! 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
11: 12:47. 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

0: Hoy vence el plazo para aprovechar descuentos vehiculares del SATES. Regularizan recolección de basura en comunidades rurales de Guasave tras falla en unidades recolectoras. Protección Civil de Guasave y el ICATSIN firman convenio. Piden en Cabildo investigar obra eléctrica inconclusa en ampliación El Tajito. La alcaldesa de Guasave confirma localización de hermanas Sara y Kimberly. Permanecen bajo resguardo. Inicia CEVIDES, jornada de arborización en Juan José Ríos para embellecer espacios públicos y escuelas. En los deportes, el karate sinaloense volvió a demostrar su poder en la Olimpiada Nacional CONADE 2026.
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1: Muy buenas tardes, bienvenidos a la emisión vespertina de Viva la Noticia WhatsApp. Es un placer estar esta tarde frente a estos micrófonos de La Qué Buena 88.9 y llegar hasta ustedes gracias a la frecuencia radial 88.9 y a través de las plataformas digitales, transmitiendo completamente en vivo a través de nuestra página oficial de Facebook, Viva la Noticia WhatsApp. Gracias, muchísimas gracias a quienes nos sintonizan y nos acompañan esta tarde. Hoy el santoral católico es día de Pablo, de Juan, Maximino, Gerardo, Exiquio y Úrsula. Muchísimas felicidades para ellos que están de cumpleaños, están celebrando su día. Y en los cumpleañeros, por supuesto, que felicitamos a Gloria Quiñones, a Yuniva, a John, Cintia Ramírez Zavala, Aarón Ventura, Luis Manuel Martínez Gutiérrez, Jorge Humberto Campos, Alan Campos y Danania Peñuelas son los que están esta tarde celebrando su cumpleaños. A quienes celebran su onomástico, una fecha en especial, es viernesito, es fin de semana, hay que aprovechar al máximo este viernes para celebrar los cumpleaños, el onomástico o cualquier fecha en especial que estén celebrando. Saludos afectuosos a César Rojo Plasencia, se está reportando con nosotros. Muchas gracias, César. Gracias por sintonizar La Qué Buena 88.9. A quienes van en sus autos, en los camiones urbanos, suburbanos, las rutas locales, estatales, gracias, gracias por estar con nosotros. Les recordamos, vamos a estar una hora de transmitiendo a través de La Qué Buena y en las plataformas digitales para que nos acompañen. No se vayan, quédense con nosotros. Vamos a enviarles a todos los que están de celebración este día las mañanitas.

0: El pronóstico meteorológico de hoy, 29 de mayo para el estado de Sinaloa. Durante este día continuará cielo despejado, medio nublado, con temperaturas máximas de 38 a 42 grados centígrados y rachas de viento de 30 a 50 kilómetros por hora. La posible formación de una zona de baja presión que se mantiene en vigencia en el Océano Pacífico incrementa a 70% su probabilidad para el desarrollo ciclónico a 7 días. En este momento el clima en la región de Petatlán es de 34 grados centígrados.
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2: La 1:00 p.m, 8 minutos antes de iniciar con la información, agradecer al titular de Procuración de síndico procurador, Procuración de Justicia, ya le aumenté el cargo a Fred Flores Rubio, que nos envió su informe, tercer informe de actividades como síndico procurador. Qué rápido pasa el tiempo, de volada. Ya van de salida en la presente administración. El próximo año hay elecciones, ya se llevó a cabo el tercer informe. Está muy leíble, mire, está muy, muy bonito, diseñado y fácil lectura. Este libro que nos mandó del informe, tercer informe de actividades, el síndico procurador de Guasave, Fred Flores Rubio, que por cierto la próxima semana vamos a tenerlo acá con nosotros para que nos venga a contar qué ha hecho por Guasave en estos 3 años. Ya se está terminando la administración actual que preside la doctora Cecilia Ramírez Montoya, y el próximo año es electoral, hay cambio de gobierno. Pues así de rápido pasan las cosas. Vamos a seguir con lo que tenemos programado para este día, porque el Servicio de Administración Tributaria del Estado de Sinaloa, SATES, recordó a la ciudadanía que este viernes 29 de mayo es el último día para aprovechar los estímulos fiscales y programas de regularización vehicular autorizados por el gobierno del estado. Esta dependencia informó que los beneficios tienen como objetivo apoyar la economía de las familias sinaloenses y facilitar el cumplimiento de sus obligaciones vehiculares. Entre los descuentos vigentes hasta este día se encuentra el 75% de descuento en multas, honorarios y gastos en el pago de calcomanía y canje de placas. Asimismo, se mantiene el 75% de descuento en multas, honorarios y gastos relacionados con el pago del refrendo anual de concesión de permisos del servicio público. Además de los descuentos, continúan disponibles programas especiales de regularización vehicular. Todavía no han dicho si hay prórroga, si se va a extender este programa de descuentos de gobierno del estado en los 20 municipios de Sinaloa. Por lo pronto, llaman a aprovechar. Hasta las 3 de la tarde estarán abiertas las oficinas de esta dependencia del SATES para que aprovechen quienes quieran hacer uso de los descuentos.
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2: Continuamos con otra información. La Dirección General de Obras y Servicios Públicos avanza la regularización del servicio de recolección de basura en comunidades rurales. Esto nos dice el titular de esta dependencia en Guasave, Rael Rivera Castro.
3: ¡Viva la noticia! Los recolectores, pues al final de cuentas son fierros que tienen desgaste. De un golpe se nos descompusieron 10 unidades, pero ya han ido saliendo. Nosotros lo que hicimos es darles la atención distribuida a todas las comunidades. Nos fuimos retrasando un poco. Ahorita ya tenemos, de los 16 que ocupamos, tenemos trabajando 14 ya. Faltan por ingresar otros 2 que estamos esperando que salgan de los talleres. Pero estamos ahorita nosotros actualizando nuevamente. Por ejemplo, si estamos en una comunidad, por ejemplo, que de las que tenemos atrasadas, que son la parte de Capomos y toda esa parte, si llegamos y nos faltaron 3 calles, al día siguiente vamos y terminamos, hacemos el cierre y nos vamos a la comunidad que le toca enseguida. Por eso tenemos un poquito de retraso, pero estamos regularizando todo ya. El tema de atenderlo una vez por la semana fue por el colapso mucho que hemos tenido, pero ya ahorita ya estamos en las posibilidades de reactivar todo para darles el servicio de dos veces por semana como se venía dando en las comunidades rurales. En la ciudad, como es menos recolectores ocupos, son 9, no hemos tenido ni un problema, estamos transitando bien. El problema fue el colapso que tuvimos en la zona rural por la cantidad de camiones que se nos colapsaron, pero ya prácticamente estamos por ya ponernos al corriente. De hecho, pusimos el personal, estuvo ayudando con turnos extras para poder ponernos al corriente con la recolección de la basura.
2: Rael Rivera, el director de Obras y Servicios Públicos en Guasave, destacó que aquí en la ciudad de Guasave no han tenido mayores afectaciones.
3: Nosotros, como área de dirección de Obras Públicas y Servicios Públicos, nosotros hemos solicitado, pero entendemos la situación económica que está pasando tanto el Estado como el municipio, y nosotros tenemos solicitado, pues ya depende del área administrativa, que ellos son los que mueven los dineros, qué es lo que se puede turnar para compra y qué es lo que sigue, porque también hay que ser sinceros, es mucha la infraestructura que está dañada y es mucha la inversión que vamos a hacer en los colectores del centro de la ciudad. Se van a atender, ahorita ya tenemos 5 puntos, entonces, y se le está dando un enfoque más en eso, que creo que es la prioridad, porque la zona de que están, por ejemplo, las que empezamos a licitar, prácticamente no hay tubería en la parte de abajo, son cavernas. Entonces, sí le debemos dar la atención que se merece al centro de la ciudad.
2: Ahí están las declaraciones de Rael Rivera Castro en el sentido de la regularización, programa de regularización que están haciendo en las comunidades rurales con el servicio de recolección de basura. Aquí hay que destacar un punto importante. Tenemos que ser bien conscientes, bien responsables, que tenemos que apoyar a las autoridades. Ningún ayuntamiento va a poder solo, ningún gobierno del estado, el gobierno federal, no puede solo mientras que nosotros no nos hagamos responsable de nuestra basura. Hay que sacar la basura los días que están contemplados, no antes ni después, porque los animales que andan suelto hacen de las suyas, tiran la basura y luego es un cochinero, se contamina el ambiente, y eso no es responsabilidad de los gobiernos, es responsabilidad ciudadana. Lo mismo de aventar la basura cuando vamos transitando en los autos, lo vemos muy seguido, y yo ya no les digo nada porque la verdad parece que nos van a pegar cuando le digo, hey, no tiren la basura, o hey, no tapen cocheras, o hey, no se pongan en los lugares destinados para minusválidos. La verdad que voltean a vernos con cara de coraje y que nos quieren pegar porque nosotros les decimos no lo hagan. Si queremos una buena ciudad ordenada, limpia, tenemos que empezar también siendo muy buenos ciudadanos. Hay que empezar por nuestras casas, por nuestros hogares, por nuestros patios, y sacando la basura cuando debe de ser. Vamos a ir a una pausa, es la 1:15. Regresamos con más información.

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11: Una de la tarde, 21 minutos. Aprovecho para saludar a mi estimado amigo periodista René Figueroa. Hoy tuvimos una charla muy interesante en la mañana. Nos tocó coincidir en el café y siempre es interesante platicar con personas como René Figueroa, que tienen un amplio conocimiento del periodismo, la comunicación política, la política en general, que la política nos compete a todos. A uno nos gusta más que a otros, pero siempre vivimos en política. Hacemos política hasta nuestros hogares. Saludos, René, que siempre estés bien. Retirado ya un poco del argot periodístico, ya se jubiló. Ya le voy correteando los pasos yo también. Somos de la casi misma generación. Él más avanzado que yo, por supuesto, pero ahí nos damos. Vamos a continuar y me acordé de René porque el doctor Martín Ahumada Quintero, exalcalde, lo tuvo en el área de comunicación social, en el departamento de comunicación social, a mi estimado y querido amigo René Figueroa, que le mando saludos también a su esposa Meli, espero que no le haga un caldo, porque se enoja René cuando le hace caldo de comer con este calorón, dice. Tan ricos los caldos, René. Porque el doctor Martín Ahumada Quintero se ha visto en una polémica porque la auditoría de superior del Estado pues se le hizo unos señalamientos por 26 millones de pesos a su gobierno al 2024, a finales de su administración. Pues hoy en Cabildo también se tocó el tema del doctor Martín Ahumada Quintero porque hay una obra inconclusa en la ampliación, el Tajito, tienen problemas de energía eléctrica. El regidor por el Partido Verde Ecologista de México, Noé Molina Ortiz, tocó este tema porque los habitantes del Tajito ya vinieron al ayuntamiento, se entrevistaron con la doctora Cecilia Ramírez Montoya. Ella a su vez dijo que esta era una responsabilidad de la administración pasada, van a atenderla en esta administración, y por supuesto el doctor Martín Ahumada pues lo niega, dice que él la dejó como debía de ser. Bueno, así las cosas en la política. Vamos a escuchar qué comentó la opinión de Noé Molina Ortiz en la sesión número 42 de Cabildo en el Ayuntamiento de Guasave.
12: Pero a mí me hubiera encantado más que nos informara a los guasavenses porque el día de antier estuvieron aquí unos vecinos de la ampliación del Tajito pidiendo que les conectaran el servicio de la luz en una obra que se hizo en la administración de él. Y lo más grave, que les pidieron firmar, fíjense, antes de concluir la administración, les pidieron firmar la entrega del proyecto bajo la promesa de que ya podían realizar su contrato ante la CFE. Fíjense la fecha que es y es hora de que no pueden. Me hubiera encantado que nos informaran los guasavenses por qué. Y lo menos que merece la gente de la ampliación del Tajito que vino antier a manifestarse es que les digan qué está pasando. Y no nada más ellos. Todos los ciudadanos guasavenses.
11: Aquí en este noticiero, que es muy serio, muy responsable, nos gusta traer todas las versiones, la que está criticando y a quienes están criticando. En este caso, pues hay que escuchar la versión del doctor Martín Ahumada Quintero sobre este tema del Tajito, que está muy vigente porque lo que sí es real, no tienen energía eléctrica muchos habitantes de esta comunidad guasavense.
13: Ya me puse a investigar. La obra fue finalizada en agosto del 2024. Se hizo la obra civil, la obra eléctrica y se hizo el contrato a la comisión. El detalle de esa obra que se ejecutó, al momento de quererse conectar para calentar la línea que se estaba haciendo, esa línea estaba fría. Y comisión dijo: aquí te vas a conectar, pero una vez que un particular que estaba construyendo en ese sitio, cuando ese particular me entregue la línea, porque todas las líneas se le entregan a comisión, sean construidas por particulares, por ayuntamientos, etcétera, pero en ese caso el particular no entregó la línea en tiempo. Se hizo toda la obra, pero no se entregó la línea. Entonces no se pudo calentar la línea del ayuntamiento. Lo que sé es que en la intención de resolver, porque tengo entendido que el constructor ya está yendo al órgano interno de control por observación, entonces sé que se construyó otra línea más corta porque dijo CFE, acá se pueden conectar. Creo que esa construcción la hicieron entre febrero y marzo del año pasado, pero esa línea aún no se ha podido conectar porque ahí ya entra una situación particular del constructor y los entes que estén ahí involucrados. Pero el año pasado, en febrero y marzo del 2025, se hizo una acometida, creo que son como 30 metros por otra parte, porque ahí sí había una línea caliente, es decir, para conectarse y ya tener luz.
11: Nos cambiamos de tema porque Protección Civil de Guasave y el ICATSIN firmaron un convenio de colaboración. Sobre este tema habla Macario Gagiola, director de Protección Civil.
14: El Instituto de Protección Civil de Guasave reafirma una vez más el compromiso con la gestión integral de riesgos y la protección civil. Mediante esta firma de convenio general de colaboración con el Instituto de Capacitación para el Trabajo del Estado de Sinaloa, ICATSIN, fortaleciendo la vinculación institucional en beneficio de la capacitación, la profesionalización y la prevención en nuestro municipio. A través de este importante acuerdo, ambas instituciones coordinaremos esfuerzos para desarrollar programas de formación, capacitación y adiestramiento dirigido a todo el personal del instituto como a la ciudadanía en general, grupos organizados, empresas y diversos sectores productivos, contribuyendo así el fortalecimiento de la cultura de la prevención y a la construcción de un municipio más resiliente. Este convenio nos permitirá además impulsar acciones de capacitación formal para el trabajo, certificación de competencias y programas especializados en materia de

0: de Protección Civil y Gestión Integral de Riesgos, con validez oficial avalada por la Secretaría de Educación Pública a través de ICATSIP, institución reconocida por su calidad académica y certificadora de competencias laborales. De igual manera, representa un hecho histórico para nuestro instituto, ya que por primera vez se contarán con capacitadores e instructores especializados propios, quienes serán los encargados de impartir cursos y programas de formación, mientras que ICATSIP fungirá como la instancia institucional quien brindará el respaldo académico normativo y la certificación oficial correspondiente.
1: También estuvo en este evento Brenda Rocío García Félix, directora general de ICATSIP.
2: Para nosotros como instituto, pues tenemos 34 años de existencia dentro del estado de Sinaloa. Nos hemos consolidado a través de estos 34 años como un organismo de capacitación, principalmente en temas de oficios, en los temas de electricidad, en temas de plomería, temas que ya son muy conocidos para todos ustedes. Sin embargo, a raíz o a través de estos 34 años, hemos visto nosotros también la necesidad de ir con la modernidad, de ir siempre un paso a cómo va avanzando las nuevas tecnologías, pues ICATSIP también ha ido avanzando. Y dentro de esos avances hemos integrado cursos como, por ejemplo, Primeros Auxilios, que fue el curso que también llevaron 36 boinas negras, a quienes hoy les vamos a entregar también su constancia de validez oficial. Y eso es un paso más hacia la profesionalización, es un paso más para que ustedes, con todo el conocimiento que ustedes ya tienen, pues ahora tengan un documento que los acredita. Realmente para nosotros poder servirles con ese granito de arena es invaluable. El personal de Protección Civil, y lo hemos vivido hace poco en las vacaciones de Semana Santa, realmente son unos rescatistas, son un personal extremadamente valiente que con todo su conocimiento y sobre todo sin miedo a nada, pues van y rescatan a personas que están en situaciones pues de mucha vulnerabilidad. El hecho de que ustedes tengan esa reacción inmediata a cualquier tipo de necesidad, pues es algo realmente invaluable, y lo que nosotros les podemos ofrecer, pues yo creo que es poco en comparación con todo lo que ustedes hacen. Sin embargo, lo hacemos con muchísimo corazón y estamos seguros que a raíz de esta firma de convenio van a venir muchísimas más cosas en temas de Protección Civil.
1: Nos vamos a la pausa, es la 1:00 p.m. con 31 minutos.

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17: Una de la tarde, 36 minutos, hablamos hace unos momentos de la sesión de Cabildo, donde se presentó el caso del Tajito, y de la situación también que la Auditoría Superior de la Federación, pues las observaciones de 26 millones de pesos al gobierno de Martín Ahumada Quintero. Vamos a escuchar lo que comenta sobre este tema Fred Flores Rubio, síndico procurador.
18: El documento yo lo recibí el 9 de marzo. Es un documento que, emitido por la Auditoría Especial del Gasto Federalizado, dependiente de la Auditoría Superior de la Federación, dirigido al síndico procurador, licenciado Fred Flores Rubio, en lo cual señala las observaciones en la revisión del gasto federalizado. Signado por el maestro Aureliano Hernández Palacios Cardel, titular de la Autoría Especial del Gasto Federalizado. Este fue turnado a mí para declinando competencia al órgano interno de control del municipio de Guasave. Lo dice el documento, ¿no? Lo dice el documento aquí claramente. El citado informe individual de auditoría contiene la promoción de responsabilidad administrativa sancionatoria con clave 2024B25011-1917-660801 formulada con motivo de la auditoría referida, con la cual este órgano técnico de fiscalización, con fundamento en los artículos 40, fracción quinta de la Ley de Fiscalización y Rendición de Cuentas de la Federación, así como 10, 11, párrafo segundo y 91 de la Ley General de Responsabilidades Administrativas, informa a la instancia de control a su digno cargo a efecto de que de considerarlo procedente, inicie la investigación respectiva y en su caso del procedimiento sancionador correspondiente. Prácticamente está declinando competencia al síndico procurador y al órgano interno control del ayuntamiento. Son 26,148,000 pesos. Es de una muestra de 31 millones de pesos de auditado, que equivale a aproximadamente al 82-83% del monto. La investigación no tiene plazos. Pero como es un tema muy delicado, son recursos federales, nosotros tenemos que informar a la brevedad posible el resultado de esta actuación directamente a la Auditoría Superior de la Federación.
17: En otro tema, hoy que está de moda la polémica por los altos cobros de la energía eléctrica, que estamos en un verano permanente en el estado de Sinaloa, cobra vigencia y también mucho interés los cursos que tiene Icatzin de paneles solares. Vamos a escuchar a su directora general, Rocío García.
19: De instalación de paneles solares ha sido un curso muy, muy, muy exitoso dentro de Icatzin. Dentro de nuestro catálogo lo hemos estado impartiendo de manera rutinaria en los distintos municipios. Lo hemos dado bastante en Culiacán, hemos incursionado también en municipios como Guamuchil, ya va por la tercera generación. Ahorita Guasave en este momento está dando la primera generación dentro del municipio y también hizo lo propio Angostura. Entonces estamos muy contentos con la respuesta y sobre todo viendo que ahora hay un nuevo programa que se llama Los Techos para el Bienestar, que van a estar brindando paneles solares de manera gratuita a las familias de bajos recursos. Pues entonces es un campo de oportunidad para toda la población de Sinaloa, que en caso de que Sinaloa sea el siguiente estado que sea beneficiario de este programa, pues ya la gente sepa cómo instalar estos mismos paneles y cómo darles mantenimiento, porque también estos equipos requieren de un mantenimiento.
17: La directora de Icatzin indicó que el interés ha crecido también debido al programa Techos para el Bienestar.
19: Llevamos alrededor de unas 1,300 personas capacitadas dentro de este año en el tema de paneles solares solamente. Tenemos la intención de capacitar mucho más dentro del año completo. La meta anual de Icatzin es de 86,000 acciones de capacitación. Actualmente llevamos más de 43,000 personas que se han capacitado dentro de nuestras aulas. Entonces, vamos con la meta, vamos bien y estamos muy confiados de que vamos a seguir fortaleciendo la oferta educativa con cursos nuevos, sobre todo que vengan a añadirle algo nuevo. Por ejemplo, tenemos próximamente el curso de instalación de vehículos eléctricos, la instalación de cargadores para vehículos eléctricos.
17: Seguimos con más información. Otro tema completamente diferente. El día de ayer, jueves 28 de mayo, la Fiscalía General del Estado de Sinaloa puso una alerta Amber. Se activó una alerta Amber con dos niñas de 9 y 8 años de edad de Guasave, Sara y Kimberly. Estaban desaparecidas, no se sabía nada de ellas. Sin embargo, pues hoy confirma la alcaldesa de Guasave, Cecilia Ramírez, que ya están bajo resguardo de parte del gobierno. No se puede decir dónde, por seguridad de las pequeñas, pero vamos a escuchar lo que nos comenta la doctora Cecilia Ramírez sobre este tema.
20: Pues las especificaciones no las podemos platicar, pero están resguardadas. Se iba a quitar la alerta Amber ayer mismo. Pues, como les digo, parece ser que están con la mamá y es donde ellas quieren permanecer. Más sin embargo, pues ya la propia fiscalía va a hacer las investigaciones. Lo que sí que no están en peligro, ni están siendo víctimas de ninguna comisión del delito. Entonces, creo que hoy ya, si no la quitaron ayer, hoy la deben de quitar la alerta. Claro, están siendo apoyadas, por eso sabemos todo eso, porque, como les digo, están siendo resguardadas. No puedo decir dónde, no.
17: El detalle es, lo más interesante es que ya fueron localizadas, están bien, están seguras, estás pequeñitas, y la doctora Cecilia Ramírez dice que los datos proporcionados por autoridades estatales, las niñas salieron de su domicilio en la sindicatura de Benito Juárez junto a su mamá desde el martes 26 de mayo. A seguir con la información que tenemos programada para este día, seguimos con los temas, con el aniversario de Guasave, porque el día de ayer Chayito Valdés, hija, estuvo en un homenaje a la Alondra de Bamoa por el 431 aniversario de la fundación de Guasave. Aquí estuvo Chayito Valdés, hija, en el malecón, donde está la estrella de su mamá, Chayito Valdés. Cecilia Ramírez, la presidenta municipal, presidió este evento.
20: Estar haciéndole homenaje a nuestra Alondra. Y lo digo nuestra Alondra, y siempre lo va a ser, porque es nuestro orgullo. Nos reunimos en este emblemático espacio del malecón frente a la estrella que honra la memoria de una mujer maravillosa, una mujer extraordinaria, nuestra querida Chayito Valdés, orgullosamente guasavense, símbolo de talento, sencillez y sentimiento hecho canción. Orgullo de un pueblo que jamás olvida a quienes han dejado huella en su historia y su cultura. A nombre del Ayuntamiento de Guasave, es un honor participar en esta ofrenda floral con motivo de su aniversario luctuoso, recordando no solamente a la artista reconocida a nivel nacional o mundial, sino también a la mujer que nunca, nunca olvidó sus raíces y que llevó siempre muy en alto el nombre de Guasave. Hablar de Chayito Valdés es hablar de identidad, de cultura popular, de música que toca verdaderamente el corazón. Una trayectoria construida con mucho esfuerzo, con disciplina y un inmenso amor por su gente. Su voz sigue viva en cada canción que escuchamos y coreamos, nos late fuertemente el corazón, llenos de orgullo. Su voz nos llega a la más alta fibra del alma y del corazón, nos llena de orgullo.
17: Una de la tarde, 45 minutos, pausa y volvemos.

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12: Ya regresamos al noticiero de la gente, Viva la Noticia Guasave. Agradecerles que nos hayan acompañado durante toda la semana en las dos emisiones. Ya casi nos vamos, pero nos hace sentir muy bien todos sus mensajes tan bonitos que nos envían. Eso fortalece el espíritu, el alma, nos motiva cuando anda uno con un montón de problemas que nos agobian, porque la vida diaria es normal que a veces haya obstáculos y pues a veces ni ganas nos dan de salir a la calle, sobre todo por calorones. Y tienes que ir a hacer un trámite y dices, ay, no, sí o no, Carlita, no vamos. Mejor que nos traigan aquí las ciruelas. Aprovechar para saludar a nuestro amigo Tino, que nos trajo así la bolsona de ciruelas. Y ya no las acabamos. Mira, ay, qué ricas. Eso motiva mucho, que la gente que nos escucha, sobre todo aquí a Rafael y a Carlita, a Servando Jara, a Elena Jiménez, en los programas musicales, que a mucha gente no les gustan las noticias, pero les gustan la música, les gusta la diversión que tienen los chicos. A mí me divierte mucho, salgo de aquí y el carro donde una servidora anda ahí todos los días, ese no conoce otra frecuencia que no sea el 88.9. Y me voy escuchando a Servando y digo, qué padre, porque el noticiero es seriedad, el noticiero tiene que estar uno con mucha responsabilidad, pero ellos no, y ya sale uno y ya, yo ya, ay, me relajo un poquito y me voy escuchándolos y digo, qué maravilla. Lo mismo en la mañana, a las 9 que nosotros nos salimos, Cornelio y yo, y entran Carlita Berreyesa y Rafael Bojórquez con su simpatía. Eso es lo importante de la radio, tener este tipo de jóvenes con toda esa energía que de verdad nos motiva. Es súper motivante escucharlos, nos da risa, nos relajamos un poquito, y es ese el equipo de La Qué Buena Guasave y de Viva la Noticia Guasave. Por ende, les agradezco mucho el aporte que le brindan aquí a este

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0: tarde, aquí en La Qué Buena, aquí en La Qué Buena, está calentando el sol rico, pero sabroso, 37 grados. En la capital del mundo, el corazón agrícola de México, Guasave, Sinaloa, ¿cómo están mis quebonianos favoritos? En esta tardecita, ¿cómo estamos? 2:10 de la tarde y damos inicio a su mejor programación en esta qué rica tarde. Ya se están reportando, ya se están reportando. A ver, ¿quién va a ser? ¿Quién va a ser el primer quebuaniano que se reporte el día de hoy? Bueno.
1: ¿Qué dice el hombre?
0: ¿Cómo está el hombre? ¿Dónde lo dejó, oiga?
1: Pues el mío está en la casa, el tuyo no sé.
0: El mío aquí lo traigo un ladito.
1: Ah, no te lo llevan a trabajar.
0: Es todo, ¿cómo está, amigo?
1: Que desquite
0: la chamba, amigo. ¿Cómo estamos?
1: Aquí andamos, oye. Voy a mandar un saludo para mi hija, Jenny Esmeralda Chávez Durán.
0: Claro que sí, claro que sí.
1: Ayer fue la clausura de su carrera.
0: Ok.
1: En la escuela de la Facultad de Medicina.
0: Facultad de Medicina. Ya va a haber una próxima médica, doctora, para que le ande curando los males, oiga.
1: Así es.
0: Para que le pase un huevito, una ramita seca y aliviane todo.
1: Sí, pues ya, de hecho ya receta
0: paracetamol. Es todo, cada 8 horas paracetamol y descanse y tome mucha agua, le va a decir. ¿Cómo se llama su hija?
1: Jennifer Esmeralda Chávez Durán.
0: Jennifer Esmeralda Chávez Durán, muchas felicidades, te mandamos de parte de la Qué Buena, claro que sí, próxima médica de la familia. ¿Desde dónde es? ¿De dónde es? A ver, ¿de dónde?
1: De aquí de Guasave.
0: ¿De aquí de Meritito, Guasave? Se fue a Culiacán a estudiar tan lejos, la mandó, oiga. Es un sacrificio muy grande lo que hacen los padres, mandar a los hijos foráneos,
1: claro,
0: ¿no?
1: Sí, mira, ahorita quiero ir al concierto de Justin Quentin y Jorge Reina. Los... Y dijo, no, ahí tengo que pedir prestado porque me quedé sin nada.
0: Tiene que pedir prestado, tiene que agarrar un guardadito ahí, amigo, porque que junten ahí. Que valga la pena, que valga la pena, porque los niños y la niña es lo que importa, claro que sí. Ahí yo le pongo el arrolladora todo el día para que no se me agüite si no pueda ir, pero que lo escuche con la próxima médica, ¿cómo no?
1: Eso sí son hombres.
0: Así va a ser parte del Cervando. Mi jefe, muchas gracias por reportarse, ¿seguimos?
1: Aquí lo vamos a andar escuchando.
0: Es todo, muchas gracias, jefe. Aquí suena.
1: Aquí suena La Qué Buena.
0: Eso, amigo, eso. Muchas gracias, amigo, y muchas felicidades a su hija Jennifer. Que su padre lo dio todo y lo sigue dando todo. Porque es la princesa de la familia, ¿cómo no? Y si la niña quiere ser doctora, que estudie lo que sea. El padre hace lo que sea, se parte el lomo por su criatura. Iniciamos, qué bonito mensaje para iniciar este bonito día. Este de viernes, este 20, 29 de viernes. 29 de mayo, amigos. Y con el Cervando damos inicio a la gran playlist. Estas qué ricas tardes. Y con toda la buena energía, mi gente de la banda Jerez, con esta rolita, la cabrona, mi gente. Un saludito para Viva la Noticia y de Verduzco también, que se la rifó toda esta mañanita y esta tardecita. Y los chicos, claro, Rafita y Carlita con el Kevin Morning Show, los mejores locutores de todo el mundo. Yo sí creo. Aparte de guapos chambeadores, grandes locutores, carismáticos. Les falta volar nomás y agarrar el rollo, pero de ahí en fuera todo bien. No, mi gente, mucha gente chambeadora, mucha gente trabajadora aquí, ¿cómo no? Se siguen reportando, mi gente, a ver, otra llamadita, a ver, bueno.
1: ¿Me puedo sacar del aire?
0: Lo puedo sacar del aire, dice. Amigo, 2:13 y damos inicio. Damos inicio con todos, la gran playlist de Cervando. Estas que buenas tardes, y aquí suena.

0: la qué buena. Para bailar la bamba. 2:20 de la tarde, amigos. Seguimos. ¿Dónde más? ¿Dónde más en la qué buena 88.9? La mejor música en estas tardecitas, en estas qué buenas tardes. 29 en este viernes 29 de mayo. Y seguimos felicitando. Seguimos felicitando primero que nada a Jennifer. Jennifer, nuestra médica recién graduada. Muchas felicidades. Jennifer Esmeralda Chávez Durán, que se graduó de medicina allá en Culiacán, en la capital. De parte de su padre, le van a felicitar y decir. Lo felicitamos también al padre, claro que sí, Gilberto Enrique Chávez Norzagaray. Porque gracias a su esfuerzo. ¿Cuántas noches, cuántos días no estuvo preocupado mi amigo Gilberto? Por, pues ya ve la ola de violencia, por un temita de aquí y de allá, que el camión. Me imagino que algunos datos. A mí me tocó vivir allá, no tanto cuando estaba, pero. Pero sí, entiendo a mi amigo Gilberto. Pero un padre que todo lo puede, que todo lo pudo. Y todavía falta mucho, Gilberto. Si siente que se salvó, si ya se libró, no. Le falta rato. Si quiere ser la mejor, y obviamente va a ser la mejor, está nuestra amiga Jennifer Esmeralda Chávez Durán. Lo va a lograr. De la mano de su padre Gilberto y de Dios, todo va a ser posible. Claro que sí. Ayer tuvo su clausura, se fueron a la Lomita a dar gracias a la Virgencita. Y la clausura también en la Escuela de Medicina en Culiacán. Así que muchas felicidades a mi gente, a mis médicos graduados, especialmente a Jennifer Esmeralda Chávez. Que vengan los éxitos, que siga mucho por el camino, por el buen camino del estudio. Y que hagan lo que más aman en esta vida. Continuamos de parte del Servando Jara. Y de la qué buena, te felicitamos. Aquí suena la qué buena, seguimos. Bamba, bamba. Las 2:22. El gallo canta.
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0: 42.
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0: Está todo preparado, 3 de la tarde, amigos, ¿cómo estamos? ¿Cómo estamos? Saluditos a José Jauregui, claro que sí, ya se reportan 687-87-195-93, se pidió sus rolitas. ¿Qué canción pidió? Valentín Elizalde, Nada de Nada. Carlita Evans, ¿qué pasó, Carlita Evans? ¿Cómo estamos? ¿Cómo estamos? ¿Cómo han estado? ¿Qué buenas en esta jornadita? Una hora ya llevamos de buena música, la gran playlist, a buenas tardes, del Servando. Sí. Que siga sonando, amigos, seguimos sonando aquí. ¿Dónde vas? En la que buena. Saludos a la Briana. ¿Qué pasó? Mi gente, espero que tengan una tarde linda. Seguimos con buena música. Ahorita viene banda San José de Mesillas, la arrolladora marca registrada, Grupo Frontera y muchos artistas más que seguimos sonando en estas que buenas tardes. Y aquí suena la que buena.
1: Son las 3.
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0: ¿Cómo no? Seguimos sonando. Ya se reportó mi gente de la brecha. Saludos para Briana Sánchez. Saludos para Briana Sánchez. ¿Cómo no? Claro que sí. ¿Quién es tu novio, Karen? Ya pedí una rolita, besos comprados de banda Nueva Esperanza. ¿De Casablanca será esa banda? Claro que sí. A una de las alumnas más inteligentes, más chambeadoras y más locas de todo Cobayes 47 de la Brecha. Un abrazo para la gente de la Brecha, que no se raja. Y hoy tiene la manifestación de las reinas de la Día del Estudiante. Al rato está su fiestecita, fiestezota. Ojalá ya andemos. A ver si me deja la novia. Pero saludos para Briana Sánchez, que pidió su rolita. Claro que sí. Un abrazote, Briana. Te mandamos besos comprados. Hasta la brecha. Aquí suena la que buena.

0: 36 grados.
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0: Pregunte WhatsApp para el mundo, 3:15 de la tarde. Seguimos sonando la Kewan 88.9 WhatsApp. Amigos, amigos y amigas que se reportan en la Kewan 687-1-95-93. Métanse a TikTok, que estamos en vivo. Para hablar un ratito, para gozar, para chismear afuera del aire. Eso que no se puede decir aquí. Seguimos, seguimos, amigos, con la buena música. Saluditos a Rafita Bojorquez, a José Jauregui, a Juan Delgado, que nos siguen y siguen chambeando. Estén donde estén. Carlita Evans también ya puso su rolita. Claro, claro, Carlita. Es que no te reportas, claro que te voy a extrañar. Coqueta, a mi playa nadie viene. Ok, ya te puse Playa Sola. Es la que sigue de los Invasores de Nuevo León. Para que veas que te trato bien, para que veas. Aquí es para ustedes y por ustedes en estas Qué Buenas Tardes de la Qué Buena con el Cervando. Para que gocen a gusto, para que se pongan sus sombreritos, se vayan al río, a plan del río, a donde sea, las glorias, a donde punte la flecha, pero vámonos con la hielera bien llena, porque se vale, De sueros y de aguas, es que está bueno el calor. Claro, mi gente, yo nunca los voy a incitar a nada que no quieras. Seguimos, mi gente, seguimos con la buena energía para que siga gozando. 3:17 de la tarde. La Qué Buena, claro. Con el Cervando, aquí suena La Qué Buena.

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0: 3.43.
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0: son las 4.
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1: Ya, muchachos, salvo. Vamos a empezar ya. Hola. Viene.
2: 4:30 de la tarde, amigos. ¿Cómo estamos? ¿Cómo estamos? Estas, qué buenas tardes con el Cervando en el 88.9, la Qué Buena 88. Seguimos en esta tardecita. Qué buena música. ¿Cómo se la siguen pasando? Con la gran música de todos los exponentes del regional mexicano. Que siga sonando, que siga sonando. Por la calle de la mano. Los Cumbia Kings. Vámonos, una rolita más, una para dolidos, para mi amigo José Jauri, que anda bien, pero bien dolido. Pobrecito, pobrecito amigo Jauregui. Le quiere mandar esta dedicatoria a una chica que ya no está aquí. Que la vida sola se empezó a encargar de cada quien poner en su lugar. Mi compa está triunfando, está chambeando, está siendo feliz. Está haciendo lo que le gusta y ella, pues, que le vaya bien. Que le vaya bien, amigo. Porque olvídalo. Olvídala, por favor, olvídala. Recuerda siempre que lejos, lejos estamos mejor. Y aquí suena la Qué Buena.

0: 4:38.
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final de estas Qué Buenas Tardes con el Servando. ¿Cómo se la están pasando, amigos? ¿Cómo se disfrutan este viernesito rico manejando en casa, saliendo? Oye, ha estado nubladito toda esta tarde, ha estado rica, sí ha estado calurosona, pero con estas nubecitas en la ciudad de Wasa York City, ni se sienten con lo nubladito. Está muy agradable aquí Wasabe. Siempre se ha caracterizado porque tú estés en la sombrita o esté nubladito y la verdad está muy, muy agradable. Es que aquí se vive a gusto, mi gente. ¿Dónde más? En Wasabe, obviamente. Se vive rico. Y más con la musiquita que le traemos en la Qué Buena. Es que buenianos de confianza, obviamente. El Remy Valenzuela, el oriundo de Wasabe. Se viene. Vamos a explotar este sentimiento de nostalgia con la siguiente canción de Karim León y Remy Valenzuela. Se hace que muchos no conocen esta canción, de 2023, de su álbum, del álbum de Medley Apache, de VB volumen 8. Así que no les ha pasado que se vuelven los más duros, los más secos después de romper una relación, pero por dentro se están muriendo de ganas de regresar. Para todos los que extrañan esos besos en silencio y aceptan que se equivocaron, aquí viene el viejón, Karim León, para que les cale fuerte. Esto es Nos Extraños, en el 88.9. Aquí suena La Qué Buena.

Sí, qué bonita canción, qué bonita canción. Esta rolita de Carin León, arriba WhatsApp y todo, claro que dice el amigo Carin León. Qué rica está la manzana. Hace falta que venga Carin, vamos a traerlo aquí a la gente de La Qué Buena, lo vamos a organizar para ponerlo. A ponerlo ahí en el Curoda, donde sea, aquí afuera, vamos a cerrar la calle, pero que venga Carin León. ¿Quién está de acuerdo? A ver, vamos a recibir su mensaje, a ver. Vamos a ver si hay apoyo para que el compa Carin se jale aquí el Bocachueca. Los tucanes, de todos, los tigres, hay que hacer un festivalón. Ya urge otro festival, ya quiero otro. No va ni el mes y ya ando que en otro. Pero mi gente, vamos con una rolita más. Para Abraham Bojorquez y José Jauregui, que al rato te tienen una cita con la bocina, la hielera, las sillas y conmigo, obviamente. Así que vámonos, arrancamos con esta rolita, Las Heladas de los Tucanes de Tijuana, para José Jauregui y Abraham Bojorquez. Aquí suena La Qué Buena.

0: ¿Qué motivo hay? Pues ya son las 5, amigos. 4:59. Un minutito para las 5. Bueno, 10 segundos ya para las 5. Ya son las 5 prácticamente. Terminar como amigos. Muchas gracias a mis quebueneanos que se estuvieron reportando en esta tardecita con el Cervando, la Carlita y todos los demás. Claro. A mi amigo Ernesto, mi amigo el Diablito. A mi amigo Enrique del camión de la brecha, claro. Y a todos, un saludote para todos los ranchos que se reportaron a la brecha, Toma Azul, a Cubilete, hasta el Pitayal, el Naranjo.
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0: A las chicas Lala también. Un saludote a las chicas Lalas.